6:06 p.m. Muy buenas tardes, mi gente bonita de Huachochi. ¿Cómo están todos ustedes en esta rica y muy lluviosa tarde de jueves 16 de julio? Oiga, ¿qué cree? Pues ahora sí, ¿y ahora qué pasó? Y iba a decir el solterito, ¿y ahora qué pasó? Y que no se escuchó a las 5. No había luz. No sé si en su casa también se les fue la luz. Aquí hace un momento que llegó. Así que pues estamos iniciando y ni modo. Yo aquí estaba desde las 5 y estaba ahí pues muy triste porque no había luz, no había internet, no había absolutamente nada. Y nos está fallando el internet, para que si usted por ahí de repente nos escucha un poquito mal, pues está lloviendo fuerte, esperemos solamente que no se nos vaya la luz. Así que oigan, bienvenidos todos, gracias por estar con nosotros en esta tarde, por estar muy al pendiente de la sintonía de la 91.1, quédese conmigo porque aquí voy a estar con ustedes, acompañándolos hasta pues ya las 7 de la tarde prácticamente, prácticamente se nos está yendo el tiempo. También los invito, si usted tiene señal y no le anda fallando mucho el internet, mándeme el mensaje al 649-149-101-1010, que estamos aquí listos, más que listos para continuar con ustedes.

Oye, pues vámonos con música, súbanle a su radio. Iniciamos con banda Ayatera. Con la mini mini, ¿qué le parece? ¡Vámonos!

Oiga, ya son las 6 de la tarde con 18 minutos. Vamos a continuar. No sé si sea el teléfono que está pasando, oiga, aquí con nuestros mensajes. No ha llegado ninguno, me supongo que nos está fallando por ahí. Aquí nuevamente sí, nos está fallando señal. Yo solamente tengo una rayita, así que, híjole, a ver si no se nos va también el internet. Así que ahí vamos a estar muy al pendientes a la gente. Si se quiere comunicar aquí con nosotros, déjeme le digo que se está fallando el internet, tanto el internet como la señal.

Bueno, oiga, pues yo voy a seguir poniendo música para que usted no se aburra y se la pase muy bien. Vámonos con esto, Los Queridos de la Sierra, así se llama este grupo, no lo había escuchado. Pues los invito para que los escuche. Esto se llama Y Te Vi Con Él.

6:35. Oiga, aquí ando trabajando, ¿eh? No se preocupen, no me he ido. Aquí andamos atendiendo algunos reportes, pero ya estamos aquí, estamos con la música. ¿Usted qué canción desea escuchar? Vamos a ver, déjeme, voy a reiniciar el teléfono. Probablemente por ahí algo ande mal. Vamos a reiniciar el teléfono a ver si, si se compone esto, oiga. Mientras tanto, pues vámonos con música. Esto es Te Amo. Jorge Medina, Calibre 50.

Por supuesto que sí, mis amigos. Vamos a continuar con música. Vamos a enviar las uvas para mi compa Rubén Salazar. Un saludote, claro que sí. A él y a toda su familia que están por acá hoy haciendo reunión, como no, con mucho gusto. Acompañado de su gran hermano, mi compa Pepe, un saludo también, claro que sí, familia.

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0: en este programa que me hace sentir más calvo de lo que estoy, porque cuando vengo a Chapulines es, ya siento las indirectas, es requisito fundamental, y el día de hoy estamos gustosos de estar mi amigo. ¿Qué digo mi amigo? Mi hermano. ¿Qué digo mi hermano? Yo creo que soy, corrígeme si me equivoco, me imagino que debe haber más, pero soy de los pocos a tu alrededor que te ha apoyado en todas y cada una de tus campañas, ¿no?
1: Al menos del 2016 a la fecha, sí.
0: Sí, del 16 a la fecha.
1: Eso sí. Digo, porque antes del 16 sí nos conocíamos, pero ajá, nada más ahí que te veía yo, sí, en, sí, antena.
0: ¿Qué rollo es?
1: No, trabajabas ahí con antena.
0: Sí, pero bueno. Mi amigo Miguel La Torre Sainz, en este su programa Chapulines, a quien le agradecemos la invitación para fusionarlo con Chihuahua News, para que salga en La Patrona y ahorita en tu red.
1: Así es, mi hermano. Un fuerte abrazo a toda la gente que nos escucha y que nos ve, que nos, uh-huh, escucha por La Patrona hoy por la tarde y que nos ve ahorita a través de nuestras redes sociales. Capítulo número 20. Ya llegamos
0: ya,
1: al capítulo
0: el 20.
1: Número 20. Le mando un fuerte abrazo primeramente al licenciado Marco Quesada. El día de hoy no nos pudo acompañar porque tuvo otra complicación médica, tuvo, sí, que someterse, hombre, a otra intervención quirúrgica, entonces ahorita nos está viendo ahí en su casa. Un fuerte abrazo, mi querido licenciado Marco Quesada, lo esperamos el próximo jueves, porque pues los chapulines pues somos él y yo.
0: Y ya quedó que todos los jueves
1: habíamos
0: a las 10.
1: La semana pasada habíamos dicho, ahora sí, llueve, truene o relampaguee, los jueves a las 10, si usted está bien, si estamos los dos excelentes, si uno puede y el otro no, uh-huh, vía Zoom, videollamada, pero sí me comentó ayer el licenciado que le era complicado también.

0: Fíjate que hoy regresan los Potros de Hierro del Atlante a la primera división, es el primer juego. Hoy arranca la Liga MX, fíjate, cosas de nuestra liga. O sea, todavía no se acaba el Mundial, pero ya esta liga ya
1: Sí,
0: arrancó.
1: y hay que vender.
0: Exactamente, entonces el día de hoy inicia el torneo de la Liga MX
1: ¿Y el inaugural es este
0: con el
1: juego?
0: clásico más antiguo del fútbol mexicano. El primer clásico que hubo en el fútbol mexicano fue Necaxa Atlante,
1: Órale.
0: cuando ambos jugaban en la Ciudad de México hace muchísimas
1: Muchos años.
0: décadas. Fue el primer clásico, ahí todavía no existía el América
1: América
0: Chivas,
1: Chivas, Cruz Azul
0: menos
1: América.
0: el América Cruz Azul o el América Pumas, los Pumas no
1: Los
0: existían, el
1: clásicos
0: Cruz Azul
1: jóvenes, les
0: tampoco,
1: dicen.
0: el clásico regio no existía porque no había ni el
1: Dos
0: Monterrey
1: equipos.
0: ni los Tigres. El clásico más antiguo, y lo puedes ver, fíjate, hay una película de las de clásicas del cine mexicano que se llama Los hijos de Don Venancio, con Joaquín Pardavé. Ahí en esa película sale precisamente el clásico Necaxa Atlante, sale cuando jugaba el Asturias, cuando jugaban equipos que ya no
1: Órale.
0: existen. Y los hijos de Don Venancio, en esa película, Joaquín Pardavé es un padre de familia y uno de sus hijos precisamente jugaba fútbol en el Atlante. Y el que
1: Órale.
0: hace ese personaje, pues es una leyenda del Atlante y del fútbol mexicano que se llamaba Horacio Casarín. Fue el primer gran ídolo del fútbol mexicano, Horacio Casarín, mundialista, seleccionado, atlantista. Y en esa película, él la hace de hijo de Joaquín Pardavé. Entonces se llaman Los hijos de Don Venancio. Es una película que la puedes encontrar en YouTube, que la puedes encontrar en cualquiera de las plataformas. Digo, no sé si en todas, pero ahí está. Y ahí sale el Atlante Necaxa. Entonces, hoy jugamos. Fíjate, esta playera, Aaron, porque ahorita que salí en la mañana, pues no falta el que te la riega, ¿verdad? Que te dice que, pues, que si esa playera, ¿o qué? Esta playera es de hace 30 años.
1: Pero fíjate que con esa playera sí pareces el Pony. Sí,
0: El Pony Ruiz.
1: sí,
0: Y el Pony
1: sí,
0: Ruiz
1: sí.
0: nunca jugó en el
1: No
0: Atlante,
1: jugó en
0: por
1: el
0: cierto. No,
1: Atlante,
0: nunca
1: ¿no?
0: jugó en el Atlante.
1: ¿Dónde se
0: Fíjate,
1: retiró?
0: ¿cómo estará de vieja que todavía existía Banca Serfín?
1: Serfín.
0: Mira, Banca Serfín.
1: Y Pegaso. Que
0: Pegaso.
1: eran los Vipers. Eran
0: Exactamente.
1: los
0: Fíjate,
1: Vipers.
0: es más, ahí le mandé
1: El
0: unas
1: logo viejo de la
0: fotos.
1: Federación.
0: Le
1: ¿Cómo?
0: mandé unas fotos aquí a la producción.
1: No,
0: Nada más
1: ahorita.
0: para que vean quién
1: En
0: juega.
1: 10 minutos salen.
0: ¿Quién jugaba? Porque
1: Sí,
0: se
1: así
0: tarda
1: es.
0: mucho.
1: Sí, llegan por fax.
0: Bueno, ahorita que las
1: Dejan que
0: ponga,
1: se descargue el
0: nada
1: fax y
0: más
1: luego
0: esperemos que
1: ya.
0: no estemos hablando de otro tema más importante para toda la gente que nos escucha y que nos ve. Pero hace 30 años, mira, ¿quién jugaba en mira, la misma playera?
1: Ajá, Luis
0: Luis García, el
1: García.
0: doctor García. Échale la otra.
1: A ver.
0: Hace 30 años, Luis Roberto Alves Ague
1: Ah,
0: jugaba
1: Luis
0: con el
1: Roberto
0: Atlante, la misma
1: Alves
0: playera.
1: Ague.
0: Mira, aquí está.
1: La clásica.
0: La misma playera. Luis Roberto Alves Ague, echa la otra. Jorge Campos jugaba también con el
1: Oye, pues
0: Atlante.
1: equipazo,
0: Ahí
1: ¿no?
0: está Jorge
1: De
0: Campos.
1: delantero.
0: Jugaba de portero y de delantero. Ahí está
1: Se
0: de
1: cambiaba también cada media
0: delantero. Mira,
1: hora.
0: trae la número 9 ahí. Y uno que se parece a mí, que nunca pensé que me iba a parecer en aquel entonces a él. Martín Félix Ubaldi, un jugador argentino que también jugó aquí en el Atlante, jugadorazo. Entonces, fíjate, esta playera es de hace 30 años. Yo sé que las nuevas generaciones no saben ni qué es el Atlante, ¿verdad? Porque no les
1: A mí sí me
0: tocó.
1: tocó.
0: Sí, pero fíjate, después de 12 años de estar en la segunda, ascenso, primera A, expansión, como se le llame, regresamos nuevamente a la primera división y
1: Bueno,
0: hoy arrancamos con el Piojo Herrera como director técnico.
1: ¿y el 24 vamos a ir a México o no?
0: América
1: Tenemos
0: Atlante,
1: que estar ahí.
0: tenemos que
1: ¿Pero
0: estar.
1: qué le vas a meter?
0: Pues ahí vemos, ahí
1: No, no,
0: vemos.
1: desde
0: De
1: ahorita
0: aquí a una
1: marca.
0: semana
1: Una
0: vemos.
1: máscara.
0: ¿Una
1: Una
0: máscara?
1: máscara de las que venden ahí en la Polar.
0: Órale.
1: Están entre 1000 y 1500.
0: Órale, va.
1: Arre.
0: La polar la
1: Sí,
0: de
1: o sea,
0: donde venden
1: vamos al
0: birria.
1: juego, Simón. Vamos al juego. Saliendo nos vamos a la Polar. Comemos quesibirrias y una máscara
0: Órale, va.
1: de las que venden
0: De
1: ahí.
0: hecho,
1: ¿Te
0: de hecho.
1: late?
0: Digo.
1: Coste, ya está armado.
0: Créeme que
1: ¡América!
0: está muy
1: ¡Águilas!
0: disparejo, pero siempre le voy a tener
1: Ah,
0: fe al Atlante.
1: entonces voy a abusar de
0: Yo
1: ti.
0: creo que en
1: Voy
0: esta
1: a
0: ocasión
1: abusar.
0: sí.
1: Perfecto.
0: Porque digo, pues apenas viene
1: Pero
0: subiendo.
1: felicidades porque te mantuviste.
0: Así
1: Eso está
0: es.
1: fregón.
0: Siempre, fíjate, yo desde niño, desde muy niño, siempre he leído al Atlante y al Barcelona. Por cierto, que también los que somos del Barcelona.
1: Los mismos colores.
0: Y aparte estamos muy azulgrana. Contentos.
1: ¿Por qué? Ah, no, es que usted dijo, le voy a hacer como dice el Ingrid. Ah, es español, dice. Sí.

0: No, no,
1: es español.
0: Los que le vamos al Barcelona estamos felices el día de hoy porque es una final soñada para los que somos del Barcelona.
1: Déjame le digo una cosa, ¿eh?
2: Licenciado. Déjame le digo una cosa.
0: Saludos, Barcelona. Todos los que le vamos a Barcelona estamos muy contentos por una final entre España y Argentina.
2: Pero si viste las fotos de Messi.
0: Ah, sí.
2: Bañando a Yamil.
0: Se las mandé a la producción también. Miren, mucha gente piensa que es inteligencia artificial, que es broma o algo. Uh-huh. Estas fotos son reales.
2: Cuando el racismo no existía.
0: Estas fotos son de hace 20 años. Uh-huh. Hace 20 años. Ya, Lamine Yamal tenía 6 meses. Tenías 6 meses.
2: Pero ¿cómo, por qué?
0: Y Messi, ahorita Messi. Te voy a decir por qué. Porque en aquel entonces la UNICEF lanzó una campaña.
2: Ah.
0: Lanzó una campaña, pues, contra el racismo, de apoyar a los pueblos africanos. Lamine Yamal es un jovencito que nació en Barcelona, pero es hijo de migrantes africanos.
2: Uh-huh. O sea, afroespañol.
0: Son marroquíes, sus papás son marroquíes. Ellos tenían poco tiempo que habían llegado a Barcelona. Nace Lamine Yamal en Barcelona. En ese momento nunca se imaginaron ni que le iba a gustar el fútbol,
2: ni que iba
0: a ser un talento
2: nato.
0: Impresionante, uh-huh. ni que iba a entrar desde niño a la escuela del Barcelona. Y Messi ya venía surgiendo como
2: ahí
0: una joven 19. Promesa.
2: Ahí usa el 19.
0: Yo creo que estaba en el Inter entre el 19 y el 10 antes de que se fuera Ronaldinho. Pero Messi era la joven promesa. Ya. Nunca nos imaginábamos en ese momento que ese jovencito iba a ser el mejor jugador de todos los tiempos,
2: ¿verdad? Y el domingo.
0: Bueno.
2: No. El mejor jugador de todos los tiempos se llama Cristiano Ronaldo. Híjole,
0: bueno,
2: no empieces a.
0: Mira,
2: uno de los mejores jugadores.
0: Ahorita estamos.
2: Te lo acepto.
0: Ahorita estamos tan felices que no voy a discutir contigo.
2: Okay,
0: el hecho perfecto. Es que cosas del destino y de la vida, algo
2: fíjate.
0: Totalmente inédito. Es que quienes van a disputar la final de este mundial el próximo domingo, hace 20 años se tomaron esa foto. ¿Por qué? Porque te digo, era una campaña de la UNICEF, un niño africano, bueno, nacido en España, pero de origen africano, y pues fue una foto que Messi se tomó para un diario reconocido en España y en Barcelona que se llama Diario Sport.
2: ¿Y cómo fue que sacaron que era Yamil por el nombre del periódico?
0: Por la familia, porque cuando Lamine Yamal. Esa foto ya había salido hace unos años.
2: Okay.
0: Cuando Lamine Yamal debuta en el Barcelona, surge esa foto, porque Diario Sport recordaba que tenía esas fotografías. Bueno, total, entrevistan al fotógrafo que se las tomó. Y Lamine Yamal debuta a los 15 años con el Barcelona.
2: Uh-huh.
0: Y desde ahí, bueno, desde el primer partido vimos
2: promesa.
0: Que era un talento sobrenatural. Y que podía en algún momento ser sucesor de Messi. Pero digo, falta tiempo para eso. Uh-huh. Lo que sí es que el próximo domingo, la final España contra Argentina. Yo en lo personal.
2: Más España.
0: Quiero que gane España. Pero créeme que si gana Argentina, me daría mucho gusto por Messi.
2: Pues a mí no.
0: O sea, yo no me voy a agüitar si gana Argentina, pero le voy a España.
2: Yo, por la única razón que yo quería que ayer ganara Argentina, es para que pierdan en la final y les duela más. Que perder en la semifinal.
0: Pues mira, yo creo que España va a ganar. Es mejor.
2: Sí. Ha tenido mejor,
0: es mejor,
2: mejor
0: equipo,
2: control.
0: Juegan mejor en conjunto, asfixian, así como lo hicieron con Francia, le puede pasar a Argentina, pero ayer Argentina.
2: No, lo neutralizaron.
0: Ayer Argentina, el segundo tiempo que dan, sobre todo después del gol de Inglaterra, fue espectacular, güey. O sea, yo no entiendo cómo Inglaterra cometió el error de encerrarse
2: y de
0: pensar que estaban contra México.
2: Contra México.
0: O contra Noruega.
2: Sí, que le
0: ganas, güey, nos van a llover centros, vamos a meter a los gigantones para que rechacen los centros y el día ayer.
2: Y nada, que de centro gol y de afuera del
0: y
2: área
0: Messi
2: gol.
0: Y Messi pone los dos pases de gol.
2: Uh-huh.
0: O sea, fíjate.
2: Suertudo.
0: Jugador de 39 años, veterano.
2: Suertudo.
0: En una semifinal de un mundial, en tiempo de compensación, mete el pase de gol.
2: Es bueno. El mayor cazagoles que hay en la historia. Pero está bien, está bien, está bien. Dejémoslo ahí.
0: Híjole.
2: Oye, hablando de cambios y alineaciones, ahora políticas, ¿cómo viste lo de el oso registrándose y siendo ya el candidato oficial de Somos México para la gubernatura?
0: ¿El quién? Pero...
2: El oso Levarón.
0: Pues mira, es un partido nuevo. Mm. Que de nuevo tiene nada más el registro.
2: Ajá, porque la gente es
0: como suele pasar con muchos partidos, uh-huh. O sea, digo, no es una novedad, tampoco es algo que espante. Uh-huh. ¿Quiénes son Somos México? Pues gente del PAN, del PRD, uh-huh. del PRI, gente que en su momento crearon esta famosa marea rosa, que dijeron que eran ciudadanos, gente que en su momento defendió al INE. Hay exfuncionarios del INE en Somos México. Uh-huh. Digo, por aquello que dicen que el INE no se toca y que el INE es y era neutral.
2: Bueno, no, y hasta es rosa.
0: Hay exconsejeros del INE trae. En Somos México.
2: Y hasta trae los colores del INE.
0: Nada más digo, para que no nos espantemos. Uh-huh. Pues mira, seguramente y ojalá sea una participación que venga a enriquecer la propuesta, uh-huh. que sea una participación genuina.
2: Y que le va a quitar votos al PAN.
0: Y que le digo, lo que puede sonar es eso, que le va a quitar uh-huh. votos al PAN porque es el mercado de ellos. Los liderazgos de Somos uh-huh. México eran del PAN y del PRD, que uh-huh. ya no existe el PRD.
2: Y quiera que no, hay que reconocer.
0: Qué bueno que participe.
2: Y aparte está chido porque el oso trae una narrativa de odio al gobierno.
0: Sí.
2: O sea, general, no nada sí, más. Sí, trae una narrativa sí, de que los senadores son unos huevones, los diputados y esto y lo otro. Y ahora resulta que. Entonces, va a haber mucha gente que va a encontrar en ese discurso de odio y en ese discurso de desgaste ¿sí? político y que va a votar por ellos.
0: Ahora, hay que recordar que los partidos políticos en México en su primera participación no pueden ir en alianza con nadie. Uh-huh. Tienen que jugársela solos. Uh-huh. Entonces, Somos
2: para
0: México,
2: mantener el registro.
0: Al igual que otro partido que también fue autorizado por el INE,
2: el PAS,
0: en esta primera participación que van a tener en el 27 en lo federal y en el caso de los estados que van a jugar las gobernaturas, tienen que ir solos. Es decir, pues aquí difícilmente podrá llevarles el PAN y el PRI.
2: No, no.
3: Aquí es quite el guay.
0: Las propias canicas.
3: Y se les chone. 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

0: Su traje es color.
1: Le gusta, le gusta, le gusta.
2: Bueno, mucho. Estábamos hablando de Somos México.
1: De Somos México, de que no le va a poder ayudar el PRI.
2: Varón, no, no, en su primer participación, un partido de reciente creación, de nueva creación, tiene que ir solo. Uh-huh. En el proceso electoral anterior hubo partidos políticos nacionales y estatales que participaron y perdieron su registro. Uh-huh. Es difícil, la verdad, para un partido político nuevo cumplir con los parámetros en su primera participación. Les exigen tener más del 3% de la votación.
1: Que antes no era el 2, ¿te acuerdas?
2: Sí, antes era el 2 y era una barbaridad. Es más, yo incluso creo que deberían subirlo más.
1: ¿Al 7?
2: Porque ya nos dimos cuenta que la creación de tantos partidos no nutre la vida democrática. No. O sea, finalmente.
1: Pero si nutre la cartera.
2: La realidad te dice que no representan en la mayor parte de los casos a nadie y que en su primera participación se van. Pero bueno, digo, finalmente a los ciudadanos de bien que creen que Somos México es una opción, que tengan el mayor de los éxitos, pero en el caso de la elección federal, es decir, la renovación de la Cámara de los Diputados, pues la batalla se va a centrar entre Morena y el PRIAN.
1: Sí.
2: Con una amplia ventaja para Morena en la amplia mayoría de los rincones de nuestro país. Y aquí en el caso del Estado, pues bueno, ya lo hemos ido viendo, la contienda está entre Morena y PRIAN.
1: Que hoy todas las columnas, Miguel, salieron de los que tienen convenio con gobierno del Estado, salieron a cacaraquear la foto de Maru con Jorge, pero anunciando que ya se está preparando la mesa de la alianza otra vez.
2: Pues es que es obvio. A ver, ¿a poco habrá gente que creyó?
1: Que no.
2: Lo que dijo Jorge Romero el año pasado. Jorge Romero es de la misma cúpula de la dirigencia nacional que viene destruyendo al partido desde
1: Marco
2: hace años.
1: Marco Cortés.
2: Desde Anaya, Marco Cortés, cuando Damián. Estuvo Damián Cepeda un rato y luego ahora Jorge Romero. Es como si siguiera Marco Cortés o estuviera Naya, es lo mismo.
1: Es lo mismo.
2: Y esa cúpula que el año pasado anunció el relanzamiento del PAN, un fracaso.
1: El relanzamiento es loco.
2: Ni regalando celulares consiguieron más de 3,000 adeptos en el país. Y se llenó la boca diciendo, vamos a ir solos. Ya nos dimos cuenta que la alianza con el PRI nos afectó. Bueno, lo que sabíamos todos desde que se hizo, pero bueno. Uh-huh. Y hoy vuelven a decir que siempre sí están analizando la posibilidad. A ver, Aaron, no hay de otra. Van a ir juntos.
1: Ok.
2: Si juntos van a fracasar, ahora imagínate por separado.
1: Sí, claro.
2: No entendieron
1: sí,
2: la lección.
1: Sí, porque el PRI va a ir por sus prerrogativas, sabiendo que no va a ganar, que no está en un momento de victoria, pero buscando la mayor cantidad de votación para tener la mayor cantidad de dinero.
2: No entendieron la lección de la intermedia del 21, no entendieron la lección de la presidencial del 24 y van destinados mismo resultado.
1: No es que no la entiendan, Miguel. Sí la entienden, pero les convienen más las prerrogativas.
2: Así es.
1: O sea, les conviene más al PRI ahorita, le conviene muchísimo más decirle, o sea, que el PAN le diga a 100,000 personas que vayan y voten por el PRI. Aun y cuando ellos quisieran votar por el PAN o quisieran votar por el PRD ya no está. Pero, ¿sabes qué? A ti te toca PRI. Y pues con eso garantizas las prerrogativas y garantizas las posiciones en el Congreso.
2: Sí, claro.
1: Pero, porque sí lo entienden, pero están tan perdidos.
2: No, pero le doran la píldora a algunas personas ingenuas o de buena fe, muy pocas, que les creen.
1: Sí.
2: O sea, les doran la píldora y les dicen mentiras.
1: A los que han estado siempre con ellos.
2: ¿Qué significa la foto de ayer de la gobernadora con Jorge Romero? Significa que aquí se va a hacer lo que la gobernadora diga.
1: Ok.
2: Así tal cual.
1: Si no, Jorge no lo hubiera aceptado.
2: Para los que piensan que va a haber interna, que van a consultar a las bases, que van a hacer... olvídense de eso, si siguen pensando eso. Aquí la decisión de quién va a ocupar la candidatura a gobernador, alcaldes y diputados, es de la gobernadora. Uh-huh. La gobernadora tiene la jerarquía en el Comité Ejecutivo Nacional para ir y decirles... Estos son. Y punto.
1: Pues sí, como a 6 o 7 los tienen la nómina, Miguel.
2: Para empezar.
1: O sea, nomás a Jorge no.
2: Sí, claro.
1: Siempre, y eso lo más seguro es que sí lo tenga a través de alguien.
2: Exactamente. O sea, ver, ella tiene la jerarquía y la fuerza.
1: ¿Cómo no va a tener la jerarquía? Pues si los tiene en la nómina.
2: Y la decisión de decirle, en Chihuahua se hace esto y eso se va a hacer.
1: Marco Cortés está en la nómina. Gil Schwartz está en la nómina. ¿Sí? Jorge Romero, a través de un contrato, a huevo que está en la
2: nómina.
1: Los
2: calderonistas.
1: Ernesto Cordero está en la nómina. La gente más allegada de Calderón está en la nómina.
2: Exactamente.
1: Entonces, o sea, Maru no nada más tiene voz y voto. Tiene voz, voto y es patrona.
2: Y patrocina.
1: Claro.
2: Entonces, patrocinó a Marco Cortés, patrocinó a Jorge Romero ahora en su campaña por el CEN. O sea, entonces, quienes piensen que va a haber democracia interna, que va a haber consulta, que va a haber encuesta, que el
1: panismo. La foto de ayer dijo que no.
2: La foto de ayer dice, Maru va a decidir quiénes son los candidatos.
1: Que yo decía.
2: Punto, que digo, eso ya lo veíamos venir desde hace mucho.
1: Yo decía.
2: Pero la foto de ayer, para los ingenuos, sirvió para confirmarles lo que va a pasar en los próximos meses.
1: Yo decía ahorita en el noticiero matutino que también estas mismas columnas salieron a decir que ya se, que antes de que se fuera a México Maru, se juntó con César Jáuregui.
2: Sí, hoy sale que se vieron.
1: Antes de ir con Jorge. Y que salieron compas y que salieron con acuerdos. O sea, eso es lo que dicen las columnas. Uh-huh. Y si las columnas lo dicen es porque Palacio les pidió que diga
2: que dijeran
1: eso.
2: O sea,
1: y en ese sentido, claro. Yo comentaba ahorita que porque mucha gente me pregunta que por qué Gilberto Loya sigue en la contienda. Y tú y yo hemos coincidido que todo mundo sabemos que el candidato de Maru no es Bonilla.
2: No es
1: Bonilla. Y si Gilberto Loya sigue en la contienda, es porque Maru lo tiene en la contienda
2: para
1: la negociación.
2: Es una estrategia.
1: Es una estrategia.
2: A ver.
1: Gilberto lo sabe.
2: Sí.
1: Y de ahí.
2: Y si no lo sabe, qué ingenuo. Entonces, porque así es.
1: Y Jorge Romero, ayer a lo mejor o más adelante, Maru le dice a Jorge Romero, ándale pues, Jorge, está bueno. ¿Tú quieres a Marquito?
2: Ahí te va.
1: Date. Va Marquito, pero
2: Chihuahua es mío.
1: El municipio es mío.
2: Claro.
1: Ya estás poniendo a alguien que no es de mi equipo político en la gobernatura.
2: Exactamente.
1: Entonces dame a mí el municipio.
2: Así va a ser.
1: Y se ajuarea Santi Bebé.
2: El que decida ella. O
1: el
2: la
1: que decida ella.
2: Decide ella y no le van a poner peros.
1: No le van a poner peros porque Maru ya dijo, ándeles pues.
2: La candidatura a gobernador es para otro equipo.
1: Yo le digo a Gil que se baje.
2: Claro.
1: Gil es de mi equipo. No te preocupes, yo hablo con él, se baja de la contienda, le levanta la mano a Marco sin ningún pedo. Pero
2: Chihuahua
1: municipio es mío.
2: Así es.
1: Y yo pongo a quien yo quiera.
2: Así va a ser.
1: Sí, jefa, lo que usted diga,
2: así va
1: vamos
2: ser.
1: A darle. Y la pluri uno también, porque necesito fuera.
2: No, a ver. O sea, la pluri uno y todo lo demás.
1: Y todo lo demás.
2: Las candidaturas sí. En todo el estado, Juárez, Delicias, Camargo, el Tule, todas la gobernadora va a decir quién va.
1: Que volvemos a lo mismo. Lo que se decía de Peña Nieto, podrás decir que es esto, que es lo otro, que es aquí, que es allá, pero tonta no es.
2: No.
1: Al contrario. Está mandando, se está librando de la derrota.
2: Así es.
1: Y asegurando lo que pudiera ganar el PAN.
2: Lo rescatable, ella cree que lo puede ganar.
1: O sea, la más ganona de todos va a ser Maru.
2: Así es.
1: El mayor perdedor va a ser Marco.
2: El equipo cercano a ella es el que va a quedar asegurado.
1: Exactamente.
2: Las pocas posiciones o migajas que les puedan quedar van a ser para el equipo cercano a ella.
1: Que es lo que
2: obviamente.
1: A mí me marca.
2: Sí.
1: Jáuregui, coordinador de diputados.
2: Puede ser eso.
1: ¿Sabes qué, César? Vas de pluri uno en el estado. Vas a ser el coordinador. Y pues el municipio sí no.
2: Volverá a ser coordinador en un gobierno que no es de su partido, como lo fue las dos veces anteriores.
1: Que ahora vendría también un problema porque si César no podría ser candidato en el 30 porque sería Santiago, hombre, y forzaría que en el 30 entre una mujer. No le pueden vender, quédate de coordinador y a la que sigue.
2: Mira, los acuerdos que se hagan ahorita se pueden cumplir únicamente en el corto plazo.
1: Sí, porque no, ni siquiera tienen garantizado el 30.
2: Un acuerdo de aquí al 30, para empezar, la gobernadora ya no va a ser gobernadora, no sabemos dónde vaya a andar, qué vaya a pasar con ella.
1: No va a haber mayoría en el Congreso.
2: No sabemos de aquí al 30 quién se rompa las medias o quién que ahorita esté distanciado se junte. Hacer acuerdos de aquí al 30 con un partido o un grupo político que va a la derrota es muy complicado.
1: Claro.
2: ¿Cómo vas a asegurar algo para el 30 si ni siquiera...
1: tienes el 27.
2: Si ni siquiera tienes claro el porvenir de cómo te va a ir en el 27.
1: Ahora, digamos
2: aparte,
1: que...
2: aparte, se ha demostrado que la gobernadora y su equipo cercano tienen todo menos palabra.
1: Eso sí.
2: Si hacer un acuerdo con ella de aquí a la semana que entra...
1: Esa como amanezca.
2: Ahora imagínate de aquí al 30.
1: Los acuerdos con Maru son a como amanezca el
2: día
1: siguiente.
2: De aquí a ver cómo amanece el día de mañana.
1: Ni siquiera es un mes, ni siquiera es una semana. Y si no, pregúntele a mi Rafita Loera. O sea, a como amanece la gobernadora, cambia.
2: Entonces, quien se aviente el tiro de hacer un acuerdo con ella al 30 sería ilógico.
1: No.
2: Los acuerdos que se hagan son de aquí al 27 y eso...
1: firmados.
2: A ver cómo amanece la próxima semana.
1: Y autorizados por Jorge Romero.
2: Pero lo de Jorge Romero es una caricatura. O sea, allá en el CEN,
1: no
2: volvemos
1: existe.
2: A lo mismo. Van a hacer lo que... el planteamiento que Maru les lleve, el esquema que les lleve, es lo que va a pasar. Insisto, para aquellos panistas, muy poquitos que quedan, panistas de antes, de buena fe, que dicen que un panista para el PA, para Chihuahua, y que no queremos PRI... ni se hagan ilusiones.
1: No, espérate, a ver.
2: Ni se hagan ilusiones.
1: Simplemente ese argumento se cae con la alianza.
2: No.
1: O sea, para empezar.
2: Con la alianza.
1: ¿Sí,
2: con todas las señales que ha mandado la gobernadora, la foto con Jorge Romero. A ver, hace un par
1: pero
2: de semanas.
1: Pero en el momento en que haya alianza, a ver,
2: no
1: en el momento que haya alianza, ya no va a haber pedo.
2: Ya no hay.
1: Y ahorita no hay. Las mismas columnas marcan también que ya se decretó que primero salen los candidatos a diputados federales,
2: ¿sí?
1: Lo cual significa que cuando salgan los candidatos a diputados federales, ya está establecida la alianza. Y repite Banque y repite Alex, hombre. O sea, no va a haber vuelta de hoja.
2: Es una probabilidad.
1: O sea, van por su reelección porque uno les pertenece y dos, pues es la alianza. Y a partir de ahí, el argumento de que no queremos a un priista o a un expriista como Santiago, se cae.
2: Pues lo agarran porque el argumento y se lo tienen que comer otra vez.
1: Porque inclusive hasta el mismo PRI pueden decir, bueno, panistas, ustedes no quieren a Santiago, nosotros sí.
2: Yo sí.
1: Ustedes panistas
2: que
1: no lo quieren.
2: No va a pasar.
1: No va a haber necesidad.
2: Santiago o quien decida la gobernadora va a salir ungido y arropado por un panismo dócil, que agacha la cabeza.
1: Pero siempre ha pasado.
2: Que está en la nómina.
1: Siempre ha pasado. O sea, desde que...
2: ¿En el PAN?
1: No, escúchame. Desde el 2021 para acá.
2: Bueno, entonces no digas siempre.
1: Perdóname.
2: Di del 2021
1: desde el 2021 para acá, una vez que el PAN dice quién es, todos a levantar.
2: Bueno,
1: la
2: gobernadora.
1: La gobernadora. Sí. Porque, digo, yo lo dije, lo he dicho muchas veces abiertamente. A mí me tocó entrevistar a Marco Bonilla antes de que fuera el ungido. Y cuando andaba en el lapso de los 2-3 días donde él fue el ungido, y a mí me tocó que en cuanto se bajó de la camioneta, le dijo una persona, ya negocié con los Gaudini tantas direcciones, con los estos tantos, y ya con eso le levantaron la manita. ¿Por qué? Porque el PAN del 21 para acá, así funciona.
2: Así es.
1: Como tú lo has explicado, servil a la nómina.
2: Sí.
1: Ni siquiera una persona, servil a la nómina.
2: Y los inconformes... van a terminar...
1: pues se quedan sin nada.
2: Aceptando la realidad, como yo lo decía la semana pasada aquí en los Chapulines, pues son los juegos del hambre, ¿verdad?
1: Sí, literal. Para brincar de tema, no sin antes decir esto, pues ahorita el equipo cercano a la gobernadora, pues feliz. O sea, ya se calmaron las aguas.
2: Sí, porque lo poco que puedan alcanzar a ganar o recuperar en el 27 es para ellos.
1: Que también
2: las migajas las van a administrar ellos.
1: Dame tu opinión de esto. O sea, digamos que Santiago. Ponle que Santiago tiene un perfil pues mucho más ejecutivo que Marco. Yo creo que mil veces podría hacer mejor trabajo que Marco.
2: Sí.
1: O sea,
2: digo, es que la vara está muy baja.
1: Sí, eso es a lo que yo voy. O sea,
2: hasta,
1: la realidad es que no,
2: hasta,
1: o sea,
2: un niño de sexto año
1: de hecho,
2: lo hace mejor.
1: Voy a decir con muchísimo asco y repulsión, pero hasta Alfredo Chávez haría mejor jale que Bonilla.
2: Yo creo que sí.
1: Estamos jodidos.
2: Es que te digo, la vara
1: pero,
2: está muy baja.
1: Pero
2: está muy baja. O sea, cualquier persona.
1: Pero la realidad. Y tú lo sabes porque lo viste desde las dos perspectivas. El municipio a Marco se le entregó endeudado. Digan lo que digan. En las campañas era que no, pero están todas las muestras de pagos, de contratos y de realidades que Maru le entregó a Bonilla, un municipio quebrado y batalloso y difícil.
2: Pues no quebrado, yo creo que está peor ahorita.
1: Es a lo que yo voy.
2: Sí.
1: Pero Marco lo ha triplicado.
2: No, sí, sí, o sí, sea, es desastroso. Y ahorita hablaremos
1: aún y cuando
2: de Poniente 5.
1: Aún y cuando llegara Santiago, sí. Santiago va a recibir a 8,500 empleados, más como tú bien dices, los 3,000 que van a salir del gobierno.
2: O más.
1: Más los créditos.
2: No caben todos.
1: Más, o sea, no va a tener cómo actuar.
2: Puedes. O sea, políticamente, si es que el PRIAN sostiene la alcaldía de la capital, que tengo primero, hay que ver qué pasa, porque tampoco no es un hecho. Pero vamos a suponer que se sostienen aquí en la capital. El problema político va a ser más fuerte que el financiero está terrible. Pero el problema político que va a tener el siguiente alcalde del PRIAN, si es que ganan,
1: es un rollo.
2: Es un bronconón. Porque ¿dónde van a caber todos los damnificados?
1: Sí, ¿dónde dejas a Arturo García Portillo, a Adriana, a los del PRI, a
2: es
1: Mónica?
2: Es imposible. Y aparte, sí, no. Y aparte, si es Santiago, si es Manque o quien sea, pues traen su propio equipo también.
1: Claro.
2: A ver, pues ellos van a querer poner personas de su confianza en los puestos clave. Uh-huh. Entonces, por eso yo lo comentaba, son los juegos del hambre.
1: Y no son Marco Bonilla para aceptar.
2: ¿Dónde
1: que
2: cabemos?
1: Le pongan todo el gabinete.
2: ¿Dónde cabemos? Claro. O sea, considerando que el municipio está colapsado, que tiene una nómina muy alta, que más del 85% se les va en gasto corriente.
1: Que limpe ya.
2: O sea,
1: no
2: ya no daría como para crear otras dos dependencias para meter gente becada. O sea, ya la de perritas, digo, la de perritos y todo, que es un abuso porque ya lo hacía desarrollo urbano a través de los guardianes pues, ecológicos. O sea,
1: y que pudo haber sido un equipo experto con mucha menos gente, con menos presupuesto y con más acción.
2: Ya no hay forma. Y si llega una persona responsable, menos, ya no hay forma de cómo haces crecer la nómina para que quepan todos. Entonces, es una situación política muy complicada la que va a tener, insisto, si es que volvieran a ganar, es una situación política muy complicada la que va a tener el siguiente alcalde o alcaldesa del PRIAN, si es que gana. Y, pues, la verdad es que si tú te fijas, toda la atención y la grilla y los madrazos están centrados
1: en la capital.
2: En la capital.
1: ¿Y por qué?
2: Pues porque es lo único que ven seguro que pueden ganar.
1: Pues claro.
2: ¿Por qué crees que en la gobernatura no hay polémica?
1: A ver, ni modo que Jauregui no tenga perfil para ser gobernador. Ni modo que Santiago no tenga perfil para ser gobernador.
2: ¿Por qué no les interesó?
1: ¿Por qué no se la están peleando como se están peleando la alcaldía?
2: Exactamente.
1: Porque saben que está jodido.
2: Digo, son los juegos del hambre. Claro. Y vamos a seguir viendo situaciones, ¿eh? Vamos a seguir viendo.
1: Hablando de las estrategias de esos juegos del hambre, una estrategia voraz, mezquina, ahora sí que rapaz, el uso que se le está dando al IMSS para castigar a los chihuahuenses del PAN para que se enojen con Morena y los vuelvan a votar en el 27.
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1: Que no midieron. Fue una campaña irresponsable. No porque pensemos que el IMSS está excelente. ¿No? A ver, o sea, si algo tenemos que hacer es reconocer que el servicio médico en el IMSS en general, está colapsado y vive un momento de crisis desde hace muchos años. ¿Eh?
2: Sí.
1: Desde que estaba Fox, desde que estaba Calderón. Efectivamente, y hay que reconocerlo, es una demanda pendiente que tiene la 4T. Uh-huh. Porque aunque se ha mejorado, no ha sido sustancial para que la gente note ese cambio. Entonces, uh-huh, es una demanda que tiene pendiente. A ver, lo decíamos en campaña hace poco más de 2 años. ¿Cuáles son los 2 únicos temas en donde la 4T tiene que hacer algo extraordinario? IMSS, en seguridad y en el sistema de salud. Uh-huh. Entiéndase IMSS, ISSSTE y todo lo que hay. O sea, primero, partir de la realidad de que efectivamente hay serias deficiencias en el IMSS. Uh-huh. No sabemos si aquí sea igual que en Tabasco, que en Chiapas, que en Oaxaca o que en otros lados, pero al menos aquí en la capital sí hay. Uh-huh. El PAN, así como lo hizo con lo del aborto, saca esta campaña negra, digo, lo del aborto era una mentira, uh-huh, garrafal, y saca ahora una campaña negra anunciada por ellos mismos. O sea, se enorgullecen, uh-huh, de salir y decir, estamos gastando un dineral de recursos públicos para poner espectaculares que dicen IMSS es igual a nada. Bueno, uh-huh, eso provocó reacciones de gente de buena fe, servidores públicos que dijeron, ay, espérate, yo estoy en el IMSS, uh-huh, y me parto la madre todo el día. Imagínate decirle a los médicos, a los directivos, a todo el personal del IMSS, que son igual a nada. Uh-huh. Más allá de las deficiencias que hay, ¿eh?, que yo sí te puedo decir, yo conozco muchos servidores públicos del IMSS que hacen un trabajo excelente, sí, pero que la realidad los rebasa. Tampoco no pueden ellos hacer más. O sea, ellos qué más quisieran de que si una persona llega para atenderse urgentemente o que la tengan que operar, pues ellos quisieran darle cita para mañana, pero el sistema está colapsado y a veces se tarda 2, 3, 4 meses.
2: Mira,
1: desafortunadamente, a ver, todo eso ya lo sabemos. Sí. O sea, no tenía que venir la dirigencia estatal del PAN y la gobernadora, porque también hay que decir, no nos chupamos el dedo. Esto de la campaña del IMSS es igual a nada, es validado por la gobernadora.
2: Es el mismo fondo y la misma fuente del Yo con Maru.
1: Es empezar. Validado por la gobernadora. Uh-huh. Entonces, si partes de la base de que hay una deficiencia en un sistema de salud en donde tú puedes coadyuvar y no lo has hecho, pues es una actitud totalmente irresponsable. ¿Qué trae esto como consecuencia? Que la semana pasada vino el director del IMSS, el director general, uh-huh, del IMSS, y no tocó base con los funcionarios estatales.
2: Exacto, ni con los empresarios que tanto le estaban pidiendo.
1: Sale Polo Mares.
2: Don Camerino Peluche.
1: Sale Polo Mares a decir, a ver, esta campaña que está orquestando el PAN nos está afectando.
2: Íbamos muy bien y ya valió.
1: Íbamos muy bien y salen con sus espectaculares y ahora viene el director y ni siquiera podemos dialogar con él porque el director con justa razón dirá, ¿y por qué me voy a reunir con los funcionarios estatales si acaban de colgar espectaculares validados por la gobernadora en donde dicen que IMSS es igual a nada? Uh-huh. ¿Y qué trae como consecuencia? Pues evidentemente que se retrase todas las gestiones que tenía las dirigencias de los empresarios para buscar el nuevo hospital de especialidades.
2: Y que sale el delegado del
1: ayer,
2: IMSS.
1: Todavía peor.
2: O sea, sale el delegado del IMSS a decirle a los del PAN con fechas, claro, con oficios. Claro. Y con evidencia, son unos mentirosos.
1: Sí.
2: No nos han dado el terreno. Y nos han dado puro terreno para hacer negocio.
1: El último que nos propusieron, y eso lo dijo ayer el delegado del IMSS, fue en Aquiles Cerdán. Pues, ¿cómo les vamos a autorizar eso? Uh-huh. Entonces, a ver, antes de colgar.
2: No, y aún así dijo, y aún así fuimos a ver qué onda con tal de ya ponerlo.
1: Y no.
2: Pero no se puede.
1: A ver, ¿por qué Juárez tiene un nuevo hospital? A ver. No decimos que con esto ya en Juárez está perfecto el servicio del IMSS, pero tienes un nuevo hospital de especialidades con miles de camas.
2: 36 especialidades.
1: Con 36 especialidades, con una inversión importante. ¿Por qué en Juárez sí se pudo y aquí no? Porque en Juárez hubo voluntad del gobierno municipal en aquel entonces que donó el terreno, uh-huh, un terreno totalmente viable, bien ubicado, accesible para la gente. La mayor parte de la gente que usa el IMSS es gente que usa transporte público, que no tiene vehículo propio en una gran cantidad de casos. Entonces, el municipio tiene que donar un terreno viable. En Juárez lo hizo. Por eso en Juárez, desde Andrés Manuel y ahora que entra la presidenta Sheinbaum, cortan el listón del nuevo hospital de especialidades y en Juárez se desahoga un poco más ese tema. Pero ¿qué pasa con Chihuahua, Cuauhtémoc, el resto del estado? Pues está entrampado en temas políticos burocráticos. Entonces, si Marco Bonilla y la gobernadora, en lugar de colgar espectaculares, hacen una labor de coordinación y colaboración con el IMSS, ahorita estaríamos en una situación distinta.
2: Claro.
1: Con deficiencia seguramente, pero ya podríamos tener un nuevo hospital con más camas, con más doctores, con más enfermeras, con tecnología nueva, cosa que no tenemos. A ver, aunque es un tema, el IMSS le corresponde al gobierno federal, es un tema en donde si el Estado fuera responsable podría coadyuvar. Primeramente, la gobernadora todavía la semana pasada, reconociendo que la campaña es de ella, la del IMSS es igual a nada, sale a decir, no hemos firmado y no vamos a firmar el convenio IMSS-Bienestar porque no nos sirve. A ver, ¿y ya le preguntaste a los ciudadanos? ¿Ya le pediste opinión a la ciudadanía, a los derechohabientes del IMSS? ¿Ya les dijiste? Ella dice, yo no firmo el convenio. Es uno de los únicos dos estados en el país que no tiene convenio. Yo conozco casos en otros estados en donde en una inversión conjunta han construido hospitales nuevos, clínicas nuevas, en donde hay mayores beneficios que los que tenemos aquí. Eso no, sin dejar de reconocer que el sistema
2: falta,
1: del IMSS le falta
2: pero mucho. Pero que convenio, el convenio hasta legalmente te permite que la federación te dé más feria.
1: Claro.
2: O sea, porque es claro, eso, es un convenio.
1: Para eso sirve.
2: O sea, el no tener el convenio limita, en una cuestión legal, limita al gobierno federal a nada más mandar un porcentaje y no buscar cómo acrecentar el servicio.
1: Entonces, si eres gobernador, o en este caso gobernadora, y el alcalde, y puedes coadyuvar y no lo haces, y en lugar de eso cuelgas espectaculares, pues estamos hablando de una autoridad municipal y estatal mediocre.
2: Carroñera.
1: Carroñera, y aparte, que no ve por la gente.
2: Como buitres, o sea, es
1: que no ve por la gente.
2: Hay una foto, Miguel, creo que todo mundo la hemos visto, de un niño en África que está hecho bolita y que está un buitre. Y que esa foto ganó muchos premios. Y el principal ganó el premio a la mejor foto de Kodak del año, o sea, el premio Kodak a la mejor foto del año. Y cuando le entregan el premio al fotógrafo, el fotógrafo llora y pide perdón por la fotografía. Y dice, este premio es una estaca a mi corazón. Y le preguntan por qué, y dice, porque el niño todavía estaba vivo cuando yo me posicioné para la foto. Y me tuve que esperar a que muriera para poder tomar la foto con el buitre. O sea, yo pude ir a salvar al niño, pero preferí la foto.
1: Pues
2: es lo mismo. O sea, el gobierno del estado prefiere ahorcar al IMSS y estar atorando al IMSS y estar viendo cómo ahorcar a los derechohabientes del IMSS para poder ellos ganar el premio.
1: O sea, si en lugar de ayudar en la medida de tus posibilidades, a ver, gobierno federal no tiene reserva territorial aquí. Ni en Juárez, por eso tuvo que acudir a los ayuntamientos. En Juárez le donaron un terreno y hay un nuevo hospital. Sí. Aquí no le han donado nada. A ver, dicho por el propio dirigente, líder de los empresarios en Chihuahua,
2: don Camerino Peluche,
1: no ha caminado por falta de voluntad del gobierno local. Y cuando ya íbamos avanzando, nos cuelgan espectaculares y nos echan a perder todo.
2: Sí.
1: O sea, y finalmente, ¿a quién afectas? A la
2: ¿al
1: gente,
2: derechohabiente?
1: Al derechohabiente y al patrón.
2: Sí.
1: A ver.
2: Porque el patrón batalla con la incapacidad.
1: Ni María Eugenia Campos ni Marco Bonilla saben lo que es tener nómina, pagar IMSS y tener que ver por sus empleados. Y ahorita tenemos una realidad que indica que el patrón paga a tiempo sus cuotas, pero seguramente si uno de sus empleados tiene una complicación, seguramente va a tener que ir con un médico privado porque el IMSS le va a dar cita para dentro de 3 o 4 meses. Entonces, ese patrón que está enojado con el IMSS y que ve una posibilidad de un nuevo hospital que le permita darle mejor atención a sus empleados y que se vea reflejado lo que paga en cuotas, se va a la basura ahorita porque la gobernadora y el alcalde cuelgan espectaculares. Uh-huh. Es una actitud irresponsable.
2: Por propaganda para ganar.
1: Y como que, ¿qué propones para solucionar el problema? Uh-huh. ¿Qué propones para solucionar el problema? ¿Colgar espectaculares que aparte son pagados con recursos públicos? O sea...
2: Sí, porque ahí arriba está el Registro Nacional de Proveedores y la clave.
1: No van a ganar votos porque todos sabemos que el IMSS está colapsado y que hay serias deficiencias. No nos lo tiene que venir a decir el PAN en un espectacular, pero lo que queremos son soluciones. Uh-huh. Y eso, lejos de solucionar, nos afecta todavía más.
2: Y como dices, esto hay un rezago, pero no se habla de todos los candados que puso la doctora en la licitación de medicamentos,
1: sí, eso, mira,
2: de todas las plazas que se han abierto, a todos los egresados que se han contratado, a toda la gente, o sea, no se habla.
1: Todas las clínicas y unidades médicas que se han construido en estos 2 años.
2: De atención inmediata.
1: En el país. Aquí, o sea, en Chihuahua, de eso no se habla. Aquí en Chihuahua no, pues no, porque aquí no hay colaboración con el gobierno local. A ver, ¿cómo sale Bonilla a decir que no hay un terreno para el IMSS? Y proponen uno en Aquiles Cerdán, que por cierto es otro de este municipio, pero sí tiene terrenos para venderse las escuelas.
2: A ver, vete más. A ver, vámonos más. A ver, más fuertes, Miguel. Deja todo el terreno. Vámonos más fuertes. O sea, el municipio sí puede hacer todo un movimiento para que don Camerino Peluche compre la calle Borunda.
1: Así.
2: Pero no puede. Pero no puede cambiar. Registros ejidales ni nada para darlo al IMSS. O sea, sí pueden encontrar el vacío legal y encontrar todas las maneras y encontrar todas las reformas para que don Camerino compre la calle Borunda. Uh-huh. O sea, una calle, güey. O sea, ¿en qué parte del país un empresario puede llegar a decir que quiero comprar esa calle?
1: ¿Aquí?
2: O sea, ¿aquí? ¡Qué vergüenza!
1: Aquí, y no sería la primera vez que lo hace.
2: O sea, ¿cómo va a llegar? ¿Cómo va a llegar un empresario a decirte, oye, municipio, véndeme la calle? Y que municipio te diga, sí, déjame, te hago un presupuesto. O sea, ¿cómo?
1: Bueno, pues aquí.
2: O sea, ¿cómo?
1: En gobiernos como el que tenemos aquí en Chihuahua Capital.
2: ¿Qué sigue? ¿Que al rato don Camerino pida la presidencia municipal porque quiere poner una al súper en el centro?
1: O la catedral.
2: O que diga, sí, dame la plaza, güey, dame la plaza, véndeme la plaza.
1: ¿Para qué queremos kiosco y queremos
2: arbolitos? ¿Para qué los boleros? Véndemela.
1: Exactamente.
2: Voy a poner un nuevo al súper.
1: Exactamente. O bueno, sea, pues esas son las contradicciones de nuestro gobierno, que afortunadamente, pues digo, muchos estamos convencidos de que ya se va. Uh-huh. Pero por lo pronto, ¿cómo solucionamos el tema del IMSS? Desafortunadamente nos vamos a tener que esperar a que entre un nuevo gobierno. Uh-huh. Este gobierno no tiene ni la voluntad, ni las ganas, ni nada de poder hacer algo por la gente, por el derechohabiente del IMSS. Nos vamos a tener que esperar a que llegue un nuevo gobierno, a que vean nuevamente a ver si hay un terreno viable aquí en el municipio. Uh-huh. Para podérselo donar al IMSS y que construyan el nuevo hospital de especialidades, que insisto, ¿por qué en Juárez sí y aquí no? Porque en Juárez hubo voluntad hace años, ¿eh? O sea, y ni siquiera es tema de la actual administración. La administración que estaba en aquel entonces en Ciudad Juárez donó el terreno y hoy el hospital, desde hace 2 años, poco más de 2 años, es una realidad.
2: Que la anécdota reza que Andrés Manuel se salió en una camioneta a las 6 de la mañana, sí, a buscar por todos lados en dónde poner el IMSS.
1: Así es.
2: Y eso es real. O sea, que Andrés Manuel se subió con gente del municipio y les dijo, llévenme a ver terrenos en donde podamos construir el IMSS. Uh-huh. Y que lo llevaron a varios terrenos y dijo, en este, ¿se puede? Sí, vamos, vámonos. Sí se puede. Arre.
1: No, aquí les dijeron.
2: ¿Es voluntad?
1: Aquí les dijeron, y si quieren, hay uno allá en Aquiles Cerdán. Imagínate para el derechohabiente del IMSS. ¿Tener que ir hasta Aquiles Cerdán?
2: Bueno, pues, oye, bueno, para brincarnos.
1: A ver. Sí. ¿Por qué Bonilla y Maru les vale madre lo del IMSS?
2: Pues ni siquiera hay camiones.
1: ¿Por qué ellos allá no son derechohabientes? ¿Y por qué nunca han pagado una cuota patronal al IMSS? ¿Y porque si ellos se quieren atender ahorita tienen la bendición de que pueden ir a pensiones y los atienden inmediatamente?
2: Bueno, eso es lo que te iba a decir yo. O sea, hay mucha gente quejándose de pensión, de IMSS. Mi mamá tiene pensiones civiles del Estado y hace poco se puso muy malita y yo me aventé 6 horas o 7 horas en urgencias para que le pusieran un cóctel para el dolor, ¿eh?
1: Sí, sí, Sí te lo creo.
2: O sea,
1: pensiones civiles del Estado también está en también, una crisis muy importante.
2: Pero tuve ahora pensiones años.
1: Del municipio también.
2: Sí, o sea, yo tuve pensiones años.
1: Sí.
2: Y pensiones dejó de ser ese servicio maravilloso en el que llegabas ya a los 20 minutos ya te sacaban de urgencias.
1: No, ya no.
2: Con estudios ya y no. Con todo.
1: A menos que seas la gobernadora o amigo exacto. De la gobernadora.
2: Sí, ahí exacto. Sí. Pero yo llevé a mi madre y nos estuvimos 6 horas. Ella traía una lumbalgia infernal. No se podía sentar, no podía agacharse, estar parada le dolía tremendo. Sí, claro. Tuvimos que armar y tuvimos que armar ahí en el piso un para que se acostara porque no había camas en urgencias de pensiones civiles. Y ahí estuvo 6 horas en lo que la atendieron y le pusieron un cóctel que la levantó en caliente y nos pudimos ir. Entonces, que vengan a decirnos. No, eso no es cierto.
1: Enseñar,
2: eso no es cierto. Bueno, cierto. Esa es una. Y avanzando por ese rollo de los terrenos, pues a lo mejor sí dieron uno de los terrenos del Poniente 5.
1: Apenas iba a decirte.
2: Hasta gobierno federal les ayuda con la calle, Miguel.
1: Ve lo absurdo. O sea, no hay un terreno viable para un nuevo hospital de especialidades del IMSS, pero sí hay terrenos para donárselos, vendérselos a escuelas privadas.
2: Uh-huh.
1: O para hacer las obras que les convienen. Ahí sí hay.
2: Uh-huh.
1: Ahí sí hay. Ahí sí hay una prioridad. Fíjate, precisamente ahorita, en este momento, veía yo en un medio de comunicación que ahí en el Congreso del Estado, en la Comisión de Hacienda, están analizando el tema precisamente del crédito uh-huh. del Poniente 5.
2: Necesitan 22 votos.
1: Y ahí yo me voy a una anécdota muy coloquial para que la gente que nos ve y nos escucha nos entienda. A ver, ¿qué pasaría? Yo supongo que tienes un compadre o varios compadres.
2: Uh-huh.
1: ¿Qué pasaría que tu compadre, al que más quieres, con el que más convives, el que está más pegado contigo, llega ahorita y te dice, compadre, estoy en una situación crítica. No pagué la hipoteca de la casa, debo varios meses, y ya me dijeron que si no pago de aquí a la próxima semana, me van a sacar de la casa con tú y mis hijos.
2: Ana.
1: Necesito que me prestes.
2: ¿Te presto?
1: Bueno, pero ¿qué pasaría si tú viste la semana pasada que tu compadre andaba con toda la familia en Cancún y que subió las fotos a redes sociales y que se gastó un dineral en ir?
2: No, pues no manches, compadre.
1: ¿Qué le dirías? Oye, cabrón.
2: ¿Cómo si tú viste para Cancún?
1: Espérate, güey. O sea, ¿cómo vienes y me pides si la semana pasada andabas en Cancún, güey? Pero luego tu compadre, cuando le dices sensatamente que no le puedes prestar, le anda diciendo a todo mundo
2: no me quiso
1: que prestar. La culpa de si lo echan a la calle es tuya por no haberle prestado el dinero.
2: Uh-huh.
1: ¿De qué estamos hablando? De una persona irresponsable.
2: Mala administradora.
1: Bueno, ese es Marco Bonilla.
2: Sí.
1: Marco Bonilla es el compadre irresponsable que uh-huh. por cuarta ocasión tuvo vaya que acudir al Congreso. Uh-huh. ¿Por qué?
2: Porque no sabe administrar sus recursos.
1: Y ahí es en donde yo digo, y no porque sean diputados de Morena, yo digo que la responsabilidad no es de los diputados.
2: No.
1: Los diputados no autorizan el presupuesto del municipio.
2: No.
1: Los diputados no tienen injerencia en cómo se ejerce el presupuesto de cualquiera de los 67 municipios en el estado.
2: Ni construyen
1: no
2: obra.
1: No es un tema de ellos. ¿Por qué ahorita se volvió un tema de ellos? Por la irresponsabilidad de Marco Bonilla.
2: Uh-huh.
1: Es la cuarta vez, Aarón, y tú lo sabes como medio de comunicación, que va al Congreso a pedirles que le autoricen un préstamo. El primero fue para el relleno sanitario, que no existe.
2: Uh-huh.
1: Eso fue en su primera administración. Fue a pedirles autorización para un crédito, para un proyecto que al día de hoy no existe. Ahí habría que cuestionarle, ¿y qué pasó con el dinero que te autorizamos?
2: Uh-huh.
1: ¿Qué hiciste con él si el proyecto no existe? Bueno, después fue a pedirles autorización para contratar un crédito para la construcción de 3 puentes. Pero luego, por inepto, por malo que es, se le fue el tiempo y no lo pudo sacar. Entonces tuvo que volver a ir.
2: Se le venció el vale.
1: Se le venció el plazo.
2: El crédito vale.
1: Entonces tuvo que volver a ir a llorarles otra vez a los diputados. ¿Qué creen? La regué,
2: Henry.
1: No lo ejercí. Ahora vengo nuevamente a pedírselos. Pero va y les pide autorización para un crédito sin proyectos ejecutivos, sin tener idea de lo que va a hacer. Es más,
2: ya sabía cuánto costaba, pero no sabía por qué, pero ya sabía cuánto.
1: Yo lo he dicho, los diputados de Morena no son proyectos ejecutivos, porque cuando empieza

0: pedir autorización si no es un tema de los diputados. Porque cuando tú vas a contratar deuda que trasciende a tu administración,
1: que la va a tener que pagar el siguiente.
0: Que la van a tener que pagar los siguientes. El siguiente o los siguientes, porque ahorita vamos al caso de lo del Poniente 5. Cuando trasciende a tu administración, le tienes que pedir autorización al Congreso. Pero a ver, ¿por qué tienes que ir por cuarta vez al Congreso a solicitar un crédito, Aaron, que tú lo has mencionado muchas veces en tu programa, de 150 millones de pesos? Y lo más, para mí lo más repudiable es ver las entrevistas en donde dice que ese proyecto es de vida o muerte para Chihuahua. A ver, ¿y en diciembre no lo era? ¿Por qué en diciembre, cuando Marco Bonilla y su cabildo autorizaron el presupuesto para este año, no presupuestaron 150 millones de pesos para el Poniente 5?
1: Porque ahora es de vida o muerte, porque es la condición que le están poniendo los empresarios para así darle dinero para su campaña gobernador.
0: Bueno, a ver, primero, que necesitamos un nuevo periférico en la ciudad de Chihuahua, sin lugar a duda.
1: Pero primero necesitamos una troncal, Miguel.
0: Pero espérame, pero eso lo necesitamos desde hace más de 6 años. Sí. O sea, a ver.
1: Y primero necesitamos una otra ruta troncal.
0: El PAN, hoy el PRIAN, lleva 11 años gobernando Chihuahua y administrando los recursos de la capital. Lleva 2 administraciones de Maru Campos como alcaldesa y su actual administración como gobernadora, y lleva las 2

0: administraciones de Marco Bonilla.
1: 5 años.
0: Lleva 11 años. 11 años aquí en la capital. ¿No se dieron cuenta que ese proyecto era de vida o muerte desde hace mínimo 5?
1: No, deja tú, de 100 millones por año.
0: ¿Qué hubiera pasado, efectivamente? Que municipio y el Estado hubieran dicho, de aquí a que concluyamos, nos aventamos ese nuevo periférico. Vamos metiéndole de a 100 cada quien y nos lo aventamos en 5 años. Ahorita ya lo tendríamos ya concluido. Estaría. Al menos muy, muy avanzado y totalmente viable y dando el servicio adecuado. Todavía en diciembre, Aarón, ni siquiera lo traían en la mente.
1: No.
0: ¿Por qué? Porque si lo ha traído en la mente, lo hubiera presupuestado. ¿Qué son 150 millones de pesos para el presupuesto municipal? El 2%. Uh-huh. Tienes un presupuesto de casi 7.400 millones, sin contar los excedentes, lo que recaudas de más, todo eso. Que cada año Bonilla ha tenido excedentes.
1: Sí.
0: Cada año ha recaudado más.
1: De puro predial.
0: Y le ha llegado más dinero de la federación y le ha llegado más dinero. Bueno, si no tuviste la capacidad en diciembre de decir, voy a presupuestar 150 millones de pesos para el Poniente 5, no me vengas ahorita con que es de vida o muerte.
1: Uh-huh.
0: A ver, yo también vi las opiniones de los líderes empresariales donde dicen, es urgente que se haga esa obra. Ellos que tienen...
1: Antes de que llegue Morena.
0: Derecho de picaporte con el alcalde y con la gobernadora, ¿por qué no van y le cuestionan esto? A ellos que les gusta tanto el análisis, los números, la planeación, ¿por qué no van y le dicen, oye, Marco, ¿y por qué no lo presupuestaste desde el año pasado, güey? Ahora, ahí viene el robo. Son 150 millones de pesos que pondría municipio y 150 millones de pesos que pondría el Estado, 300 millones de pesos. Uh-huh. Para hacer
1: 3 kilómetros.
0: 3 kilómetros.
1: De 25.
0: 3 kilómetros. O sea, no es como que con esos 300 millones de pesos.
1: Van ya está a dejar, el Poniente 5.
0: Van a hacer 3 kilómetros.
1: De 25.
0: Pues, ¿de qué lo van a hacer? Ni haciéndolo de concreto hidráulico cuesta eso.
1: No.
0: O yo no creo que vaya a atravesar un océano allá por la haciendita, por aquella zona, o vaya a atravesar una laguna como para que la obra de 3 kilómetros cueste 300 millones de pesos. Pero vamos a conceder que cuestan eso. Gobierno del Estado dice, yo pongo 150.
1: Ajá.
0: Y que el municipio ponga los otros 150. Si la gobernadora que salió a defender el proyecto estuviera tan interesada, la gobernadora puede poner los 300 millones de pesos.
1: Ajá. Uh-huh.
0: ¿Y por qué te digo que los puede poner? Porque simple y sencillamente, Aarón, ¿sabes cuánto se gastó el año pasado gobierno del Estado en comunicación social, es decir, en la proyección de la imagen de la gobernadora? 837 millones se ejerció en el 2025.
1: No, y te fuiste recio el año pasado.
0: ¿Cuánto ejerció Bonilla en comunicación social?
1: A ver, lo mismo,
0: la pura oficina de la presidencia de Marco Bonilla cuesta 31 millones de pesos al año.
1: Sí, gastos personales del alcalde.
0: O sea, si ahorita el Congreso le dice que no, que ojalá sí sea, Marco Bonilla tiene que ir y decirle a sus colaboradores, señores, vamos viendo cómo ajustamos cosas porque lo tenemos que hacer. Pero ahorita, en una actitud irresponsable, le echa la culpa a los diputados.
1: Uh-huh.
0: A ver, señoras y señores que nos escuchan, los diputados no son los responsables de este tema.
1: No.
0: Esos trailers con lonas que puso Bonilla y su gente en la cantera, es mentira que los puso la ciudadanía. Es una farsa. Los diputados no son los responsables de lo que está pasando con el Poniente 5. El responsable es Marco Bonilla de lo que está pasando con el Poniente 5.
1: Completamente.
0: Y luego ya después tendríamos que entrar al análisis.
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4: Bien, vamos a ver, esperar un momento.
5: La que sí vas a ver ahí es la del Cristo. Vas a ver nada más que aparezca la imagen de la banca.
4: Ahí está. Mira.
5: Pues van y platican con él, le dan la confianza y va a venir a batear el hombre del cuadrangular, Rigoberto Ortiz. 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
4: Ahí está la señal de las dos visitas ya. Jiménez, ahí viene Rigo, que ya pegó el cuadrangular al izquierdo, productor de tres carreras. Rigoberto Ortiz, el primer almohadilla del equipo de Dorado, séptimo en el orden que es traído a todos ustedes por Clínica Monarcas, tratamiento residencial de adicciones.
5: Listo, lanzador, ya estamos enlazados a través de La Patrona, la que manda en el béisbol. Viene el ofrecimiento, strike el primero, Rigoberto Ortiz, el hombre que se encuentra al bat. Para mi gente, La Patrona, en la primera entrada, rápidamente los Rojos de Jiménez hicieron una carrera y se fueron al frente. En el cierre del primer episodio, batearon 11 Dorados, consiguieron 7 carreras y le dieron la vuelta al marcador. En el segundo episodio, los Rojos no lograron nada, dejaron hombre en la tercera almohadilla, ofrecimiento swing perdido para Rigo Ortiz. Y Dorados está cerrado. Sodio Vicente ya consiguió una carrera. Rigoberto Ortiz, que se encuentra al bat, batea por el lado de los derechos. Y para que mi gente de La Patrona se dé cuenta de cómo estuvo la cosa, conectó cuadrangular impulsor de tres carreras en el episodio número uno. Ahí está para que la raza de La Patrona esté enterada de cómo va la situación.
4: Bienvenidos sean todos ustedes ahí. A través de La Patrona 94.1, la que manda en todo el hermoso estado de Chihuahua. Y más allá. Se prepara Arguijo ahí en el montículo, checa la inicial, se viene el ofrecimiento, bola la primera. 1-2, el conteo para Rigo.
5: Por acá, Vicente, nos preguntan que cómo vamos a acompañar la comida del día de mañana.
4: Ah, caray.
5: Pues ya es por acá, gracias al tremendo Jesús allá en La Patrona. Si quieres agarrar tu celular tantito, Vicente, y ayudarnos por ahí, aquí pongo yo el juego para los mensajes.
4: Mira. El buen Chuy. A ver si nos trae ahí la infano. Pues qué, no hay fútbol ahorita, ¿verdad?
5: No, no hay fútbol ahorita.
4: 222, el conteo para Rigo.
5: Aparece el maldito 222 en la pizarra, la cuenta que presagia Ponche. Listo, lanzador. Prepara su movimiento, levantando la señal. Tiene que salir de este hombre para poder mantenerse en el encuentro. Si le conectan hit, es probable que le den las gracias por la vía del cocoso. Corredor a la primera almohadilla, hombre a la intermedia, y acá viene el anuncio. Ahí estaba esperando el momento el Huguito para venir a gritar cocazo. Desperté Vicente diciendo que era cocazo y te dije que venía la remolcadora. Producer, vamos a la pausa, regresamos.
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8: Necaxa y Atlante 0-0 de la poderosa Liga MX, dice.
9: Ándale.
8: Monitoreamelo bien, mi querido Jesús. Ahí te digo cómo está mi apuesta, rodado a las paradas cortas. Concluye el episodio. 8-1 gana Chihuahua, dos completas. 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

0: Ya estoy en A. Más Vicente. Estamos ya de regreso, parte alta del tercer episodio. Jiménez. Aparece Miguel Ángel Torres primero en el orden. 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Tú mandas. Viene el ofrecimiento. Saca el primero.
1: Manteniéndose ahí Samuel Alvarado en el montículo del equipo de Dorados. Buena salida de este pelotero. 8-1 la pizarra amaxa al momento. Se viene el ofrecimiento. Bola la primera. 1-1 el conteo. Miguel Ángel Torres, jardinero central del equipo de Jiménez, no tiene hit todavía en este encuentro. Se llevó de hecho un ponche en su primer turno. Ahí viene la plática. No sé qué viene a dar el coach de tercera con el umpire. Algo le están pidiendo que revisen al serpentinero. Vamos a ver cuál es la situación. Ahí se viene la plática ahí de los pintados de rosa. Sí, le están revisando ahí el guante. Algo dijo el coach de tercera del equipo de Jiménez. Están revisándole el guante. Están revisando todo. Y no, al parecer que todo está bien. Y claro está que la porra de Dorados se va a meter ahí con el coach. Está haciendo su trabajo. Si está viendo algo extraño, pues tiene que reportarlo. Pero todo salió bien. Limpio ahí Samuel Alvarado. Ya regresa rápidamente todo mundo a sus posiciones. Ya está en la caja de bateo también Miguel Torres. Y se pone el ofrecimiento. Recibe la señal, hace su movimiento, viene el lanzamiento, bola la segunda. 2-1 el conteo. Ahí también para cortarle un poquito el ritmo. Vamos a ver cómo se mantiene Alvarado al momento. Se prepara y viene el lanzamiento. Afuera la pelota, bola la tercera. 3-1 el conteo ahora. Gracias a toda la gente que nos acompaña por YouTube y también por las ondas gercianas allá por la radio a través de La Patrona 94.1 cruzando todo el estado de Chihuahua. Ofrecimiento, hay contacto, roletazo por la tercera almohadilla. Brett Barrera se queda con esa pelota y viene el lanzamiento de esquina a esquina. Está cayendo el primer out por la ruta 50. Ya tenemos el primero de la entrada. La gente sigue metiéndose ahí con el coach de Jiménez. Se viene el turno del segundo en el orden. Ulises Álvarez, jardinero izquierdo, que es traído a todos ustedes por Clínica Monarca, tratamiento residencial de adicciones. Su primer turno fue caminado a la inicial. Ofrecimiento ahí, una bola salvaje que se está yendo, no se pudo quedar con ella Zamudio. Bola la primera. No había nadie envasado, así es que no hay problema en las almohadillas. Se prepara nuevamente Alvarado, ahí agachado recibiendo la señal. Empieza a hacer su movimiento, viene el ofrecimiento, cuidado con esa pelota cerrada para bateador derecho. Bola la segunda. Como les comentaba, ustedes que nos acompañan allá en sus receptores de sonido, en su radio, en la televisión, donde quiera que nos escuchen, gracias por estar acompañándonos en este encuentro. Una vez más, hay contacto fuerte al izquierdo que está cayendo de hit, está pegando contra la barda y se está yendo hacia la intermedia. Vamos a ver, jugada y lo están perdiendo. Lo están prendiendo en la intermedia. Vamos a ver. Al parecer van a buscar, sí, van a buscar ahí la repetición. El llamado oficial fue out, pero está pidiendo que revisen la jugada. A ver, producer, ¿qué tienes por ahí? Ahí estamos viendo la repetición con la producer. Es, ah, caray. Vamos a ver, porque sí está un ahí la acción. Sí llegó a tiempo la pelota, pero al parecer no hace contacto con el pie o la pierna. Y parece ser que va a ser safe. Vamos a ver qué dice ahí. Trata de hacer el contacto con la pierna izquierda, pero la pierna izquierda viene separada de donde está. Ahora sí que Ríos esperando hacer la jugada y parece ser que no hace contacto con el pie. Al momento que ya hace contacto con otra parte del cuerpo, parece ser que ya está el pie tocando la almohadilla. Pero vamos a ver cuál es la apreciación de los umpires al momento. Siguen ahí todavía. A esta jugada se va a ver mejor porque es por atrás. Recibe pelota, se abre. No, sí hay contacto, sí hay contacto. Al parecer, esa toma está muy buena. Parece ser que sí va a ser out. Pero nuevamente, yo no soy el que manda. Allá están viendo la repetición en la pantalla grande. Sí, está el guante ahí antes de que llegue el pie. Creo que no hay mucho que ver. Pero vamos a esperar la decisión oficial. Gracias a toda la gente que nos acompaña allá en la patrona, la pizarra Amaxa, al momento 8-1 en favor del equipo de Dorados, parte alta del tercer episodio. Ya se tardaron un poquito. Ya se tardaron un poquito en tomar la decisión. Siguen todavía viendo la repetición. Esa otra toma de arriba, ya la están prendiendo ahora sí. La están poniendo out. Ahora sí vamos a ponerlo aquí. Ya tenemos dos outs en esta parte alta del tercer episodio. Se viene el turno ahora del tercero en el orden Edgar Salazar. Primer almohadilla del equipo de Jiménez que es traído a ustedes por Buffalo Wild Wings. 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Híjole, cómo se me antojan unas alitas ahorita. No boneless, alitas, así con el huesito y toda la cosa. Bien picosonas. Se prepara Alvarado. Viene el ofrecimiento. Strike el primero. Se lo está pasando ahí por el centro del plato. Buen juego hasta el momento. Buena apertura de Alvarado, 47 lanzamientos tengo yo aquí en mi coso. Ofrecimiento nuevamente, hay contacto de foul hacia atrás y ya está contra la pared. 0-2 el conteo con dos outs para Edgar Iván Salazar. Salazar ahí que ya pegó de línea al central en su primer turno. La gente se levanta de sus gradas pidiendo el ponche, la porra del equipo de Dorados. El equipo de Jiménez también ahí haciendo lo suyo. Está bueno aquí. El Argüende entre las barras. Se viene el ofrecimiento de Alvarado. ¡Swing perdido! Está cayendo el tercer strike. Por la vía del ponche. Está cayendo el tercero del inning. La pizarra Maxa al momento 8-1 en favor de Dorados. Nos vamos.

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6: Regresamos con las acciones. Parte baja del tercer episodio. Se viene el equipo de Dorados al abordaje. Se viene el noveno en el orden. Alan Rivas, que ya tiene, vamos a ver. Ah, fue caminado en su primer ofrecimiento.
7: Turno. En su primer turno fue caminado.
6: No te escucho.
7: En su primer turno fue caminado.
6: Ahí está. Strike el primero, ahí sí te escucho, ahora sí.
7: Es que dijiste en su primer ofrecimiento. En su primer turno fue caminado.
6: Que viene cortesía de... 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Ofrecimiento altísima esa pelota. Bola la segunda, 2-1 el conteo.
7: Me preguntaban, Vicente, que de dónde saqué la información para lo de playoff. El gerente de Chihuahua fue el que nos compartió información y nos dio autorización de platicar de ello. El contacto.
6: Así es, alta la pelota ahí, el fly. Vamos a ver quién se queda con ello. Rodarte se va hasta atrás, ya era parte ahí de Ulises Álvarez, el izquierdo, pero Rodarte dijo, yo me la quedo. Está cayendo el primer out en ese fly al 6. Se viene ahora el turno, nuevamente se abre el line-up del equipo de Dorados. Primero en el orden, segundo Almohadilla, Elías Verdugo, que ha traído a todos ustedes por Mersa, calidad que cuida tu bolsillo. 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Se prepara. Lanzador, viene el ofrecimiento. Irving Medina, una bola sin strikes, ofrecimiento nuevamente, swing perdido, 1-1 el conteo. Elías Verdugo tiene ya 2 hits en su haber. Ofrecimiento ahí, swing perdido nuevamente, strike el segundo. 1-2 el conteo. Ya tenemos un out en esta parte baja del tercer episodio. Preparándose Irving ahí en el montículo. Hay contacto que está cayendo de hit al derecho. Se está yendo esa pelota al fondo. Y rápidamente Verdugo posicionándose en la primer almohadilla. Turno ahora del segundo en el orden. El parador en corto del equipo de Dorados, Andrés Ríos, que es traído a todos ustedes por Centro de Estudios Superiores, Ignacio Allende. Ahí te fuiste a una pequeña pausa comercial, mi Vic, pero el coach de tercera del equipo de Jiménez pidió que revisaran ahí al lanzador de Dorado.
7: Ahí con Saeta, ahí estaba platicando, ahí estaba con ellos.
6: Ah, ajá. Perfecto. Sí.
7: Fui al sanitario y me pasé a la cabina y estaba con Saeta. Y de hecho, la decisión se tomó con una toma que tenían ellos de segunda y la de la producción que nos están pasando a nosotros. Muy buena la toma que nos regalaron esta vez. Sí. Dice, hoy se ve el del honor, no es lo mismo perder por barrida, ganar el del honor. Vamos Dorados por más carreras, elevado a la pradera izquierda y hasta el hombre capturando Ha caído el segundo out.
6: Ya tenemos dos outs en esta parte baja del tercer episodio. Se viene el tercero en el orden. Brett Barrera, el de la esquina caliente del equipo de Dorados, que es traído a todos ustedes por Buffalo Wild Wings, Wings Pearson Sports.
7: Cuauhtémoc le está ganando a Parral 3-2, Vicente.
6: Hijo de su pinzas perras.
7: El equipo de Camargo está ganando 3-0 ante Madera. Ojinaga y Delicia 0-0. Y Juárez ya le gana a Casas Grandes 4-2.
6: Bueno, ahí va el coso al momento alrededor del estado. Se prepara Medina. Viene el ofrecimiento a pelota, bola la primera. Ahí Brett Barrera, que ya tiene un doblete en su haber. La gente pidiendo de hit ahí a Brett Barrera. Parados toda la porra. Se viene el ofrecimiento, contacto que se viene abriendo ya al final. Foul. Se veía bonita aquí en esta perspectiva, pero se fue abriendo poco a poco la pelota hasta caer en territorio de foul. 1-1 el conteo al momento para Brett Barrera. Corredor en la inicial. Se encuentra ahí Elías Verdugo. Ya dos outs, parte baja del tercer episodio. Ofrecimiento, bola la segunda. 2-1 el conteo, dice ahí buen Félix. Vamos Dorados por más carreras. Claro que sí. Hay que hacer más oportunidades. Se prepara Irving nuevamente en el montículo. Viene el lanzamiento abajo, la pelota, bola la tercera. 3-1 el conteo. La gente ahora sí se ve más despierta que en los juegos anteriores. Tenemos buena afluencia al momento. La gente ahora cambia de hit a bola. Bola, bola, pidiendo ahí la porra. Viene el ofrecimiento. Swing perdido, strike el segundo. Ese casco, no sé si sea de su tamaño, de su medida, como se le diga, siempre se le cae cuando hace un swing largo.
7: Sí.
6: Eso sí. Saludos desde Aquiles Serrán, Chihuahua. Saludos, Víctor y Vicente. Arriba, Dorados, Francisco Mendoza. Gracias, Francisco. Un fuerte abrazo allá a Aquiles Serrán. Gracias por acompañarnos aquí en la transmisión. Se prepara Medina, se viene el ofrecimiento, contacto, vamos a ver.
7: Bueno.
6: Se está quedando corto y está cayendo el hit. Ahí se arrepintió Miguel Ángel Torres de llegarle a esa pelota, a lo mejor una deslizada como las de Ríos, pero no llegó sencillo ahí, se está yendo hasta la antesala Verdugo. Ya tenemos corredor en posición de anotar. Se viene el turno ahora del cuarto en el orden, bateador de poder, Francisco Panchón Sánchez, bateador designado, que es traído todos sus... Vamos a ver si Panchón se puede traer una más a la registradora. Ya tenemos dos outs en esta parte baja del tercer episodio. El Panchón ya tiene ahí un sencillo al izquierdo en dos turnos. Ahora bateando del lado siniestro. Ofrecimiento, hay contacto. Cuidado, allá la... No hay nadie, lo bueno, en esa parte de las gradas de foul allá por el izquierdo. Ahí está. Ya sabíamos que iba a decir ahí el anuncio. Cuidado con esas bolas de foul porque sí van peligrosas. Líneas fuertes.
7: De Chavita, pongan mucha atención en las bolas.
6: El foul. Pónganme atención. El Chavita ahí. Ofrecimiento Medina. Alta la pelota. Bola la primera. 1-1 el conteo. Qué importante es esta última serie para los equipos que aspiran para los primeros 8 lugares, dice el buen Félix, ahí comenta. Así es, Félix. Acá está el buen Pinzas Perros monitoreando todos los juegos, ofrecimientos, swing perdido, strike el segundo. Monitoreando a ver cómo se están moviendo las cosas en el primero del fin de semana para muchos equipos. Ya el equipo de Dorados y Jiménez es el segundo, ya que jugaron el día de ayer.
7: Sí, te pregunté.
6: Se prepara Medina nuevamente, la gente pidiendo de hit 1 y 2, el conteo, ya tenemos 2 outs. Se va a venir el lanzamiento, viene el ofrecimiento, hay contacto sólido al central, está cayendo de hit y está cayendo una más, cruzando por home, está de rubo. Sencillo, producción. Ya tenemos una carrera más en el haber. La pizarra Maxa 9-1 en favor de Dorados. El turno ahora del número 50, quinto en el orden, Kevin Zamudio, receptor del equipo de Dorados, que es traído a todos ustedes por Gobierno de Ciudad Juárez. 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Qué diferente se ve el ambiente el día de hoy y qué diferente se ve el equipo de Dorados haciendo lo que tiene que hacer, conectando y trayendo carreras a la registradora. 9-1 el marcador, parte baja del tercer episodio. Kevin Zamudio, que ya tiene también un hit, un doblete ahí al izquierdo, ofrecimiento, bola la primera, bola abajo. Ahí está, creo que es Brett Barrera el que está dando ahí, firmando autógrafos.
7: Pegadito a la caseta.
6: Sí, no, Barrera está en la intermedia, no vi quién era. Se viene el ofrecimiento de Medina. Adentro la pelota, bola la segunda. Hay movimiento allá en el bullpen del equipo de Jiménez. Ah, caray, qué ricas se ven esas papas.
7: Sí, también la carne seca.
6: No se nota que traemos hambre. La gente ya prendida en las gradas, ambos equipos, de hecho, también el equipo de Jiménez haciendo lo suyo. Se viene el ofrecimiento de Medina, strike, el primero.
7: Lo dejó de carne seca, saludos a la Ingrid, que va a ser mamá, muchas felicidades.
6: Saludos a la Ingrid, neta, la carne seca te pasa. Saludos a la Ingrid.
7: Y a su bebé, ahora
6: que todo ande bien. Sí, pues sí, ofrecimiento. Vamos a ver, no. No hay swing, dice el umpire de la inicial. Tercera bola, 3-1 el conteo.
7: Cuauhtémoc, 3-2 a Parral. Camargo, 3-0 al equipo de Madera. Delicias y Ojinaga no se hacen daño.
6: Ay, caray.
7: Juárez, 5-2 a Casas Grandes y con esto todo cambia, Vicente, todo cambia.
6: Ancina es, si viene el ofrecimiento, swing perdido, strike el segundo, se cuenta la llena. Ya lo dije. 322, cuenta llena, todo mundo a correr. Vamos a ver qué sucede en el siguiente lanzamiento de Medina. Sale ahí Zamudio de la caja de bateo, hace un poco de estiramientos. La gente de Dorados pide la bola, la gente de Jiménez pide el ponche. Vamos a ver quién gana aquí en esta reta de porras. Se prepara Medina, viene lo... Hay contacto que está cayendo en las paradas cortas y están quemando ahí en la antesala. De esta manera está cayendo el tercer out de la entrada. La pizarra Maxa nos dice Dorados 9, Jiménez 1.
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0: Sí, vámonos, esto es la parte alta del cuarto episodio. Edgar Bravo, el hombre que viene a batear. Edgar Bravo no tiene de hit el día de hoy. Enfrenta la serpentina de Samuel Alvarado, que tiene 49 lanzamientos al momento. Allá en la pantalla dice 52. Dice.
1: Ah, caray. Bueno.
0: Listo, lanzador. Ofrecimiento strike el primero. ¿Cómo están los resultados al momento, Vicente? Cuauhtémoc se afianza en el primer lugar. Chihuahua se acerca a solo un juego del equipo de Delicias. Pudiera brincar a la segunda posición. Juárez se subiría hasta el cuarto, puede ser en el octavo. Así como está la cosa al momento. Pero son las posibilidades.
1: Gerardo Sánchez dice, saludos al Enchito, vamos Dorados. El buen Félix, ¿cómo nos caería aplicarles el knockout y pagarles con la misma moneda? ¡Ah, caray! Jesús Alonso Méndez dice, ¿a qué hora va a ser el juego el sábado?
0: 10 de la mañana, Vicente.
1: 10 de la mañana, el Sabadrink. A destapar las espumosas desde temprano.
0: Desde temprano.
1: Poner el asador. Y disfrutar del juego aquí en compañía de VIP Sports. O véngase al estadio.
0: Listo, lanzador, prepara movimiento, viene para el plato. Bola número 2 en 2 y 1 la cuenta. Por acá los paparazzis nos traen.
1: No sé a qué hora será el juego del tercer lugar del mundial, así es que puede aventarse el juego de la liga estatal, después el del mundial. Cana, ahí nomás.
0: Es. Ofrecimiento, bola. 31 la cuenta. Esos aplaudidores, ya me arrepiento de haberle ayudado. Listo, lanzador. Prepara su movimiento. 31 la cuenta. Viene para el plato. Sin perdido. 3-2 ahora. Estamos muy cerca del corte comercial. Saludos como siempre para no perder esta costumbre de escuchar a los mejores narradores solamente por debajo del buen Pedro Septién.
1: ¡Ay, caray!
0: Gracias, un cumplidazo, Vicente. Viene el ofrecimiento, el contacto, la pelota de foul hacia atrás.
1: Sentí bonito.
0: Foul hacia atrás esa pelota. Listo, lanzador. Prepara su movimiento. Viene ahora para el plato. Sólido el contacto a la pradera izquierda. La pelota para atrás. Allá va contra la barra del hombre. Se fue esa pelota. Apareció Luis Cruz conectando sólido a la pradera izquierda. Y trae la segunda carrera, la tercera ya para el equipo de los Rojos de Jiménez. Cuadrangular en solitario que está sumando la tercera para el equipo de Jiménez. Le dio bonito a la pelota, ¿eh?
1: Ah, caray.
0: ¿Qué dicen? Viene a batear entonces. Ya sé qué es lo que pasó. Luis Cruz, el hombre que viene a batear.
1: ¿Qué pasó?
0: Luis Cruz, el hombre que viene a batear, andabas un bateador adelantado, Vicente. Quizá te comiste el out de ahorita en la segunda almohadilla. Ofrecimiento macho con De Paul. Hubo un out, ¿te acuerdas? Un hit y luego quisieron extender la jugada, hubo repetición y hubo out en la segunda.
1: No, pero eso fue del inning anterior.
0: Sí, fue sí. En el inning anterior, pero desde el inning anterior viene esa... Listo, lanzador. Levantando su señal o agarrando piedras, una de dos. Allá viene con el ofrecimiento, strike ahora, uno y dos la cuenta. Así es que ventaja para el hombre de la serpentina.

0: Quintana, que acaba de ser sacudido con cuadrangular a la pradera izquierda. Listo, lanzador, viene el ofrecimiento. Mocos, Petra, mi compa, las de abajo están más frías. Viene a Adrián Rodarte, sexto en el orden por parte del equipo de los Rojos de Jiménez. Strike el primero, tomando ventaja Alvarado. Vámonos entonces al corte comercial a través de la patrona y en un momento regresamos.
1: Se pone bueno esto. Hacemos una pausa rapidita. No le cambies porque regresamos con más power en Cruzando.
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15: Nain Núñez, que es traído a todos ustedes por Amaxa, hechos para durar. Viene el rolet. Tercera armadilla, bien, Barrera se está quedando con esa pelota. Y viene el contacto de frontera a frontera, de esquina a esquina. Por la ruta 53 está cayendo el tercer out. Nos vamos a ir a una pequeña pausa. La pizarra a Maxa nos dice 9-2.
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0: Esto es la parte baja del cuarto episodio. Darío Gómez, el hombre que viene a batear. Darío Gómez aparece al bat traído a ti por Mersa, calidad que cuida tu bolsillo. Mersa, patrocinador oficial de la Liga Estatal de Béisbol, viene el ofrecimiento. Bola. Una pelota alta y adentro para bateador derecho. Pelota alta y adentro para bateador derecho. No sé por qué hoy mi micrófono está de a tiro dando lata. Espera. Ay. El Rorro Valdés ingresó a la tercera almohadilla, pero no sé en sustitución de quién. Ahorita identificamos quién es el que salió. Viene el ofrecimiento, swing perdido. Una vuelta. El Rorro Valdés está en la tercera almohadilla, pero vamos a ver quién abandonó. Cubría Cruz la tercera almohadilla para el equipo de Jiménez. Una bola o strike para Darío Gómez, que va de 2-2 en el encuentro. Ofrecimiento de foul esa pelota. Por toda la línea de la tercera almohadilla, abriendo de foul esa pelota. Y ya calienta nuevo lanzador por parte del equipo de los Rojos de Jiménez. En un momento investigamos a ver de quién se trata.
1: 62.
0: 62.
1: Al parecer, sí.
0: Mora, Juan Mora, el lanzador que está en el bullpen para el equipo de Jiménez. Una bola, dos strikes. 2-2 ahora, perdón. 2-2 ahora la cuenta. Listo, lanzador. Se trata de Medina, quien está en la loma de los disparos todavía. Allá viene con el ofrecimiento. No le gustó al umpire. Bola la tercera, Vicente. Coqueteaba con la línea interior esa pelota.
1: Muy arriesgado ahí Darío Gómez dejando pasar ese lanzamiento. Tienes toda la razón.
0: Aquí vamos a ver la repetición de esa pelota. Y creo que sí, se la rifó bastante, ¿eh? Como quiera se la cantaban. Ya siéntese, señora. Listo, lanzador. Ofrecimiento. ¡Saque el tercero! Dice que no, Darío, pero es igualita a la anterior, según yo, Vicente. No le encantó la anterior, lo sentenció con esta. Esa es la impresión que me da. Acá estamos. Está igualita, Vicente. Igualita a la anterior.
1: Sí, sí.
0: Rigo Ortiz, el hombre que viene a batear, cortesía del Centro de Estudios Superiores Ignacio Allende. Ah, vamos a ver si por acá te saco el cambio, Vicente. Vamos a ver si por acá te saco el cambio de la cartera. Allá viene el ofrecimiento adentro para bateador derecho, bola número uno.
1: El resto del cuadro está bien, no hay movimientos, solamente... En la tercera almohadilla, no sé cómo estén los...
0: El Rorro Valdés ingresó por Cruz.
1: Luis Cruz, ok.
0: Sí. Ahí para que marques el cambio. Swing perdido, strike ahora que empareja la cuenta en 1-1. Saludos a mi gente de La Patrona. Estamos a lo largo y ancho de todo el estado. Cruzando todo este bello estado, el estado grande, a través de la señal de La Patrona. Ofrecimiento strike ahora, 1-2 la cuenta. Un encuentro de desarrollo lento hasta el momento, Vicente.
1: ¿Entrada?
0: Por esa primera entrada, sobre todo. Estamos por cumplir 2 horas de juego y apenas cerramos el cuarto episodio. Ofrecimiento por la vía del ponche. Rigo Ortiz dominado. Así es que hay dos fuera ahora, vendrá a batear Adrián Saucedo. Veo a la policía como que a paso apresurado. Me dio la impresión que tenían un pendiente, pero no, ya llegaron y se estacionaron en las papas. Adrián Saucedo, el hombre que viene a batear, cortesía de Fanson. Ofrecimiento, bola la primera. Es el mismo lanzamiento con el que pasó bola y después sentenció ahí a Darío Gómez, ¿eh? Ay, muy incongruente el umpire. Listo, lanzador, viene para el plato. Ahí mismo, bola ahora. Ahí mismo le pidió la pelota y ahí se la colocó. Allá viene el ofrecimiento, contacto de foul por el lado de la primera. 2-1 ganando el Necaxa en el tiempo agregado, nos dice el buen Jesús allá de los controles de la patrona. Vicente, ¿por qué nos interesa eso? Yo le puse Necaxa en mis apuestas.
1: Yo no hice nada, ahora no supe cómo estaba el coso.
0: Pero acá en el casino todavía no aparece el gol, algo debe estar pasando porque no lo han hecho oficial. Así es que 31 la cuenta aquí para Adrián Saucedo. ¿No? Todavía no aparece como que Necaxa haya metido gol. Listo, lanzador, ofrecimiento, swing perdido, 3-2 la cuenta. A ver si no es que ahí dice que Necaxa gana en 90 minutos y el gol cayó al 94.
1: No. No, es tiempo regular, así se vaya 100 minutos, mientras no pite el árbitro, es tiempo regular.
0: Ojalá. Viene el ofrecimiento, machucón de foul. Machucón de foul, vamos a checar en otra plataforma porque no se me modifica ese marcador ahí. 3-2 la cuenta, 2 out en la pizarra, almohadillas completamente vacías, 1-1. Listo, lanzador, viene para el pasaporte, corredor a la primera almohadilla.
1: 1-1.
0: A ver. Viene a batear ahora Alan Gardea. El hombre de la pradera izquierda aparece y es traído a ti por el gobierno municipal de Ciudad Juárez. 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Ah, lo está revisando el VAR, el gol.
1: Ah, ok.
0: Por eso no se ha actualizado. Pero yo no la cuenta aquí para Alan Rivas. Hombre por la inicial. Totalmente despreocupado el cuadro del corredor en la primera almohadilla. Viene el ofrecimiento, el contacto, la pelota de...
2: No bailes. 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
0: 9-2 el marcador, Vicente. Lo tenemos 9-3 acá. Préstame, lo vamos a corregir. En el cuadrangular se me hace que tú habías puesto por error un corredor en las almohadillas y se anotaron dos.
1: ¿Por qué me evidencias, vato?
0: Ah, pues porque estás en vivo en esa plataforma ahora que la andas ensuciando.
1: Ah,
0: ofrecimiento,
1: sí, sí.
0: Bola. Nada más por eso, Vicente, porque estás en vivo en esa plataforma. Ayúdame con la crónica, Vicente, en lo que le buscamos acá.
1: Sale, vale. Se viene ahí el ofrecimiento, ahí contacto de foul apenas. 1-2 todavía el conteo. Tan Gardea.
0: ¡École! Una bola, 2 strikes, 2 out en la pizarra y hombre por la primera almohadilla. Ya lo checaron, el gol es bueno, 2-1 está ganando el Necaxa. Gracias, que acá siempre nos tienen la información al momento, Vicente.
1: Ese Chuy anda con todo.
0: Ofrecimiento, el contacto, línea que toma el hombre, la intermedia. El tiro a la inicial. Bastante malito el tiro, lo sacan del hoyo. Vamos a la pausa. A Maxa nos dice 9-4.
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5: Regresamos con las acciones de Agarraron Acá, en Otros Rollos. Se abre el telón del quinto episodio, se viene el equipo de Jiménez Salvat, octavo en el orden, Manuel Barradas, el receptor del equipo de Jiménez, que ha traído a todos ustedes por Amaxa, hechos para durar. Se mantiene mi Vic Samuel Abrado en el montículo, está pasando ahí el primer strike. Samuel Alvarado haciendo un buen encuentro el día de hoy. 0-1 el conteo al momento. Tan buenas las rolas para bailar. Se viene el ofrecimiento nuevamente. Hay contacto allá. Roletazo por las paradas cortas. Bien recibiendo la pelota. Ríos ahí por la ruta 63. Está cayendo el primer out. Andrés Ríos recibiendo esa pelota y sacando el out en la inicial. Turno ahora del noveno en el orden. Jardinero derecho, Kevin Antonio Barroterán, que es traído a todos ustedes por Mariscos Los Plebes, tu lugar favorito en el canal. Alvarado, que ya tiene 73 lanzamientos en su haber. Va bien. Hasta el momento, el serpentinero de Dorado. Se viene el ofrecimiento. Hay contacto fuerte ahí. Se está lanzando Verdugo, pero no puede quedarse con esa pelota. Se va central y está cayendo ahí el hit de Barroterán. Línea sencillo al central. Se abre nuevamente el turno del equipo de Jiménez, el primero en el orden, jardinero central, Miguel Ángel Torres, que es traído a todos ustedes por Potranquitas Bar, el lugar del pelotero. Rápidamente el equipo de Jiménez ya tiene un corredor en las almohadillas. Tenemos un out al momento. Torres, que no ha podido conectar de hit, tiene un roletazo a la tercera y un ponche en su haber. Strike, el primero, le está cantando ahí el umpire. 0-1 la cuenta.

0: regularmente. Agarra mejor el wifi ahí abajo. Ofrecimiento, hay contacto que se está yendo de hit al derecho. Ahí viene el equipo de Jiménez rápidamente. Ya tenemos dos corredores en las almohadillas. Línea al derecho. Ya está Barroterán en la intermedia. Torres en la inicial. Y se viene el turno del segundo en el orden cuando viene la plática ya con Alvarado. Sí, hay gente trabajando en el bullpen de Dorados. Vamos a ver qué sucede. Darle un poquito de respiro a Alvarado. Ahí se acerca el umpire de Rosa.
1: ¿El umpire rosado?
0: Así es, rosado de la Rosa. Ahí está la plática, primer plática, está diciendo ahí el umpire.
2: Gael Bermúdez es quien está en el bullpen por parte de Chihuahua.
0: Gael Bermúdez, gracias, mi Vic. Preparándose ahí por cualquier situación. Ya no tenía esta situación Alvarado desde hace un buen rato en el encuentro. Dos corredores ya, uno en posición de anotar. Se prepara Ulises, el jardinero derecho del equipo, no, perdón, izquierdo del equipo de Jiménez. Ofrecimiento, hay contacto largo, vamos a ver, se está yendo la pelota, está pegando contra la barda. Allá viene, no, segunda. Lo está parando ahí, en segunda ya empezó el tira y tira, ya lo acorralaron porque no se va a mover de ahí. ¿Qué pasó? Ahí nuevamente, rápido vienen, ahí lo están prendiendo ahora sí.
2: Qué mal corrido de bases. Echa Jiménez una oportunidad, de verdad, porque la pelota bota en la barda, se le acomoda, y el coach de la tercera tenía ambas manos arriba, Vicente, pidiendo a los dos corredores que pararan. Además, el corredor de primera rápidamente se fue a tomar la intermedia y el corredor de tercera nunca hizo por liberar la tercera almohadilla.
0: Así es.
2: Manteniéndose él como el más avanzado a salvo en la antesala. Y sacrificaron entonces así a Miguel Ángel Torres, me parece.
0: Correcto.
2: Así es que tenemos un out, dos en posición de anotar.
0: Ah, sí, me faltó ese.
2: Dos en posición de anotar, pero hay uno fuera ahora.
0: Se viene el turno ahora del tercero en el orden número 56, Edgar Iván Salazar, que es traído a todos ustedes por Potranquitas Bar, el lugar del pelotero. Pues lo encerraron prácticamente.
2: Sí, entre sus propios compañeros lo sacrificaron. Para pues bueno, mí, el que hizo bien es Kevin en la tercera almohadilla de no arriesgar al más,
0: sí,
2: avanzado.
0: Lo iban a prender, exactamente. Se prepara Alvarado. Ofrecimiento, hay contacto de foul hacia atrás.
2: Y también Kevin Zamudio, Vicente, con un recorrido, la tercera parte del camino entre home y la tercera almohadilla, porque de él tratar de asistir a que hubiera ganado en velocidad el otro Kevin.
0: Sí, claro. Claro que sí. Pero bueno, no entró carrera. Seguimos todavía con dos hombres en posición de anotar, dos outs ya. Parte alta del quinto episodio. Vamos a ver si puede salir Alvarado libre de esta entrada.
2: Ahora, la gente se queja mucho de César Nieves. Antes de eso, César Nieves, tanto a Darío como a Alan, les decía que hacia atrás, les hacía seña y ninguno de los dos respondió a la seña del manager.
0: ¡Qué buen contacto fuerte! Ahí se está quedando Verdugo con esa pelota a dos tiempos. No pudo contenerla directamente, pero le quedó el rebote ahí a los pies. Con ella está cayendo el tercer out por la ruta 43. La pizarra Maxa 9-2 en favor de Dorados. Nos vamos a una pausa y regresamos.
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0: ¡Vámonos! ¡Vamos! Regresando Vicente, parte baja del quinto episodio al ataque, el equipo de Dorados. Elías Verdugo, el hombre que tiene batea, recibe el primer strike.
1: Así es, Vivic, parte baja del quinto. Se viene el equipo de Dorados. La pizarra Maxa 9-2 todavía se mantiene. Dorados arriba. Elías Verdugo, el primero en el orden que es traído a todos sus... 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Le está pasando ya el segundo strike. 0-2 el conteo para Verdugo, que tiene ahí tres sencillos en su haber de 3-3. Va perfecto al momento, ofrecimiento, hay contacto a las paradas cortas, se queda bien con esa pelota Rodarte, y por la ruta 63 está cayendo ahí Verdugo para el primer out. Tenemos ya el primer out de esta parte baja del quinto episodio.
0: Juárez está ganando 9-2 al equipo de Casas Grandes.
1: Caray.
0: Delicias 4-1 al equipo de Ojinaga. Camargo le gana 4-3 al equipo de Madera.
1: Se acercó Madera.
0: Y Cuauhtémoc le gana a Parral 3-2.
1: Se viene el segundo en el orden. Gracias, Vicky. Ahí la vuelta al estado. Andrés Ríos, parador en corto, que es traído a todos ustedes por Clínica. 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Strike, le está pasando ahí el primero. Irving Medina, 54 lanzamientos al momento. Sigue trabajando ambos bullpen, me parece. Ofrecimiento alta la pelota, bola la primera. Buen encuentro de béisbol al momento. El clima ha estado más que excelente. Ni frío ni calor, templadito así rico. Andrés Ríos, que tiene un hit al central. 2-1 el conteo al momento para él. Ahí está recibiendo la señal Medina. Está haciendo ya el contacto con la placa. Hace su movimiento, viene el ofrecimiento con al izquierdo. Se está yendo, puede ser extra base. Vamos a ver, ahí va. Se abalanza hacia la intermedia. Quieto, está llegando tranquilo y parado. Buen contacto que se fue al fondo del pradero izquierda.
0: Nos dicen ahí que cambio a la defensiva por parte del equipo de Jiménez. Vamos a ver de quién se trata. Es en la intermedia, ¿no? Según
1: el sí, número 9 dijo en la intermedia.
0: Aquí vamos a ver de quién se trata, Vicente. Dame champú. Me robaron el comentario, Vicente.
1: Se viene el tercero.
0: Nathan Urquiza en Edgar la segunda.
1: ¿Urquiza?
0: Por Naín Núñez.
1: Ok, ahí lo cambiamos.
0: Nathan Urquiza. Ahí está el nombre en este cambio, mira.
1: Se viene el turno ahora de Brett Barrera, tercero en el orden. Primero le están contando. Número 9.
0: Nathan Urquiza.
1: Ahí la gente pidiendo de hit. Ya está ahí el cambio. 1-1 el conteo para Brett Barrera, que es traído a todos ustedes por Alarmas El Dorado. 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El ofrecimiento de Medina, bola la segunda, 1-2. 1-2 el conteo. Corredor en la intermedia ya. Andrés Ríos en la intermedia ya, corredor en posición de anotar. Viene Medina. Hay contacto chiquito ahí, se está quedando en la tercera almohadilla Ramón Valdés, y no es el actor, y por la ruta 53 está cayendo el segundo out.
0: Este Rorro Valdés estuvo aquí en Chihuahua también, y un jugador que a mí particularmente me gusta su nivel de juego. Lo tuvimos por aquí representando al equipo Dorado de Chihuahua, Francisco Panchón Sánchez, el hombre que viene a batear ahora.
1: Se viene
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1: 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Cuarto en el orden, bateador designado. Vamos a ver si Panchón se puede traer una más a la registradora. Ya tiene dos contactos de hit. Enzo, a ver, ofrecimiento, bola adentro y abajo. Bola la primera. La gente sigue animada. Mi Vic allá gritando la porra del equipo de Dorados, pidiéndole el hit al Panchón. Ahí checando Medina Ríos en la intermedia, se viene el ofrecimiento, bola la segunda. Ahora abierta la pelota. El equipo de Dorados haciendo lo suyo hasta el momento. A diferencia de los encuentros anteriores, ganando con buena ventaja en esta parte baja del quinto episodio. Se viene el ofrecimiento de Medina. Hay contacto. Bien se está quedando con esa pelota. En la primera almohadilla, Edgar Salazar, sin apoyo, está ahí tocando la almohadilla y está cayendo el tercer out. La pizarra Maxa nos dice 9-2 en favor de Dorados. Nos vamos a una pausa.
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1: Paga el ofrecimiento, bolas, empareja la cuenta. Camargo le gana 4-3 a Madera. Ojinaga está cayendo 1-4 ante el equipo de Delicias. Y los indios dan cuenta de nuevo. Casas Grandes 9-2 al momento.
2: Tómala.
1: Así es que esto con las modificaciones de la liga. El resultado más sorprendente hasta el momento, pues Camargo que le está metiendo el pie al equipo de los Venados. 2-1 el conteo. Eso es lo que está pasando en la liga. Parral está cayendo 2-3 ante el equipo de Cuauhtémoc. Cuauhtémoc con ese juego se puede afianzar en el primer lugar. Ahora viene el ofrecimiento, el contacto. Esa pelota de imparable a la pradera derecha. Tenemos hombre por la inicial para el equipo de Jiménez. Uno a bordo, no hay auto al momento, viene a batear ahora el Rorro Valdés, aparece por primera ocasión. Valdés cubre la tercera almohadilla y es traído a ti por el gobierno municipal de Ciudad Juárez. Ahí está Ramón Valdés.
2: Dice Dante Ordóñez, ya llegué.
1: Ay, hijo de su pizza, perras. Buen rato que este vato no se comunicaba, ¿eh? Ah, no me salió su mensaje.
2: Ahí está.
1: Buen rato que este vato no se comunicaba. Listo, lanzador. Prepara movimiento, viene para el plato. No, le likeó el umpire, es bola la primera. Una bola sin strike al momento. Una bola sin strike al momento. Hombre por la inicial, la porra pidiendo la doble matanza. Se prepara el lanzador. Ahora inicia su movimiento, viene para el plato, swing perdido. La cuenta se coloca en una bola, un strike, cuenta grosera, cuenta obscena. Vuelve ahí a animar el sonido local después de que la porra guarda silencio. El sonido local hace presencia, empieza el tambor y el sonido local, Vicente, le respeta el momento a la porra. Bola la segunda. Bola la segunda. Dos bolas, un strike. Samuel Alvarado, ese conectó cuadrangular, este es Rorro Valdés, ¿verdad?
2: Sí.
1: El primer turno que aparece. Samuel Alvarado con el... Ahora balancea, viene para el plato de foul esa pelota. Inga tu madre, escondió una paloma ahí en la orilla. Así es que 2-2 la cuenta. Ahora, yo sé que el clima puede estar rico, fresco para la mayoría de la gente. Yo hoy tengo frío, me siento pal perro.
2: Se volteó la tortilla.
1: Se volteó la tortilla, mareado y con dolor de cabeza. Listo, lanzador. Viene el ofrecimiento afuera para bateador derecho. 3-2 la cuenta. Lo lleva a lo máximo. A ver si podemos conocer las estadísticas de esto. Para ver si alguien acompañó el juego, si hubo presencia, no dice nada, ¿va? Ofrecimiento, el contacto, la pelota de Paula hacia atrás. No, no, no tiene nada de esa información. Cuando se acabe, quizá. Oh. Pero al menos ya le aprendimos, Vicente, es que acá.
2: Ah, ok.
1: ¡Ponche! Con canela, por favor. Listo, lanzador. Prepara movimiento. El grito de Poncha aparece en el estadio. Ofrecimiento de faules a pelota. Se mantiene con vida el Rorro Valdés.
2: Defendiéndose ahí en una pelota baja.
1: No quiere dejar nada que lo pueda sentenciar. Ah, se la llevó la productora. Listo, lanzador. Ahí vuelve la chiquita tras entregarle pelotas al umpire. Y regresa el grito de ponche, ponche en el estadio. Metida la gente con el encuentro de foul hacia atrás. Contacto que ahoga el grito. Con ese contacto de foul hacia atrás, ¿la producer qué va a relevar o qué? Porque está calentando.
2: Sí, la producer ahí
1: haciendo los movimientos. Como es curva y la había haciendo así. Dije, ya va el bullpen.
2: No, pues que se le está acabando la batería ya del...
1: del celuloso.
2: La comedia turca.
1: Ah, otra vez el grito de ponche. Prepara Samuel su movimiento. Viene para el plato. Contacto de foul. 3-2 la cuenta. Ante este hombre, ¿cuántos lanzamientos llevará, Vicente?
2: Ah, caray, buena pregunta. Lleva 18 en total en la entrada.
1: Son 5 y 3 faules, 8 al menos.
2: Más o menos.
1: 8 al menos aquí ante el Rorro Valdés. Que cambien la pelota, dice el umpire, suelto una pelota hacia el costado. Listo, lanzador, viene con el ofrecimiento, línea la intermedia, se cuela de hit. Esa pelota la toma el jardinero central, hombres en las esquinas para Jiménez. No hay out. Buen intento al tratar de atrapar esa pelota por parte de Verdugo, sin embargo el bote bravo no se lo permitió. Y hay dos a bordo, vamos a tener cambio en la...

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8: Disparos por parte de Dorados de Chihuahua. Adrián Rodarte, bateador para el equipo de Jiménez, tiene hombres en las esquinas, no hay out. Pelota fuera y abajo para bateador derecho, bola la primera. Se prendió bastante bien la porra del equipo de Jiménez, ahora responden los de Chihuahua pidiendo la doble matanza.
9: Sí, respondió porque el equipo de Jiménez está ahorita, la verdad, que no hay outs. Hombre en posición de anotar inicial.
8: Listo, lanzador, prepara movimiento. Suelta para el plato, el contacto elevado que va a favorecer al equipo de Chihuahua. La busca el shortstop, también el hombre de la intermedia. Ahí al 6 final, que hay uno fuera. Uno fuera en este momento. Vendrá a batear entonces este que ingresó de cambio, ¿no, Vicente?
9: Correcto,
8: Nathan Urquiza. Cubre la segunda almohadilla y aparece por primera ocasión al bat. Nathan Urquiza, el hombre que aparece por parte del equipo de los Rojos de Jiménez.
9: Nathan Urquiza.
8: Listo, lanzador. Ofrecimiento afuera y abajo para bateador derecho, es bola la primera. De la zona de Parral, este jugador también se prepara lanzador. Viene con el ofrecimiento sin perder strike el primero. Un swing arrepentido que no pudo detener ante una pelota alta. Cruza el bate y le marcan el primero. Emparejando la cuenta en uno y uno. Cuenta grosera, cuenta obscena. Listo, lanzador. Prepara movimiento. Viene para el plato. No le likeó al umpire. Es bola la segunda. Dos y uno la cuenta. Pone un ranchito escondido. Dos bolas, un strike la cuenta.
9: Las pisteadoras ya empezaron.
8: Ya, ya, ya es hora. Hay que recordar que hay música cuando se acabe el encuentro.
9: Ah, sí, es cierto. Se van a armar el bailongo allá en la explanada.
8: En el ofrecimiento de Imparable, esa pelota va a producir al menos una. Corredores a primera y a segunda, la tercera carrera para el equipo de Jiménez. Se vio claramente un batazo al que nadie iba a poder llegar y cruzando home la carrera número 3 para el equipo de los Rojos. Apenas el sexto episodio. Ahí veíamos cómo se anotaba la carrera número 3 en la repetición que nos presenta la producción y rápidamente la primera visita para Gael Bermúdez. Tan solo 6 lanzamientos ha realizado y ya recibió la primera visita.
9: No es buena señal. Esperemos que ahorita ahí con esa visita pues se pueda relajar un poquito, respirar profundo, agarrar aire. Ahí le está dando la señal el umpire de home, que es la primer visita. ¿Segunda?
8: La segunda del encuentro.
9: Ah, del encuentro.
8: Lo que quiere decir, Vicente, que tiene otra visita para este lanzador, pero en otro episodio. Si entra en este, se tiene que ir. Así es que Manuel Barradas, el hombre que viene a batear, una cortesía de Domino's Pizza con hambre de más. Ofrecimiento, strike el primero. 0-1 la cuenta. 0-1 el conteo aquí poniéndose en ventaja. Gael Bermúdez. Listo lanzador. Prepara movimiento, viene para el plato el contacto de foul imposible. Corra es de apoyando al hombre de la serpentina. Hombres en primera y en segunda, únicamente un out. Ofrecimiento afuera y abajo para bateador derecho. No vi quién era el que estaba calentando por parte del equipo de Chihuahua en el bullpen. Lo pasaron ahí, pero no alcancé a ver el número. Allá viene el ofrecimiento. Mocos Petra por la vía del ponche. Pásele a sentarse.

0: Ha caído. Viene a batear entonces Kevin Antonio Barro Terán, el de Allende. Le ha causado mucho daño a la serpentina de Dorados el bat de este muchacho en esta serie. A Martín Urías. Se prepara Martín Urías allá en el bullpen del equipo de Chihuahua. Ofrecimiento, el contacto, lento. Vamos a ver el tiro a la inicial. Se despegó el hombre de la primera almohadilla. Se llenó el cantón. Apúntele infield hit. El tiro no fue muy preciso porque el bote fue alto y lento, lo que le quitó la posición para realizar un tiro correcto hacia la primera almohadilla y está la casa llena. Te decía, le ha causado mucho daño el bate este muchacho al equipo de Chivas.
1: Y la velocidad también, porque ahí, con todo y que el bote fue alto, Ríos se quedó bien con la mano, agarró la pelota y tiró, pero ya fue muy alto, muy apresurado. Y la velocidad de Barroterán, pues, le ayudó para llegar safe a la inicial.
0: Y sí, la agarró a mano limpia Ríos y así sacó el tiro y fue insuficiente para vencer la velocidad de Barro Terán. Así es que Miguel Ángel Torres, el hombre que viene a batear, no le gustó al umpire, es bola la primera.
1: Cantón lleno, mi vi.
0: La casa llena para el equipo de los Rojos, amenazando con acercarse peligrosamente en el encuentro. No deja ir la esperanza de barrer al equipo de Dorados de Chihuahua, el equipo de Jiménez quiere regresar en el encuentro. Allá viene el ofrecimiento. Abajo y afuera para bateador derecho. Bola número 2. Despertó duro la porra del equipo de Jiménez. Listo, lanzador. Prepara movimiento, viene para el plato, strike ahora. En 2 bolas, un strike la cuenta. Ventaja todavía para Miguel Ángel Torres. Íome. Listo, lanzador. Prepara para el plato. Sin perdido strike el segundo. Esas sí las haces con los ojos cerrados. Esas sí te las he visto muchas. Aparece el maldito 222 en la pizarra. La cuenta que presagia Ponche. El grito de Ponche aparece en el escenario. Listo, Bermúdez. Viene para el plato. Bola. Adentro y abajo. Bateador zurdo. No, bateador derecho, perdón. Adentro y abajo. Se volvió un manicomio esto, Vicente. Los gritos están.
1: Hola, Ponches, trae la tuya y no sé qué. Se pone buena aquí las gradas.
0: Ofrecimiento de foul esa pelota. De foul esa pelota, con fortuna que abrió de foul porque hubiera vaciado el cantón esa pelota.
1: Peligrosamente se abrió ahí esa pelota de foul. Está buena esta cosa, mi Vic.

0: Caballito viene hombre para el plato. La carrera número 4 para el equipo visitante.
1: Cambio de serpentinero.
0: Vamos a tener cambio de lanzador. Se vendrá Martín Urías. Una pausa, regresamos.
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1: Apostea Nuevo León.
2: ¡Válgame!
1: ¡Tres! Y nada la cuenta.
2: Bienvenidos ahí a toda la gente de la patrona que siempre están puestos ahí al pie del cañón. Gracias por en todas nuestras transmisiones.
1: Bien, el ofrecimiento es bola. Darío Gómez, el hombre que viene a batear, ya tiene compañero por la inicial, fue pasaporteado. Dorados de la Liga Mexicana está cayendo 2-6 ante Zaraperos en 6 entradas completas. Ofrecimiento strike el primero. 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Única sucursal en Chihuahua, Teófilo Borunda 1602, sí, ahí en el canal. Hoy subió comercial a Instagram de una tostada embarazada, no más.
2: Ah, caray.
1: Súper sabrosa, Vicente. Sólido el contacto, la pelota para atrás. ¡Gana terreno! ¡Mete! Para afianzar así el marcador. 4 ahora. Véngase bañado, le ponen el sombrero. Ahí vimos esta pelota, Vicente, voló sabroso desde que tronó.
2: La prendió bonito, como bien dices, sonó el fregadazo y se fue hasta todo el central. Ahí gran contacto de Darío, trayéndose 2 más a la pizarra. 11-4 el marcador en estos momentos.
1: Dicen que se cortó, que mi micrófono probablemente está fallando. Rigoberto Ortiz, el hombre que viene a batear, ¿cómo me escuchas tú, Vicente?
2: Aquí te escucho bien.
1: Aquí bien, espero que a través de la patrona no se hayan perdido el canto de ese cuadrangular. Hijo de su pinzas perras, strike ahora. Justo cuando empecé a cantar el cuadrangular, dicen que se empezó a cortar a través de la patada.
2: Válgame. Qué buen contacto de Darío. Rigoberto Ortiz, que también ya conectó de cuadrangular temprano en este encuentro. El turno ahora al séptimo en el orden que es traído a ustedes por Burger King. Tú mandas.
1: Tú mandas, Burger King. No le menciones muy recio al Huguito esas hamburguesas, por favor.
2: Ah, caray, con razón se vuelve loco, sí. Anda corriendo aquí atrás.
1: De loco el desgraciado. Listo, lanzador, viene con el ofrecimiento, el contacto elevado, la pelota de foul. Cargada hacia el lado de la primera almohadilla, imposible para todo mundo. Vamos a darle la vuelta al estado. Juárez sigue ganando 9-2. Delicias está ganando 4-1 ante los Soles. Camargo le dio la vuelta y le está ganando 5-4 a Madera. Cuauhtémoc le sigue ganando 3-2 al equipo de Parral, ahí el contacto robado a la segunda almohadilla, qué forma de quedarse con ella.
2: Así es.
1: Estética esa jugada beisbolera. Y con esto tenemos el primero fuera por la vía 43.
2: Nathan Urquiza ahí en la segunda almohadilla.
1: Así es que vendrá a batear entonces Adrián Saucedo sin nada se modifica. Pero antes la charla con el lanzador. Vamos a tener nuevo lanzador, nos vamos.
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1: Estamos de regreso. 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Trae para ti a Juan Mora, nuevo lanzador por parte del equipo de Jiménez. Número 62 en la espalda para Juan Mora. Lanzador zurdo. Se prepara Mora para hacer su primer ofrecimiento. Viene para el plato, es alto, bola la primera, una bola sin strike hasta el momento. Listo el lanzador, ofrecimiento machucón de foul, empareja la cuenta en uno y uno. Juan Edgardo se llama, Juan Edgardo Mora. Y lo vemos regresando nuevamente el zurdo a hacer contacto con la placa. Levanta tierra para secarse el sudor de la mano, quitarse cualquier cosa que le resbale la pelota. Allá viene con el ofrecimiento, swing perdido, una bola de strike. Uno y sola cuenta. Adrián Saucedo es el hombre que está al bat por parte del equipo de Chihuahua. Listo, lanzador. Prepara su movimiento. Ahora balancea. De foul esa pelota. Sí fuimos, no fuimos a las Aguas Sport el día de hoy.
2: No.
1: Nos perdimos la hidratación. Así es que En una bola, dos strikes, la cuenta, un auto en la pizarra, almohadillas vacías. Se prepara Mora para venir con el ofrecimiento. Presenta ahora, respira profundo. En este momento balancea el contacto, rodado. Se va a colar de imparable a la pradera central. Se cruzaron shortstop y segunda base. Ninguno de los dos alcanzó la pelota. Y Adrián Saucedo está ya instalado en la primera almohadilla. Alan Gardea, el hombre que viene a batear por parte del equipo de Chihuahua. 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Porque acá aparentemente corre bien en la computadora. Listo, lanzador. Prepara su movimiento. Viene ahora para el plato, el contacto elevado a la pradera izquierda, parece alcanzable. Allá viene el hombre, Ulises Álvarez, de la pradera izquierda a quedarse con ella. Aldo fuera ahora, viene a batear Elías Verdugo. Elías Verdugo, el hombre que aparece al bat.
2: Corte largo ahorita, después del tercer out.
1: Elías Verdugo, el hombre que aparece al bat. Cuando caiga el tercer out, vamos a tener el himno de Chihuahua. Ofrecimiento, el contacto, la pelota de foul. Y se va a juntar ese corte largo, Vicente, precisamente con un corte de 10 minutos que tenemos allá en la patrona.
2: Tienes toda la razón. Mejor sincronizado no puede estar.
1: Así es. Viene el ofrecimiento adentro, esa pelota, bola, qué forma de quitar el pie derecho para evitar el golpe. Así es que la cuenta se empareja en uno y uno, cuenta grosera, cuenta obscena. Ahora se modifica el conteo, 2-1, en favor de Elías Verdugo. Espera turno Andrés Ríos, el parador en corte para el equipo de Chihuahua. Listo, lanzador. Ofrecimiento adentro, bola número 3, 31 la cuenta. Ya suelta el brazo, ahora sí el hombre número 24 por parte del equipo de los Rojos de Jiménez. Activado en el bullpen.

0: Se prepara el lanzador, viene para el plato, el contacto es imparable a la pradera derecha. Corredor por segunda, va para la antesala. Hombre a la inicial, corredores en las esquinas. Conectando imparable, Elías Verdugo avanzando, corredor a posición de anotar. Viene a batear, antes tenemos visita hacia el lanzador del equipo de los rojos. Esta historia nosotros la vivimos ayer del lado contrario.
1: Así es.
0: Y la vivimos el sábado pasado también.
1: La sufrimos doble vez.
0: Sí, la sufrimos dos veces ante este equipo de Jiménez. Por lo pronto, vámonos a darle la vuelta a los marcadores. Empezamos con Juárez y Casas Grandes. 9-2 gana el equipo de los indios. Delicia le gana 4-4. Camargo le gana 5-4 a Madera. Cuauhtémoc le gana 3-2 al equipo de Parral. Y 11-4 el encuentro que llevamos para ustedes. Esto quiere decir, Vicente, que muchas cosas se alteran en la tabla. En este momento, Cuauhtémoc se mantiene al frente en la tabla. Delicias también se le separa al equipo de Chihuahua. Ciudad Juárez se acerca al equipo de Parral, que está perdiendo en este momento. Casas Grandes se hunde. Madera, que al momento está cayendo ante el equipo de Camargo, también se estaría hundiendo un

0: poquito más. Allá viene el ofrecimiento bola. Pero Soles, de no conseguir el triunfo el día de hoy, Vicente, creo que prácticamente se despedirían de este torneo. Todo depende de cómo hayan quedado en su serie ante el equipo de Madera, porque los pudieran empatar. Rodado a la intermedia. Y está cayendo el tercero, se colgó. Así el último out del episodio. 11-4 la pizarra de Mouse.
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8: Muy bien, muchísimas gracias, un gusto estar con ustedes.
9: Hablemos de la higiene menstrual, pero sí quisiera como una guía, ¿no? O sea, saber el paso a paso.
8: Claro.
9: De una buena higiene menstrual.
8: Hablar de higiene menstrual es un tema bastante amplio en el sentido de que hay muchas cosas que aún no sabemos. Sin embargo, pues la mayor parte de nosotras tenemos el contacto o de alguna manera nos introducimos a la higiene menstrual como Dios nos da a entender, porque
9: sí.
8: Nadie nos explica qué usar, cómo usar, cada cuánto cambiarlo. En el mejor de los casos, nuestra mamá, prima, tía, amiga nos orientará un poco. Pero a pesar de todo lo que hemos avanzado en comunicación, en normalización del periodo menstrual, pues finalmente no es algo que es sucio, ¿no?
9: Mucho tabú.
8: Mucho tabú, justamente. Lo primero que debemos de saber es, cada mujer es única, cada mujer tiene afinidades o facilidades para determinados productos de higiene menstrual, pero lo más importante es a ti que te sirve y a ti que te acomoda.
9: Esto de las copas no es tan nuevo. Ya tiene tiempo, pero el otro día yo hablando con una prima le decía, bueno, ¿por qué no intentas usar la copa? Dice, es que no he tenido relaciones. Y yo me quedé como en cero, así en blanco, porque no supe qué decirle, porque no estoy informada sobre esta parte, este producto de la copa. Entonces, ¿esto es un mito? ¿Es real? ¿Quién puede usar la copa? Bueno, tú nos acabas de decir lo que mejor te acomode y te funcione.
8: Estos dos elementos, al igual que los tampones, son situaciones que tenemos o objetos que tenemos que introducir dentro de la vagina. Aquí el por qué usarlos o no usarlos cuando se ha tenido o no se ha tenido vida sexual depende precisamente de un mito que tenemos muy arraigado, uh-huh, de la cuestión de virginidad. Tenemos muchas veces esa idea de que si no se han tenido relaciones sexuales no se pueden utilizar este tipo de copas o de discos o de tampones. Si la paciente está consciente de que su virginidad está únicamente dada por una estructura anatómica que puede o no estar presente, puede o no romperse en el momento de la primera relación sexual, y para ella es mucho más fácil utilizar mediante educación que nosotros le damos a veces en el consultorio para la utilización de tampones o copas menstruales, pues adelante. Aquí la única situación es que cuando no han tenido vida sexual, utilizar este tipo de elementos puede llegar a producir un poco de dolor o incomodidad. Por eso es que muchas veces pues no se les recomienda, pero no propiamente está prohibido.
9: ¿Cuál sería la opción para las personas que no tienen un fácil acceso a estos productos?
8: En muchas zonas rurales incluso todavía utilizan

0: pañales que usan para los niños.
1: Sí, o incluso, por ejemplo, algunas telas absorbentes como los tipo toalla,
0: okay.
1: La toalla para lavarse las manos,
0: sí,
1: pueden
0: sí.
1: llegar a utilizar.
0: Okay.
1: Y lo único que se les recomienda es que estén perfectamente lavadas, perfectamente secas antes de utilizarlas, porque esto puede ser un factor de riesgo para infección. La copa menstrual es una excelente opción, pero también tiene ciertas situaciones que debemos de tomar en cuenta. Entiendas que tienes que cambiarlo cada 6 a 8 horas recomendablemente, incluso de acuerdo a la cantidad de flujo que tienes, puede ser esto más frecuente. Al igual que con la toalla sanitaria, se recomienda cambiarla entre cada 6 a 8 horas para evitar algún accidente o alguna situación de infección.
0: Tipo de ropa interior,
1: ok,
0: o sea, que podamos utilizar.
1: Bien. Independientemente de que estemos o no en un ciclo menstrual, nosotros debemos utilizar ropa interior que sea completamente algodón, es la recomendación siempre, completamente de algodón. Tratar de evitar que tenga colores, porque se ha visto que incluso los colores pueden llegar a tener algunos elementos que pueden ser disruptores endocrinos. Tratar de evitar telas sintéticas precisamente por el contacto con estos disruptores endocrinos o por contaminación. Y ropa que no sea muy ajustada, porque pues nos encanta meternos en esos pantalones súper embarrados que nos ponemos con calzador, pero no es como lo más sano, ¿no? Entonces, en cuanto a la ropa interior, pues no debe ser ajustada y debe ser de algodón preferentemente.
0: El lavado de manos. O sea, yo creo que debe ser el primer paso, así uses lo que estés usando, lavarte las manos.
1: Sí. Independientemente del producto que nosotros utilicemos, siempre se recomienda para remover cualquier producto de higiene menstrual lavarse las manos previamente, porque vamos a tocar nuestra área genital.
0: Ay,
1: y
0: sí.
1: Todo lo que traemos en las manos, o sea, todo lo que toca nuestras manos en todos lados, pues tiene mucha contaminación de muchas cosas. Entonces, lo ideal es sí lavarnos las manos antes de ir al baño.
0: Por favor, y después también, ¿no? Digo,
1: sí.
0: La preciosa hay que cuidarla. A la hora de lavar tu área genital, hay demasiados productos también. Existen muchísimos productos, jabones, lociones, etcétera, etcétera, etcétera. ¿Qué es lo recomendable para la limpieza?
1: Lo recomendable es no utilizar productos perfumados, que eso es fundamental. Bañarnos únicamente con agua y jabón, jabón neutro de preferencia, sin aromas, sin olores añadidos, porque estos pueden llegar a generar contaminación como lo hablamos con los productos de higiene menstrual. Entonces, realmente, otra vez venimos de campañas publicitarias en donde dicen que nuestro cuerpo tiene que oler a flores del campo y pues la realidad es que no es
0: obvio,
1: cierto.
0: No.
1: Entonces, pues nos hemos acostumbrado a que debemos de oler perfumadas todo el tiempo y esto no es necesario. Con que nosotros tengamos una higiene con un jabón neutro, un jabón de baño que no sea perfumado, es suficiente. Existen muchos productos, mientras estos no tengan algunos fenoles, algún aromatizante, podemos utilizarlos.
0: La limpieza para ir al baño, ¿cómo debería de ser?
1: Siempre tratamos de encontrar productos que nos puedan ayudar en nuestra vida diaria. Entonces, hay, por ejemplo, a quienes se les facilita las toallitas húmedas. La realidad es que dentro de todo lo que se ha estudiado, lo único que se pide es que si se utilizan, por ejemplo, toallitas húmedas, estas no sean con alcohol y no tengan ningún tipo de perfume. Entonces, lo que hacemos habitualmente y la práctica común es el uso de papel higiénico, con lo cual tendría que ser suficiente. Lo ideal es que nosotros tuviéramos un lavado con agua y posteriormente solamente secar a palmaditas con el papel higiénico, pero se considera que utilizar únicamente el papel higiénico y limpiarnos de adelante hacia atrás, pues tiene que ser suficiente para nuestra higiene.
0: ¿Y baño diario?
1: Baño diario, sí, por supuesto.
0: ¿Estés o no estés en tu periodo?
1: Así es.
0: Ok. Bueno, digo baño diario porque, bueno, una sabe de eso, ¿no? Entonces
1: claro.
0: Ya una a los 2 días y si no te bañas ya estás como de...
1: Exacto, pero también tratar de no exagerar en nuestro aseo diario, porque pues hay pacientes que se lavan con ciertos jabones que son muy abrasivos para la piel, entonces este tipo de jabones está prohibido.
0: ¿Cómo abordar este tema con las niñas, con las hijas?
1: Primero debemos de aprender nosotros, quitarnos todos los tabús, todos los mitos que tenemos en la cabeza, quitarnos las dudas. Y segundo, pues entender que también nuestros hijos ahora tienen acceso a otros.

0: otro tipo de elementos que a veces pues llegan a conocer más de ciertos temas que nosotros. Entonces, entre mejor estemos preparados, podemos pedir apoyo de un médico para poder orientar a nuestros hijos sobre estos temas.
1: Pues muchísimas gracias por estar aquí y por darnos estos tips. Soy Claudia Mejía. Bye.

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5: Está presentado por quién, Vicente.
6: 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Vamos a ver si Urías puede retomar el control. Ya tiene el cantón lleno sin outs, metiéndose en problemas él solo con dos cocazos ahí a los jugadores de Jiménez. Ofrecimiento. Ya lo tiene contra la pared, 0-2 el conteo.
5: Con los resultados al momento, Vicente, Indios se estaría colocando en la cuarta posición, detrás de ellos los Mineros de Parral y atrás de ellos los Faraones de Nuevo Casas Grandes, con Venados en el séptimo lugar y los Rojos de Jiménez en el octavo.
6: Así las cosas hasta el momento en el estatal. Vamos a ver, todavía faltan un par de juegos para que termine ahora sí que la temporada regular. Bola la primera para Costa. 1-2 el conteo. Se está poniendo interesante la situación con los resultados al momento. Se viene Urías al plato, alta la pelota nuevamente. Segunda bola, 2-2 el conteo. No está encontrando la zona de strike al momento, metiéndose en muchos problemas.
5: Los resultados al momento tendrían a Faraones como rival de Dorados en los playoffs.
6: Así las cosas, vamos a ver si hay cambios todavía en los siguientes juegos. Se viene Urías con el ofrecimiento, vamos a ver. Sí, señor, está cruzando el bate ahí, un swing que no se atrevió a cruzarlo completamente. Le están contando el tercer out. Por la vía del ponche se está yendo a Costa. El primero de esta entrada. Se viene el turno ahora del séptimo en el orden. Nathan Urquiza, el segundo almohadilla que es traído a todos ustedes por Domino's Pizza, con hambre de más. El equipo de Jiménez tratando de sacar agua del pozo. Cantón lleno, un out. Rompe el contacto ahí Urías. La gente está en todo. Las porras están con todo. Se están dando con todo verbalmente. Ahí la porra animando Urías. Viene el ofrecimiento, alta la pelota, bola la primera. Urquiza, que ya tiene un sencillo al central. Entró también de cambio en su primer turno. Este es el segundo para él. Se prepara Urías. Recibe la señal. Ahora sí viene el lanzamiento. Strike. El primero. 1-1 el conteo. 111 en la pizarra. Tensa la situación. Se calmaron ambas porras. Es el silencio en el estadio. Empezar nuevamente. Ofrecimiento de Urías, swing perdido, strike el segundo. Ya lo tiene contra las cuerdas. Vamos a ver si lo puede dominar. Ahí está la porra pidiendo el ponche. Está buena la cosa ahorita en el estadio. Ofrecimiento de Urías. ¡Ay, Dios! Doble golpe ahí, vamos a ver. Creo que le pegó con el bat.
5: Vamos a ver Urquiza. Si tenemos repetición.
6: Híjole, se está cortando aquí mucho. Vamos a ver la repetición rápidamente. Mientras son peras o son manzanas, va a entrar en una carrera de caballito porque fue el tercer cocazo de la entrada, mi Vic.
5: demasiados golpes, demasiado descontrolado el picheo de Dorados.
6: Sí, está extraña la situación ahí con Urías. Pero nuevamente, pues no salió en su día.
5: Allá va entonces a la inicial el recién ingresado Nathan Urquiza. Y se anota una carrera de caballito tras este cocazo.
6: Estoy tratando de ver aquí en la repetición, a ver exactamente qué fue lo que pasó.
5: Estamos viendo la repetición. Pues no, le pega la pelota, un desvío ahí por parte de Nathan y la pelota parece que le da en la oreja.
6: Sí. Sí, a un costado de la careta.
5: A un costado de la careta lo golpea.
6: Tiene toda la razón.
5: El umpire rápidamente llamó a las asistencias de Chihuahua. Y otra vez Kevin Zamudio.
6: Ay, no.
5: La piñata Zamudio con otro golpe más que acumula.
6: Entonces Urquiza se va a la inicial. Entra una carrera más para el equipo de Jiménez. La pizarra maxa al momento 11-5. Ahí el lanzamiento descompuesto de Urías golpea en el codo, en el brazo a
5: Urquiza.
6: Urquiza, y el rebote le pega a un costado de la careta, en el, parece ser que la oreja izquierda, a Zamudio. Un golpe más al récord de Zamudio, de los más golpeados de la liga. Hijo de su pinzas, perra, diría el buen Vic. No puede ser, tres golpes en esta entrada de Urías a jugadores de Jiménez.
5: Es raro ver ese nivel de descontrol.
6: Sí, es raro, la verdad. Te enseñaba ahí las estadísticas. Urías es de los mejores relevistas de la liga.
5: Pues ahora, en solo un juego, en solo una entrada, ha golpeado a tres.
6: Se viene el turno, ahora ya del octavo en el orden, Manuel Barradas, el receptor del equipo de Jiménez, que es traído a todos ustedes por la patrona, la que manda en el béisbol. Se prepara Urías nuevamente, viene el ofrecimiento, bola la primera, una pelota abajo y abierta para bateador derecho.
5: Lucero Urbina dice, vamos Zamudio.
6: Sí, Zamudio ahí, muy conectado. Se prepara Urías, el ofrecimiento afuera, la pelota nuevamente, bola la segunda.
5: La cosecha ha sido buena, la ofensiva, 16 hits para el equipo de Chihuahua el día de hoy. Zamudio tiene más golpes en el torneo.
6: Sí, sí, de hecho. Parece broma, pero es en serio. Se prepara, Martín ya recibió la señal, viene el ofrecimiento. Strike, ahora sí le está pasando el primero, 2-1 el conteo. Cantón lleno todavía de rojos, un out. Otro inning largo, me vi.
5: ¿Otro?
6: Te voy ganando 2-1. Martín Urías con 23 lanzamientos y viene uno más. Estando 2-2, el conteo le empareja la cuenta, pidiendo el ponche la porra de Chihuahua, el equipo de Jiménez pidiendo el hit. Se prepara Martín Urías, ahí recibiendo la señal, hace el contacto, empieza a hacer su movimiento, viene el ofrecimiento, abajo la pelota, bola la tercera, cuenta llena para Barradas. Se me hace raro decir esa piedra a mi maestro de biología en la prepa y nos trae a bien jodidos.
5: Ah.
6: Te ponía un examen y te decía, si tienes una mala, te va a anular una buena.
5: Hijo.
6: Ponche, ponche, pidiendo la gente en la tribuna. Urías se prepara en el montículo, viene el ofrecimiento, contacto elevado. Parece ser que está dominado, vamos a ver. Se posiciona bien. abajo de la pelota, quedándose con ella Fly al 8.
5: Además se queda demasiado corto como para que intentaran el pisa y
6: el
5: corre.
6: Pisa y corre, tiene razón.
5: Así es que se desaprovecha el turno, ya no hay oportunidad de elevado de sacrificio. Ahora si quiere producir el equipo de Jiménez, de hit.
6: Tiene que ser
5: golpe o pasaporte. Ver,
6: sí,
5: bueno, wow, pitch.
6: Está
5: o más gol.
6: Muy latente el golpe.
5: Sí, tiene razón.
6: Kevin Antonio Barrotaren, que ya ha tenido contacto, dos hits en tres turnos al bat. 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Este muchacho es peligroso. Ambos lados en la ofensiva y defensiva. Viene el ofrecimiento. ¡Ah, caray! Bola la primera. Yo pensé que le iba a cantar el strike. A menos en la perspectiva que tengo de aquí. Pasó a buena altura. Martín Urías tratando de salir de este atolladero.
5: Ay, estaba buena. Pues
6: estaba buena la pelota, sí, la estoy viendo yo también. Ofrecimiento al contacto. ¡Bien! Contacto que amenazaba con irse al jardín derecho. Verdugo se estira cuán largo es y quedándose con esa pelota, descolgándola. Está entrando la tercera. El tercer out de la entrada. La pizarra maxa se mantiene 11-5 en favor de Dorados.
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5: Ahí, federado. Quedó campeón de la categoría estatal aquí en la capital del estado el fin de semana pasado. Le entrega el trofeo el equipo de Dorados y nos estarán representando en la ciudad de Querétaro la próxima semana.

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0: Vámonos, regresamos a las acciones, parte baja del séptimo episodio. El equipo de Dorados ahí acaba de quitarse una bala de encima que venía directa porque estaba amenazando el equipo de Jiménez. 11-5 se mantiene el marcador en favor de Dorados. El turno al bate del tercero en el orden, Brett Barrera, que es traído a todos ustedes por Quinta Los Pingüinos. Ofrecimiento alta la pelota, bola la primera. Es Mora.
1: Sí.
0: Se mantiene el serpentinero del equipo de Jiménez, Juan Mora. Serpentinero izquierdo, ofrecimiento alta la pelota, bola la segunda. La gente pidiéndole hit a Barrera. Dos y nada el conteo. Parecía que la cosa iba a estar un poco más sencilla para el equipo de Dorados, pero ya se acercó Jiménez. 11-5. Ofrecimiento contacto largo a la derecha. Vamos a ver si hay espacio. Está cayendo de hit. Se está yendo hacia la intermedia. Barrera quieto. Está llegando tranquilo, parado. Doblete rápidamente para iniciar esta entrada de Brett Barrera al derecho, en posición de anotar. Ahora se viene el turno del cuarto en el orden, el Francisco Panchón Sánchez, bateador designado, que es traído a ustedes por 27 y Salsas, tradición desde 1983. Rápidamente el equipo de Dorado se viene al abordaje. Y empezando bien la ofensiva, un doblete ahí de Barrera. Vamos a ver si el Panchón lo puede acarrear. Se prepara Juan Mora en el montículo. Viene el ofrecimiento. Alta la pelota, bola la primera. Dice Félix, le salió barato Urías. Vamos Dorados por este encuentro. ¿Tiene razón? Toda la razón, Félix, ahí le salió barato. Muchos golpes en esta entrada. Recibiendo la señal, Juan Mora. Checando a Barrera en la intermedia. Viene el ofrecimiento al home contact. ¡Hay distancia! ¡Se está yendo!

0: El Panchón Sánchez está trayendo a Barrera por el frente, cruzando por home. Ahí está Barrera. Ahí viene trotando rápidamente Panchón, cruzando la tercera almohadilla y llegando, cruzando ahora al home plate. Cuadrangular de dos carreras del Panchón.
1: Ahí está el Panchón respondiendo al bat. Vamos a tener cambio de lanzador. Tenemos que aprovechar para la pausa, Vicente. Dorados despertó muy a tiempo para el cierre de temporada y el inicio de playoff. Ah.
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1: 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Regresamos con las acciones. Tenemos cambio de serpentinero a Maxa, hechos para durar. Le da la bienvenida a Alexis Cristóbal Vidales, el nuevo serpentinero del equipo de Jiménez. Lo recibe el quinto en el orden del equipo de Dorados, Kevin Zamudio, receptor. Ahí que ha recibido muchos golpes el jovenazo, pero bueno, se mantiene todavía aquí en la contienda. Kevin Zamudio, que es traído a todos ustedes por Marisco Los Plebes, tu lugar favorito en el canal.
2: Muchos golpes que no favorecen al equipo de Chihuahua, porque si fueran en turno al bat, está cayendo muy bien.
1: Claro que sí, siempre la defensiva. Ofrecimiento, ahí le está pasando el primer strike. De hit rápidamente pidiendo la porra del equipo de Dorados, ahí celebrando todo con los chavales que se van a Querétaro. Se prepara Vidales, se viene el ofrecimiento, bola la segunda, bola la primera, 1-1 el conteo. Ahí rápidamente, ahí agarrando un poquito de talco, tratando de quitarse el sudor de la mano.
2: Talco paldillofun.
1: ¿Perdón?
2: Talco paldillofun.
1: Ah, sí. Vale. Bola la segunda, 2-1 el conteo.
2: Se me hace que ando requiriendo algo parecido.
1: Jesús Alonso, ¿a qué hora es el juego el sábado? A las 10 de la mañana. 10 de la mañana, el juego el sábado. Se prepara. Ofrecimiento. Adentro la pelota. Bola la tercera. El equipo de Dorados aumentando la ventaja. La pizarra a Maxa 13-5. Al momento, parte baja del séptimo episodio. No hay outs todavía. Ahí el Panchón vació las almohadillas con ese cuadrangular. Pidiendo bola a la porra. Viene el ofrecimiento de Vidales. Y ahí está la cuarta pelota mala. Se está yendo a la inicial con pasaporte. Kevin Zamudio.
2: Y ahora Vicente vendrá a batear Darío Gómez, que representa la posible carrera del knockout para el equipo de Chihuahua, ¿eh?
1: Ah, caray, sí, cierto. Ahí está latente el knockout. Ahí mi Félix cruza los dedos. Sexto en el orden, Darío Gómez, el jardinero central. 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Darío Gómez, que ya tiene un cuadrangular aquí en este encuentro. Dos sencillos y un vuela cercas. Strike el primero, le están pasando aquí a la expectativa, a ver qué puede pasar en el turno de Darío. La gente pidiendo de hit animada, ahora sí, la porra del equipo de Dorados. La gente también apoyando ahí, se une a la porra oficial. Ofrecimiento, swing de foul hacia atrás, allá se metió la pelota al dugout del equipo de Jiménez. Ya lo tiene contra la pared. 0-2 el conteo. Ah, caray, ahí la chiquita haciendo una jugada de fútbol. Aunque no le gusta el virus, levantó esa pelota como un profesional. Se prepara Vidales. Ahora sí hace el movimiento. La gente pidiendo el hit. Viene el ofrecimiento, contacto ahí, que se va a quedar en la tercera almohadilla, a la intermedia, hay un out solamente ahí. Ya no hubo tiempo de sacar en la inicial para la doble matanza. Por la ruta 54, está cayendo el primer out. Se viene otra amenaza de cuadrangular, ya metió también cuadrangular en este encuentro. Rigoberto Ortiz, séptimo en el orden. El primer almohadilla del equipo de Dorados, que es traído a ustedes por Burger King. Tú mandas. se mantiene elevado. Vamos a ver si llega rápidamente ahí Miguel Ángel Torres.

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6: ¿Cómo están? Soy Claudia Mejía. Una nueva semana, un nuevo episodio. Hay un tema que, pues como mujeres tal vez sepamos cómo manejarlo, pero tal vez haya mujeres o adolescentes que aún no, y es este tema de la higiene menstrual. Y para eso tenemos a nuestra querida doctora Carelia Mendoza, ella es ginecóloga. ¿Cómo estás, doctora?
7: Muy bien, muchísimas gracias, un gusto estar con ustedes.
6: Hablemos de la higiene menstrual, pero sí quisiera como una guía, ¿no? O sea, saber el paso a paso.
7: Claro.
6: De una buena higiene menstrual.
7: Hablar de higiene menstrual es un tema bastante amplio en el sentido de que hay muchas cosas que aún no sabemos. Sin embargo, pues la mayor parte de nosotras tenemos el contacto o de alguna manera nos introducimos a la higiene menstrual como Dios nos da a entender.
6: Sí.
7: Porque nadie nos explica qué usar, cómo usar, cada cuánto cambiarlo. En el mejor de los casos, nuestra mamá, prima, tía, amiga nos orientará un poco. Pero a pesar de todo lo que hemos avanzado en comunicación, en normalización del periodo menstrual, pues finalmente no hemos logrado que esto sea hablado de manera amplia, ¿no? Porque todo mundo esconde como esa parte todavía. En muchas ocasiones pensamos que esto es como algo que es sucio, ¿no?
6: Mucho tabú.
7: Mucho tabú, justamente. Lo primero que debemos de saber es, cada mujer es única, cada mujer tiene afinidades o facilidades para determinados productos de higiene menstrual, pero lo más importante es a ti que te sirve y a ti que te acomoda.
6: Esto de las copas no es tan nuevo, ya tiene tiempo, pero el otro día yo hablando con una prima le decía, bueno, ¿por qué no intentas usar la copa? Y si es que no he tenido relaciones. Y yo me quedé como en ceros y en blanco porque no supe qué decirle, porque no estoy informada sobre esta parte, este producto de la copa. Entonces, ¿esto es un mito? ¿Es real? ¿Quién puede usar la copa? Bueno, tú nos acabas de decir lo que mejor te acomode y te funcione.
7: Estos dos elementos, al igual que los tampones, son situaciones que tenemos o objetos que tenemos que introducir dentro de la vagina. Aquí el por qué usarlos o no usarlos cuando se ha tenido o no se ha tenido vida sexual depende precisamente de un mito que tenemos muy arraigado, de la cuestión de virginidad. Tenemos muchas veces esa idea de que si no se han tenido relaciones sexuales, no se pueden utilizar este tipo de copas o de discos o de tampones. Si la paciente está consciente de que su virginidad está únicamente dada por una estructura anatómica que puede o no estar presente, puede o no romperse en el momento de la primera relación sexual. Y para ella es mucho más fácil utilizar mediante educación que nosotros le damos a veces en el consultorio para la utilización de tampones o copas menstruales, pues adelante. Aquí la única situación es que cuando no han tenido vida sexual, utilizar este tipo de elementos puede llegar a producir un poco de dolor o incomodidad. Por eso es que muchas veces pues no se les recomienda, pero no propiamente está prohibido.
6: ¿Cuál sería la opción para las personas que no tienen un fácil acceso a estos productos?
7: En muchas zonas rurales incluso todavía utilizan telas como tal para absorbentes y no utilizar productos que sean desechables, y precisamente por el alto costo que tienen. Entonces son regiones en donde están acostumbrados a utilizar los recursos propios, porque no hay forma de que ellos tengan acceso a otro tipo de procesos o de materiales como las toallas sanitarias.
6: Y por ejemplo, si estas mujeres utilizan estas Supongo que son como los pañales que usan para los niños.
7: Sí, o incluso, por ejemplo, algunas telas absorbentes como los tipo toalla.
6: Okay.
7: La toalla para lavarse las manos pueden llegar a utilizar. Okay. Y lo único que se les recomienda es que estén perfectamente lavadas, perfectamente secas antes de utilizarlas, porque esto puede ser un factor de riesgo para infección. La copa menstrual es una excelente opción, pero también tiene ciertas situaciones que debemos de tomar en cuenta. Entiendas que tienes que cambiarlo cada 6 a 8 horas recomendablemente, incluso de acuerdo a la cantidad de flujo que tienes, puede ser esto más frecuente. Al igual que con la toalla sanitaria, se recomienda cambiarla entre cada 6 a 8 horas para evitar algún accidente o alguna situación de infección.
6: Tipo de ropa interior.
7: Okay.
6: O sea, que podamos utilizar.
7: Bien. Independientemente de que estemos o no en un ciclo menstrual, nosotros debemos utilizar ropa interior que sea completamente algodón, es la recomendación siempre, completamente de algodón. Tratar de evitar que tenga colores, porque se ha visto que incluso los colores pueden llegar a tener algunos elementos que pueden ser disruptores endocrinos. Tratar de evitar telas sintéticas precisamente por el contacto con estos disruptores endocrinos o por contaminación. Y ropa que no sea muy ajustada, porque pues nos encanta meternos en esos pantalones súper embarrados que nos ponemos con calzador, pero no es como lo más sano, ¿no? Entonces, en cuanto a la ropa interior, pues no debe ser ajustada y debe ser de algodón preferentemente.
6: El lavado de manos. O sea, yo creo que debe ser el primer paso, así uses lo que estés usando, lavarte las manos.
7: Sí. Independientemente del producto que nosotros utilicemos, siempre se recomienda para remover cualquier producto de higiene menstrual lavarse las manos previamente, porque vamos a tocar nuestra área genital todo lo que traemos en las manos, o sea, todo lo que toca nuestras manos en todos lados, pues tiene mucha contaminación de muchas cosas. Entonces, lo ideal es sí lavarnos las manos antes de ir al baño.
6: Por favor, y después también, ¿no? Digo,
7: sí.
6: La preciosa hay que cuidarla. A la hora de lavar tu área genital, hay demasiados productos también. Existen muchísimos productos, jabones, lociones, etcétera, etcétera, etcétera. ¿Qué es lo recomendable para la limpieza?
7: Lo recomendable es no utilizar productos perfumados, que eso es fundamental. Bañarnos únicamente con agua y jabón, jabón neutro de preferencia, sin aromas, sin olores añadidos, porque estos pueden llegar a generar contaminación como lo hablamos con los productos de higiene menstrual. Entonces, realmente, otra vez venimos de campañas publicitarias en donde dicen que nuestro cuerpo tiene que oler a flores del campo y pues la realidad es que no es
6: obvio,
7: cierto.
6: No.
7: Entonces, pues nos hemos acostumbrado a que debemos de oler perfumadas todo el tiempo y esto no es necesario. Con que nosotros tengamos una higiene con un jabón neutro, un jabón de baño que no sea perfumado, es suficiente. Existen muchos productos, mientras estos no tengan algunos fenoles, algún aromatizante, podemos utilizarlos.
6: La limpieza para ir al baño, ¿cómo debería de ser?
7: Siempre tratamos de encontrar productos que nos puedan ayudar en nuestra vida diaria. Entonces, hay, por ejemplo, a quienes se les facilita las toallitas húmedas. La realidad es que dentro de todo lo que se ha estudiado, lo único que se pide es que si se utilizan, por ejemplo, toallitas húmedas, estas no sean con alcohol y no tengan ningún tipo de perfume. Entonces, lo que hacemos habitualmente y la práctica común es el uso de papel higiénico, con lo cual tendría que ser suficiente. Lo ideal es que nosotros tuviéramos un lavado con agua y posteriormente solamente secar a palmaditas con el papel higiénico, pero se considera que utilizar únicamente el papel higiénico y limpiarnos de adelante hacia atrás, pues tiene que ser suficiente para nuestra higiene.
6: ¿Y baño diario?
7: Baño diario, sí, por supuesto.
6: ¿Estés o no estés en tu periodo?
7: Así es.
6: Okay. Bueno, digo baño diario porque, bueno, una sabe de eso, ¿no? Entonces ya una a los 2 días y no te bañas ya estás como de...
7: Exacto, pero también tratar de no exagerar en nuestro aseo diario, porque pues hay pacientes que se lavan con ciertos jabones que son muy abrasivos para la piel, entonces este tipo de jabones está prohibido.
6: ¿cómo abordar este tema con las niñas, con las hijas?
7: Primero debemos de aprender nosotros, quitarnos todos los tabús, todos los mitos que tenemos en la cabeza, quitarnos las dudas. Y segundo, pues entender que también nuestros hijos ahora tienen acceso a otro tipo de elementos que a veces pues llegan a conocer más de ciertos temas que nosotros. Entonces, entre mejor estemos preparados, podemos pedir apoyo de un médico para poder orientar a nuestros hijos sobre estos temas.
6: Pues muchísimas gracias por estar aquí y por darnos estos tips. Soy Claudia Mejía. Bye.

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4: ¡Vámonos! Seguimos con la parte alta del octavo episodio. No hay out, se han anotado 3 carreras hombres en las esquinas. Nuevo lanzador por parte del equipo de Chihuahua, traído a ti por Nidix. Luis Moreno, el hombre que aparece en la lomita, ofrecimiento, strike el primero.
7: Cambió de guante.
4: Cambió de guante, no trae el azul.
7: No trae el azul, trae el amarillo ahora.
4: Sí. Listo, lanzador. 0-1 la cuenta. No hay out, tiene hombres en las esquinas. Se prepara Moreno. Ahora viene con el ofrecimiento de foul esa pelota. Ya lo tienen 0-2. Vamos a ver si puede aprovechar este conteo. Este nuevo bateador, Vicente. Este es un nuevo bateador. Vamos a ver de quién se trata. Vamos a ver de quién se trata si lo encuentras tú. Es Yadriel Lorta. Elis Yadriel Lorta. Número 99, mocos, Petra. Por la vía del ponche, ha caído el primero. Número 99. Para Elis Yadriel Lorta es el apellido. Así es que viene a batear ahora Nathan Urquiza. Tiene un imparable en un turno oficial al momento. Listo, lanzador, prepara su movimiento. Checaba al hombre de la inicial. Ahora presenta, balancea. Era buen trabajo por parte de Zamudio, evitando el wall pitch y con eso que viniera la carrera número 9 ya para el equipo de Jiménez. Listo, lanzador. Se prepara también Nathan. Moreno ahora balancea, viene para el plato, strike el primero, emparejándole la cuenta, 1-1. Cuenta grosera, cuenta obscena. Ah, que la chilaca. De imparable esa pelota y véngase bañado que acá lo peino. La carrera número 9 se acerca peligrosamente. El equipo de Jiménez con 2 a bordo, únicamente un out. Y a solo 4 carreras del equipo de Dorados.
7: Se está poniendo la cosa de pelos. Ahora sí que color de hormiga.
4: Listo, lanzador. Prepara movimiento. 2 a bordo, viene para el plato, strike el primero, 0-1 la cuenta. Es turno para el receptor Manuel Barradas, tiene solo un imparable en 4 turnos. A ver si lo puede dejar con esos números aquí. Conectó una línea a la pradera central en el único imparable que tiene. Ahora ofrecimiento para el plato, el segundo strike.

El grito de Ponche aparece. Ofrecimiento, bola. Una bola, dos strikes.

0: Corredores en primera y en segunda. Uno y dos el conteo. Moreno. Un manojo de nervios ahí. Viene el ofrecimiento rodado. Puede ser para dos. A la intermedia y uno a la inicial doble play. Quieto, dijo el umpire. Van a tener que revisar esa jugada. Vamos a ver si la pide el equipo de Chihuahua. Vamos a ver si la pide el equipo de Chihuahua. Sí, señor, la están solicitando. Y se va a revisar la jugada en la primera almohadilla. Nos quedamos con la señal de la producción. No tenemos la de Saeta, pero vamos a ver, Vicente, acá viene la jugada. Vamos a ver la repetición. Ahí estaba el contacto, el tiro a la intermedia, la ejecución hacia la inicial, y es quieto para mí. Es quieto para mí. Yo, a primera instancia, Vicente, me da la impresión de que llegó primero el corredor.
1: Sí, estoy de acuerdo, sí, está llegando primero el corredor, ahí el pie. No se ve tan cerrada que toca primero la almohadilla antes de que llegue la pelota.
0: Pues ahí están los umpires deliberando con el buen Bebote. Ya le va a entregar los audífonos a uno de los umpires para que escuche la decisión que se toma en Ciudad Juárez. Me parece que lo justo es safe en la inicial.
1: Sí, mira allá en la pantalla. Pie y después es llega
0: safe.
1: La pelota.
0: Es safe. Es safe. La gente de Jiménez aplaude, por supuesto. Ellos ya sabiendo que esta evidencia es suficiente para mantener la decisión, bien cantado por parte del umpire de la primera.
1: Así
0: es. Sin dejarse llevar por la localía de Chihuahua, cantó lo justo en el terreno de juego.
1: No había visto yo que pusieron en la pantalla en juegos anteriores. En este juego sí ya es como la tercera ocasión que ponen la repetición. Pero en juegos anteriores no recuerdo que hayan puesto repeticiones ahí. Sí. Tendrá que ver con lo que sucedió allá en Ojinaga.
0: Es probable para que quede bien evidenciado la jugada aquí en la pantalla. Ojalá y así fuera siempre, Vicente. Pero hoy felicidades a Saeta, que esa repetición sirvió.
1: Estuvo de lujo.
0: Sí. Sirvió para que quedara igual que el auto ahorita en la segunda. Grandes tomas las que entregó el equipo, que recibe muchas críticas. Hoy reconocemos su buen trabajo en el juego del día de hoy.
1: Así es. De acuerdo. Y hombres en las esquinas, Vivi.
0: Viene a batear emergente por parte del equipo de los Rojos de Jiménez. ¿De quién se trata? Ofrecimiento, pelota alta, es bola. Vamos a ver de quién se trata. Adrián García.
1: Abisait García.
0: Adrián Abisait García. Es el hombre que está al bat por parte del equipo de los Rojos de Jiménez. Batea por el lado de los Chuecos. Ofrecimiento, el contacto, la pelota de foul. Le dio duro a esa pelota, Vicente, ¿eh? Duro le dio esa pelota, afortunadamente salió de foul.
1: Sí, se escuchó el contacto de esos bonitos secos, pero no llevaba la dirección, afortunadamente.
0: Agua, bola ahora.
1: Y entró por el otro muchachito.

0: Ahora balancea, viene para el plato, bola número dos. Bola número dos, 11-6. Dice, qué bueno que logró concretar un buen rally dorado, si no habría estado más difícil el encuentro. El toque de bola, vamos a ver, atiende el pitcher, tiro a la inicial, lo prendió. Por la vía 13, buena reacción del lanzador. La verdad es que la pelota no le quedaba tan cerca, hizo un buen recorrido. Tampoco se le alejó tanto hacia el lado de la tercera almohadilla. Pero sí hace buen trabajo el pitcher. De hecho, el pitcher se pasa, no tiene que trabajar a guante volteado. Alcanza a colocarse pasado, le queda del lado izquierdo la pelota. Levanta y viene el tiro hacia la inicial. Elías Verdugo, el hombre que viene a batear. Verdugo, una cortesía de la Quinta, los Pingüinos, para todo tipo de eventos. Ofrecimiento strike el primero. Cero y uno la cuenta para Elías. Es el primero en el orden para el equipo de Chihuahua. Prepara lanzador, viene para el plato. Empareja la cuenta en uno y uno. Cuenta grosera, cuenta obscena. Nos enseña la producer que ya tiene frío. Yo también, Vicente. Y el dolor de, no sé, de huesos o de músculos me tiene. Además el mareo.
1: Amolado.
0: Gacho. El contacto. La busca el segunda base, llega esa pelota, con fly al 4, está cayendo Verdugo, del 99 al 99, ¿no, Vicente?

0: cambiaron. Urquiza en el shortstop y Lorta en el la segunda. Andrés Ríos, el hombre que viene a batear por parte del equipo de Chihuahua, y es traído a ti por la escuela de béisbol y academia, el swing perfecto y las máquinas de bateo swing perfecto. 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Strike el primero. Pues Dorado nos estaba regalando una muy buena exhibición, pero en la sexta, séptima y empezó a batear bastante bien el equipo de Jiménez ante los relevos que fueron malitos por parte del equipo de Chihuahua. La primera izquierda cayó el tercero, 8 completas. 13-9 el marcador, a 3 outs de la victoria el equipo de Chihuahua. Vamos a la pausa, la pizarra de Amaxa, regresamos.
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3: Regresamos a las acciones, parte alta del noveno episodio. A 3 outs el equipo de Dorados de sacar este encuentro, el tercero de la serie, y quedarse aunque sea con uno, ya que la serie está perdida 2-1. Se mantiene Luis Moreno en el montículo de las responsabilidades del equipo de Dorados. Se viene Miguel Ángel Torres nuevamente, batazo de foul hacia atrás. Miguel Ángel Torres,
0: el batea cada 3 turnos, ¿no?
3: Creo que sí. Jardinero central, que es traído a todos ustedes por Amaxa, hechos para durar. 0-1 el conteo. Tiene ahí en su haber un par de sencillos. Este es su quinto ya. Bola la primera. 1-1 el conteo. Luis Moreno vino a enderezar un poco el barco de los serpentineros del equipo de Dorados. Ofrecimiento. ¡Hola! La máscara. Te van a regañar. 2-1 el conteo. Los serpentineros del equipo de Dorados no salieron muy bien los relevos en esta ocasión. Luis Moreno aquí defendiéndose, manteniendo la ventaja del equipo. Se viene el ofrecimiento. Adentro la pelota, bola la tercera. 3-1 el conteo para Torres. Onceava.
0: Ah, Dorados está ganando en extra inning. 9-6 en la onceava entrada.
3: Buena ventaja en la onceava. Se prepara Moreno, está abajo en el cimiento. Swing perdido, strike el segundo. 3-2 la cuenta máxima para Torres. La gente nuevamente se empieza a prender ahí, pidiendo el ponche a Moreno.
0: ¿Sí?
3: se prepara, recibe la señal.

0: Viene el ofrecimiento, contacto. Bien, se está quedando de rojo ahí con esa pelota. Parecía que iba a cruzar a la pradera del derecho, pero cae Verdugo con todo lo que tiene, se queda. Buena jugada defensiva de Verdugo. Qué susto, pensamos que se iba al derecho. El turno ahora del segundo en el orden, Ulises Álvarez, jardinero izquierdo, que es Mariscos Los Plebes, tu lugar favorito en el canal. Viene Moreno con el ofrecimiento. Ah, caray, swing perdido, un lanzamiento descompuesto, strike el primero.
1: El vato de la pantalla a todos les dice que sí, ¿no? A ver si cae algo.
0: Sí, el mismo, válgame.
1: Listo, lanzador, viene para el plato, sólido el contacto, la pelota busca terreno detrás de la segunda almohadilla. Aparece Adrián Saucedo, está cayendo el out número 26. Vicente, tiempo de agradecer a nuestros patrocinadores.
0: Claro que sí, Vic, gracias a todos los patrocinadores que siempre están ahí al pie del cañón apoyando nuestras transmisiones. 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Gracias a todos ustedes por mostrar la confianza en nuestras transmisiones. Edgar Salazar, en el turno tercero en el orden. Primer almohadilla del equipo de Jiménez. Le pasa el primer lanzamiento, strike el primero. A punto de cerrar Moreno este capítulo del equipo de Dorados. Ya no ofrecimiento, contacto de foul hacia atrás. Ya no le dio seguimiento el pinzas perras a los marcadores de los otros juegos.
1: A la virus.
0: A ver cómo andan las cosas por ahí.
1: A ver si alcanzamos.
0: Ahí. A ver si qué.
1: A ver si alcanzamos.
0: Ah, sí, cierto. Uno. El conteo.
1: Ya ganó Juárez 12-2 al equipo de Faraones, así es que lo desplaza Camargo, perdón, Cuauhtémoc, le está ganando 3-2 al equipo de Parral.
0: Contacto de foul apenas, mordiendo casi la línea, allá al derecho.
1: Ojinaga 4-4 ante el equipo de Delicias, caray. Ya empató Ojinaga. Están en el octavo
0: episodio. Está bueno ese
1: Camargo 5, Madera 8. Así es que Madera revivió con eso. Y esto, Vicente, nos dice que Camargo le puede poner el pie a Madera. Y si Soles gana, se va a poner a solo un juego de ser el octavo calificado para este estatal.
0: Va a estar bueno el sábado.
1: Juárez supera a Casas Grandes. Ya Juárez tiene un ganado más que el equipo de Casas Grandes.
0: Contacto de Paula allá por el izquierdo. Ojinaga viene el sábado.
1: Sábado. 14-14 Juárez y 13-15 Casas Grandes.
0: Bueno, se está poniendo la cosa al final de la temporada regular. La gente se para y pide el ponche ahí, la porra del equipo de Dorados. Moreno en el montículo está recibiendo la señal. Ya asintió con la cabeza. Se prepara, empieza a hacer su movimiento. Viene el ofrecimiento, contacto, que se abre de foul nuevamente por el izquierdo.
1: Después de un gran foul, un gran ponche, Vicente. Cantada vale doble.
0: Buen contacto ahí el izquierdo. Se mantiene todavía con la oportunidad Salazar. Nuevamente ahí el sonido también. Está pidiendo el ponche, la gente le hace caso y empieza también a vitorear. Ahí está Moreno recibiendo la señal. Hace su movimiento, viene el ofrecimiento, contacto de foul otra vez al izquierdo.
1: Al momento Chihuahua se está afianzando y ya no caería del tercer lugar. También ya estaría muy complicado, necesitaría perder Delicias y que Chihuahua ganara para subirse al segundo lugar, pero con su triunfo Juárez está saliendo de la vista del equipo de Chihuahua. Y las series se estarían amarrando al día de hoy. Parral Juárez, Chihuahua Casas Grandes, Jiménez contra Delicias y Cuauhtémoc contra Madera.
0: Ofrecimiento, contacto, alto, vamos a ver, no hay distancia. Vamos a ver si se posesiona ahí abajo de la pelota, y sí, Saucedo está quedándose con el out 27, fly al 9, está cayendo el último out del encuentro. El equipo de Dorados se alza con la victoria, 13-9, la pizarra a Maxa. Mirek, muchas gracias a todos ustedes por acompañarnos, yo me despido, nos vemos el sábado en la mañana.
1: Mañana, recuerde, tendremos transmisiones alternas. Tú estarás a través de YouTube aquí en este escenario entre Soles y Dorados el encuentro, y yo estaré en un torneo infantil de la categoría U6, 5 y 6 estatal de invitación que estaremos transmitiendo para ustedes el sábado por la mañana. Así es que mucha actividad para el fin de semana. Mañana tiramos hueva, pase usted una excelente noche. Gracias a la producer, gracias a la gente de la cabina central, gracias al...

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2: La puerta está cerrada, lo sabes. Pero algo adentro te dice que la revises una vez más.
3: Y otra, y otra.
2: Saludas a alguien y de inmediato necesitas lavarte las manos. Bajas las escaleras contando cada peldaño.
3: Y si pierdes la cuenta, regresas al primero.
2: No es manía, no es exageración.
3: Es un trastorno real que afecta a millones de personas.
2: Y la ciencia acaba de descubrir que parte de la respuesta está en tus genes. El trastorno obsesivo-compulsivo, conocido como TOC, no es un sentimiento pasajero ni una simple costumbre. Es una enfermedad mental que, según la Secretaría de Salud, afecta entre el 1 y el 5% de la población en México. Quienes lo padecen experimentan obsesiones, ideas o imágenes que aparecen una y otra vez en la mente sin ser invitadas, generando una ansiedad enorme. Para calmar esa angustia, la persona recurre a compulsiones, rituales como lavarse las manos durante largos periodos,
3: contar patrones,
2: acomodar objetos siempre de la misma manera o seguir rutinas inquebrantables. La persona sabe que esos pensamientos no tienen lógica, pero no puede detenerlos. Durante mucho tiempo, se creyó que el TOC era solo consecuencia de traumas infantiles o de la educación, pero la genética tenía algo que decir. En un estudio colosal, más de 200 investigadores de todo el mundo analizaron el ADN de más de 50.000 personas con TOC y lo compararon con el de más de 2 millones de personas sanas. El resultado: identificaron 30 regiones del genoma y 25 genes clave
3: relacionados con el trastorno.
2: Estos genes están vinculados a circuitos cerebrales que controlan la planificación, la toma de decisiones y la regulación de emociones. Es decir, el TOC no es un capricho, tiene raíces biológicas profundas, escritas en nuestro ADN. Además, la investigación publicada en la prestigiosa revista Nature Genetics reveló que algunos de estos genes también están relacionados con otros trastornos,
3: como la anorexia nerviosa, la ansiedad y la depresión,
2: lo que abre la puerta a tratamientos más precisos en el futuro. La buena noticia es que el TOC tiene tratamiento. Combina fármacos con una terapia llamada exposición con prevención de respuesta. El terapeuta expone al paciente a aquello que desencadena sus obsesiones. Y poco a poco, la persona aprende a tolerar la angustia sin recurrir a sus rituales. No se trata de dejar de sentir, sino de aprender a no dejarse atrapar. Si conoces a alguien que revisa la puerta 5 veces,
3: que se lava las manos hasta que la piel le arde,
2: que cuenta cada paso como si la vida dependiera de ello, no te burles, no lo minimices. Puede ser TOC. Y hoy, la ciencia nos confirma que tiene raíces genéticas, tiene nombre y, sobre todo, tiene solución. Porque el primer paso para sanar es entender que no estás mal. Tu cerebro solo necesita un poco de ayuda. Con información del doctor Humberto Nicolini Sánchez, del Instituto Nacional de Medicina Genómica. Un guión de Leonardo Santiago, con información del portal Ciencia UNAM. Les saluda Mónica Genis.
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0: Hay algo que casi nadie te enseñó de niño, pero que las personas más maduras aprenden por las malas. No todo lo que sientes, planeas o vives tiene que salir de tu boca. Y no, esto no es sobre volverte una persona fría o desconfiada. Es sobre proteger algo mucho más valioso de lo que crees: tu energía, tus planes y tu paz mental. Hoy te voy a contar 7 cosas de tu vida que nunca deberías contarle a nadie, ni a tu mejor amigo, ni a tu pareja, ni a tu familia, sin antes pensarlo 2 veces. Y quiero ser claro, esto no es paranoia. Es algo que los psicólogos, los filósofos y hasta las personas más exitosas del mundo han sabido desde hace siglos, pero que casi nadie te dice en voz alta. Quédate hasta el final, porque el punto número 7 es el que más gente rompe sin darse cuenta, y es justamente el que más caro se paga. Empecemos. Lo primero que nunca debes contar son tus metas antes de haberlas empezado a construir. Cuando anuncias un objetivo grande, tu cerebro libera una sensación de logro casi idéntica a la que sentirías si ya lo hubieras conseguido. Suena bien, pero es justo el problema. Le robas a tu mente parte de la motivación que necesitabas para el camino real. Piénsalo así. Imagina que decides empezar un negocio y antes de dar el primer paso, ya se lo contaste a 10 personas. Las felicitaciones, los qué bien, los te va a ir increíble, te dan una dosis de validación tan fuerte que, sin darte cuenta, tu mente marca esa meta como parcialmente cumplida. Y ahí, exactamente ahí, empieza a bajar la urgencia de actuar. Además, no todo el mundo va a celebrar tus planes como tú esperas. Algunos, sin mala intención, van a sembrarte duda. Van a preguntarte, ¿y si no funciona? ¿Ya lo pensaste bien? Simplemente porque proyectan sus propios miedos. Otros, con toda la intención, van a intentar bajarte del sueño, porque tu crecimiento, de alguna forma, les recuerda su propio estancamiento. Construye primero en silencio. Cuando los resultados hablen por ti, ya no vas a necesitar convencer a nadie. Lo segundo que nunca debes contar es el detalle completo de tu situación económica. No hablo de ser deshonesto ni de mentir. Hablo de que cuánto ganas, cuánto ahorras o cuánto debes. Es información que puede cambiar por completo la forma en que la gente se relaciona contigo. A veces genera envidia, a veces genera expectativas que no pediste. A veces, sin que lo notes, te convierte en el banco de alguien más. Es curioso, pero cuando la gente sabe exactamente cuánto tienes, empieza a calcular, de forma consciente o no, cuánto puede pedirte, cuánto puedes prestar, o incluso cuánto deberías gastar en ellos. Y si por alguna razón dices que no, de pronto pasas de ser generoso a ser tacaño, solo porque ya conocían el número exacto en tu cuenta. Tu situación financiera es tuya. Compártela solo con quien realmente necesite saberla, como tu pareja en una relación seria o tu contador, no con quien solo quiere saberla por curiosidad o por cálculo. Lo tercero, y este duele un poco más, los problemas reales dentro de tu familia. Vas a discutir con tus padres, con tus hermanos, con quien sea. Es normal, es humano, pero cuando cuentas cada detalle a personas externas, esas personas se quedan con la peor versión de tu familia en su cabeza, mientras que tú, con el tiempo, probablemente arregles las cosas. El problema es que el rencor ajeno dura más que el tuyo. Tú y tu hermano pueden pelear un lunes y estar riendo juntos el viernes, pero la amiga a la que le contaste todos los detalles del lunes va a seguir viendo a tu hermano como el problemático durante meses, incluso años, aunque ya no tenga nada que ver con la realidad actual. Los conflictos familiares se resuelven adentro. Si necesitas ayuda para procesarlos, ese es el trabajo de un terapeuta. No el chisme de una sobremesa ni el grupo de mensajes con tus amigas o amigos. Número 4. Tus inseguridades más profundas, con cualquiera. Hay una diferencia enorme entre ser vulnerable con alguien que se ha ganado tu confianza y exponer tus heridas más profundas con alguien que apenas te conoce. La vulnerabilidad mal ubicada no te hace más cercano a la gente. a veces te hace más fácil de manipular. Piensa en alguien que en la primera o segunda conversación ya te cuenta todos sus traumas, todas sus heridas, todos sus miedos. Al inicio puede sentirse como cercanía, pero con el tiempo te das cuenta de que esa persona no está construyendo intimidad contigo. Está buscando validación instantánea en cualquiera que la escuche. No te conviertas en esa persona, y tampoco entregues tu mapa emocional completo a quien todavía no ha demostrado que sabe cuidarlo. Aprende a identificar quién se ha ganado el derecho de conocer esa parte tuya. No todos lo merecen y está bien. Número 5. Tus actos de generosidad o de ayuda hacia otros. Cuando ayudas a alguien y sales corriendo a contarlo, la intención cambia por completo. Deja de ser generosidad y se convierte en necesidad de reconocimiento. Los estoicos ya hablaban de esto hace 2000 años. Haz el bien y luego sigue caminando como si nada hubiera pasado. Marco Aurelio escribía que cuando haces un favor a alguien, no deberías andar buscando después quién te lo agradezca, como si estuvieras pasando factura. La generosidad real no necesita testigos. Vas a notar algo curioso cuando empieces a practicar esto. La satisfacción que sientes cuando nadie más sabe lo que hiciste es mucho más profunda que cualquier qué buena persona eres ajeno. Y con el tiempo, esa forma silenciosa de ayudar termina construyendo un carácter mucho más sólido que cualquier reconocimiento público. Número 6. Tus próximos movimientos importantes, mientras todavía dependen de otros. Un cambio de trabajo en proceso, una negociación, una decisión legal, una mudanza. Mientras el resultado todavía no está en tus manos, hablar de más solo te expone. La información es poder y regalarla antes de tiempo, sin necesidad, casi nunca juega a tu favor. Imagina que estás negociando un aumento de sueldo y le cuentas a un compañero de trabajo que ya tienes otra oferta en la mano. Ese compañero, sin mala intención o con ella, puede comentarlo, y esa información puede llegar antes de tiempo a quien menos te conviene. Lo mismo pasa con una mudanza, una separación en proceso o cualquier decisión legal. Cuanta menos gente sepa los detalles mientras todavía está en curso, menos variables externas pueden afectar el resultado. Aprende a esperar. El silencio estratégico no es desconfianza, es simplemente inteligencia. Y ahora, el número 7, el que casi nadie respeta y el que más se paga caro con el tiempo. Nunca le cuentes a los demás cada pensamiento negativo que tienes sobre ti mismo. Cuando repites en voz alta, una y otra vez, frases como «no sirvo para esto», «siempre me pasa lo mismo», «soy un desastre», no solo estás desahogándote, estás entrenando a tu cerebro y a las personas que te rodean a verte exactamente así. Esto tiene una explicación bastante simple. La mente humana tiende a creer lo que escucha repetidamente, sin importar si viene de una fuente externa o de tu propia voz. Cada vez que te describes a ti mismo en negativo frente a otros, refuerzas esa identidad, tanto en tu cabeza como en la percepción que los demás tienen de ti. Las palabras que usas sobre ti mismo, dichas en voz alta frente a otros, se convierten poco a poco en la etiqueta con la que te empiezan a tratar. Aprende a procesar tus pensamientos negativos por escrito, contigo mismo, en un diario o con un profesional que pueda ayudarte a trabajarlos de verdad. No los repartas gratis en cada conversación, porque cada vez que lo haces, le das a alguien más el poder de definir cómo te ve, basado en tu peor versión de un mal momento. Recapitulando, tus metas antes de construirlas, el detalle completo de tu economía, los problemas internos de tu familia, tus inseguridades más profundas, tus actos de generosidad, tus movimientos importantes en proceso y tus pensamientos negativos sobre ti mismo. No se trata de aislarte ni de dejar de confiar en la gente. Se trata de aprender, por fin, a distinguir entre lo que se comparte y lo que se protege. Y créeme, esa distinción, aplicada con constancia, cambia por completo la forma en que las personas te perciben y, sobre todo, la forma en que tú te percibes a ti mismo. 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
2: Hola, ¿qué tal? Excelente mañana. Muy buenos días a usted que ya nos está sintonizando a través de la 91.1 y también nos está viendo a través de la Patrona de Huachochi Noticias. Le damos la bienvenida a este primer bloque de información con mucho que platicarle, mucho que contarle del acontecer de aquí, de nuestros alrededores. Son las 6:48 de la mañana. Yo soy Dani García. Recuerde compartir nuestro en vivo para que llegue a más personas y nuestra línea telefónica ya está apareciendo en pantalla. 6:49-10-1-10-10. Puede mandar su mensajito o su reporte. Viviana, excelente día.
3: Hola, ¿qué tal? Muy buenos días a todos nuestros radioescuchas. ¿Cómo amanecieron en esta mañana ya de viernesito, ya que ya fin de semana? Espero que estén muy bien y que pues ya nos estén sintonizando a través de la frecuencia 91.1. También ya conéctese a nuestro en vivo en la página de Facebook, La Patrona de Huachochi Noticias, que tenemos bastante de qué platicar.
2: Oye, y esta mañana, pues, platicarle también que el finecito de semana, pues, se prevén lluvias todavía. Si usted va a salir a recolectar hongos, si usted va a salir por ahí a disfrutar de esta maravillosa lluvia, pues, decirle, recordarle que se abrigue muy bien y también que se cuide muchísimo por ahí de las infecciones estomacales. Y bueno, pues, iniciamos este primer bloque de noticias un viernes 17 de julio. Felicitamos a todos los cumpleaños, pero que también queremos hacerles por ahí una mención especial a todos los santos, a Alejo, a Generosa y a Pompilio. Felicidades, que Dios los bendiga, que Dios los colme de muchísimas bendiciones. Un viernes 17 de julio de un 2026, van 197 días transcurridos, nos faltan únicamente 168 días por transcurrir. Y vamos en la semana número 29 de este 2026 y le quiero platicar que todavía estamos en los días del signo de Cáncer. Vámonos con las efemérides, algo histórico, un julio 17, pero de 1566, fallece Bartolomé de los Casas, dominico español, obispo de Chiapas y defensor de los indígenas americanos. En 1928 es asesinado el presidente electo de la República, Álvaro Obregón, hoy bandera a media asta. En 1955, de un julio 17, en California se inaugura Disneylandia. Órale, mire, pues un atractivo turístico que sin, yo creo que mentirle, yo creo que miles de personas los visitan. Y en el año 2005, un julio 17, en el incendio de Riva de Saelices, fallecen 11 miembros del retén de Cogolludo, España. Pues bueno, mucho acontecer realmente muy importante. Y un ¿sabías qué? Muy importante que viene por aquí en nuestro calendario. En San Luis Potosí, México, pusieron a choferes de autobuses en una bicicleta estática y pasaron autobuses a un lado para que vieran de primera mano lo que siente un ciclista. Todo en un esfuerzo por generar conciencia entre los choferes. Mire, pues un dato muy interesante, un ¿sabías qué? El día de hoy. ¿Y cómo va a estar el clima esta mañana, esta tardecita de viernesito? Vámonos con Viviana.
3: Así es, oiga, pues vamos a iniciar con el clima del día de hoy para los diferentes municipios, localidades aquí vecinas. Pues yo creo que todos ya sabemos que esta semana, estos próximos días, vamos a continuar con la lluvia y pues vamos a iniciar municipio por municipio, ¿qué le parece? Así que buenos días al municipio de Guadalupe Calvo, ahorita nos marca el termómetro los 11 grados centígrados. Vamos a tener un cielo parcialmente soleado en el transcurso de la mañana, pero a partir de las 2 de la tarde pues tenemos probabilidades de lluvia que van desde del 30 hasta un 80%, por ahí pues la hora más donde más probabilidades de lluvia hay es a partir de las 4 de la tarde. La máxima estará alcanzando los 21 grados centígrados para Guadalupe y Calvo, así que usted tome las debidas precauciones. Nos vamos a ir con Valleza. El día de hoy ya tenemos una temperatura de los 17 grados centígrados, una mañana con el cielo nublado y tenemos probabilidades de lluvia desde la 1 de la tarde, que van desde un 40% hasta un 60% de probabilidad de lluvia. Tenemos también que la máxima estará alcanzando los 27 grados centígrados para Valleza. Nos vamos hasta el hermoso pueblo mágico de Batopilas. Excelente mañana. Les comento también que hoy tendremos una mañana parcialmente soleada y ahorita pues ya la temperatura está marcando los 18 grados centígrados con probabilidades de lluvia a partir de las 6 de la tarde, que van desde un 20 hasta un 80% de probabilidad de lluvia. Así que también pues está pronosticado la lluviecita para el municipio de Batopilas y la máxima estará alcanzando, le platico, los 31 grados centígrados. Nos vamos para Urique. El día de hoy tenemos una temperatura de los 18 grados centígrados, el cielo mayormente nublado para esta mañana, con probabilidades de lluvia que van desde un 30% hasta un 80% a partir de las 2 de la tarde. La máxima estará alcanzando los 30 grados centígrados para Urique. Nos vamos hasta el municipio de Morelos. El día de hoy tenemos un cielo parcialmente soleado. El día de hoy con probabilidades de lluvia a partir de las 3 de la tarde, que van desde un 30% hasta un 80% en el transcurso ya de la noche. Así que usted tome las precauciones y le comento que la máxima estará alcanzando los 33 grados centígrados. Nos vamos hasta el seccional de Baborigame. Excelente mañana. El día de hoy ya tenemos una temperatura de los 14 grados centígrados. El cielo mayormente nublado para el día de hoy. La máxima estará alcanzando los 25 grados centígrados. Le comento que tenemos probabilidades de lluvia a partir de las 2 de la tarde, que van desde un 40 hasta un 80% en el transcurso de la tarde y de la noche. Así que también probabilidades de lluvia también para el transcurso de la noche en Baborigame. Nos vamos a ir con San Juanito. El día de hoy tenemos una temperatura de los 12 grados centígrados, una mañana parcialmente soleada y con probabilidades de lluvia que van desde el 30% hasta un 60% a partir de la 1 de la tarde. La máxima estará alcanzando los 22 grados centígrados. Vamos con Nonuava. El día de hoy ya tenemos una temperatura de los 17 grados centígrados. El cielo de esta mañana mayormente nublado con probabilidades de lluvia a partir de las 4 de la tarde, que van desde un 30% hasta un 80% en el transcurso de la tarde. Déjeme le digo, a las 9 de la noche es cuando hay más probabilidades de lluvia, que sube hasta en un 80% y la máxima estará alcanzando los 27 grados centígrados. Vámonos con Huachochi. El día de hoy tenemos una temperatura de los 12 grados centígrados. El cielo mayormente nublado para esta mañana. La máxima estará alcanzando los 22 grados centígrados y tenemos probabilidades de lluvia a partir de las 2 de la tarde, que van desde un 30 hasta un 50% en el transcurso de la tarde, así que usted tome las debidas precauciones porque pues se pronostican lluvias nuevamente para el día de hoy toda la tarde. Pues ahí está el clima de esta semana. Si usted va en carretera, maneje con mucha precaución. Mire, el pavimento está mojado, húmedo y pues hay que evitar que nos pase cualquier tipo de accidente.
2: Oye, bueno, pues iniciamos con información, con noticia esta mañana. Le voy a platicar un poco sobre una pesquisa que se encuentra activa en los medios de comunicación, también en unos minutos más en nuestra página. María Julia Jiménez Campos tiene 17 años y es originaria de Hidalgo del Parral. Ella fue vista por última vez el pasado 13 de julio en la colonia Portal de Real. La Fiscalía Especializada en Atención a Mujeres Víctimas del Delito por Razones de Género y a la Familia emitieron esta pesquisa para localizar a María Julia Jiménez Campos, una adolescente de tan solo 17 años de edad, cuyo paradero se desconoce desde el pasado 13 de julio del año en curso en la ciudad de Chihuahua. Y bueno, pues se tiene más información que, de acuerdo con la joven, es originaria de Hidalgo del Parral y fue vista por última vez en la colonia Portal de Real, en la capital. capital del estado. La desaparición fue reportada ante las autoridades el día 16 de julio, por lo que se activaron los protocolos de búsqueda para tratar de ubicarla. Como señas particulares, María Julia tiene un lunar cerca de la boca, un tatuaje con la letra A en la mano izquierda, mide aproximadamente 1.55 metros, pesa aproximadamente 52 kilogramos, tiene cabello lacio, negro y largo, ojos color café claro y es de tez blanca. Al momento de su desaparición, vestía una sudadera en color azul, pantalonera blanca con negro y tenis en color negro con blanco. La fiscalía solicita el apoyo a la ciudadanía para poder aportar cualquier información que pueda contribuir a la localización. Las personas que cuenten algún dato de la adolescente que está apareciendo en pantalla, usted puede marcar al 911 emergencias o, para hacer su denuncia totalmente anónima, 089. A estos son los números de Fiscalía General del Estado. Le recuerdo, María Julia Jiménez Campos, 17 años de edad, originaria de Hidalgo del Parral, y desapareció en Colonia Portal del Real, en Chihuahua, Chihuahua. Son las 6:57 de la mañana.
3: Bueno, pues así como nos piden ayuda para localizar a esta jovencita, también, oiga, pues tenemos un caso contrario, un joven que se encuentra en Sonora, en situación de calle, dice ser originario de San Rafael, su mamá originaria de Huachochis, él de San Rafael. Este joven que se encuentra en las calles de Sonora, pues está solicitando ayuda para regresar pues a su comunidad con su familia. Dice que pues tiene pocos recuerdos, como no sé si tuvo algún accidente, que haya perdido la memoria. Solo en el video pues muestra, dice que su mamá se llama Cristina Cruzito. Le comento, él es originario de San Rafael, su mamá originaria de aquí de Huachochi. También está este video que nos compartieron de la página de Devolviéndole la Vida, lo puede ver a través de nuestra página, La Patrona de Huachochi Noticias. Compartamos este video publicado por esta página que brinda apoyo pues a personas en situación de calle para que puedan reencontrarse con su familia y regresar a casa. En esta ocasión, este joven menciona, y repito, ser originario de San Rafael y señala que su madre es originaria de aquí del municipio de Huachochi. Si alguien lo reconoce o a sus familiares, agradecemos pues que le hagan llegar esta información. Y recuerde que pues compartir puede ser el primer paso para lograr un reencuentro con su familia. Este joven, le comento, pues que se encuentra ahí en Sonora y que está pidiendo apoyo pues para poder regresar a su casa. Ni siquiera recordó pues cómo se llama este joven. Así que bueno, pues le comento, puede ver este video de este jovencito en La Patrona de Huachochi Noticias, al igual que en la página que se llama Devolviéndoles la Vida.
2: Y bueno, pues el video del que está hablando la compañera Viviana ya se encuentra disponible en nuestra página, como le comentaba, La Patrona de Huachochi Noticias, y bueno, se lo pondremos aquí en pantalla.
4: Un suerito, yo ayúdalo a ustedes, güey, a mí me gusta ayudarlo, toma un suerito. ¿Cuál es tu nombre, mijo? ¿Qué onda, mi niño? ¿Cómo estás? ¿Cómo estás, te digo?
5: Estoy bien, pero necesito ayuda.
4: ¿Qué ocupas?
5: Regresarme.
4: ¿Mande?
5: Regresarme.
4: ¿Regresarte para dónde? ¿En serio, mijo? Toma, mira, un suerito. Yo ayúdalo a ustedes, güey. A mí me gusta ayudarlo. Toma un suerito. ¿Cuál es tu nombre?
5: No me acuerdo.
4: ¿No te acuerdas? ¿De qué parte eres?
5: Pues...
4: ¿Mande?
5: No me acuerdo. Wey.
4: ¿Cuál es tu nombre completo? ¿Pero tu mamá cómo se llama?
5: Mi mamá está en...
4: ¿Cómo?
5: Cristina.
4: ¿Cristina qué? ¿Apellido?
5: Cruzita.
4: ¿Eh?
5: Cristina Cruzita.
4: ¿Cristina Cruzita qué? ¿El apellido?
5: Moreno.
4: Cristina Cruzita Moreno. ¿De dónde es ella?
5: De Huachochi.
4: ¿De Huachochi? ¿Tú eres de Chihuahua? ¿Eh?
5: Sí, sí.
4: ¿Eres de Huachochil?
5: Sí, soy de Chihuahua.
4: ¿Qué dialecto hablas?
5: Hace rato que no hablo con tarahumara.
4: ¿El tarahumara habla? ¿De qué parte de Huachochil eres?
5: Es que pues nací afuera, pues en la calle. Así.
4: ¿Pero de qué parte eres de Huachochil? ¿Tienes hermanos?
5: Sí, ¿cómo? Ahí andan mis hermanos.
4: ¿Cómo se llama un hermano tuyo?
5: Juanito.
4: ¿Juan qué?
5: Rodríguez.
4: ¿Juan Rodríguez qué? ¿El otro apellido? ¿Tú cómo te llamas?
5: Yo, González.
4: ¿Eh?
5: González Ramírez.
4: Ramírez. Ale Rosales Ramírez. Ok. Te voy a compartir una página, carnal, para que tu familia te mire y poderte ayudar más, güey. Voltea para arriba, voltea para acá. Está bueno. Ahí cómete, tómate la agüita y el suero y también cómete el pampa. Al rato voy a venir a verte.
5: Oiga.
4: Dime, mijo.
5: Gracias por la comida.
4: No, todo bien, no tienes nada que agradecer, güey. Quiero que comas, carnal. Y tómate el suero para que no andes deshidratado, güey. Aquí está haciendo mucho calor. María Cruzita, ¿qué? ¿Apellido?
5: Moreno.
4: Este. Moreno.
5: Uh-huh.
4: ¿Y tú te apellidas Ramírez?
5: Sí.
4: ¿Por qué no coincide el apellido?
5: Porque, mira, mamá de Huachochi, yo de San Rafael. Pues.
4: Ah, tu mamá de Huachochi.
5: Sí.
4: ¿Y tu papá?
2: Bueno, pues ahí está un poco del fragmento del video que le platicamos. Por favor, ayúdenos a compartir. Son 7:02 minutitos de la mañana. Y bueno, pues Fiscalía despliega operativo de búsqueda de personas desaparecidas en Allende. Las autoridades y familiares recorrieron distintos sectores del municipio. Aunque la jornada concluyó sin localizar indicios relacionados con investigaciones, la Fiscalía de Distrito Zona Sur realizó un operativo de búsqueda de personas con reporte de ausencia o desaparición en el municipio de Allende, como parte de investigaciones que permanecen abiertas en esta región. Y bueno, durante la jornada los equipos de trabajo efectuaron recorridos tanto a pie como en vehículos por diversos sectores de todo el municipio, con el objetivo de inspeccionar que, bueno, puntos son considerados de interés dentro de las carpetas de investigación que se encuentran en curso. En los labores participaron también agentes del MP de la Unidad Especializada en Investigación de Personas No Localizadas y o Desaparecidas, elementos de la Agencia de Investigación, personal de Servicios Periciales y Ciencias Forenses, además de familiares de personas desaparecidas, quienes acompañaron el desarrollo de estas acciones. De acuerdo con la información oficial emitida por la Fiscalía, el operativo concluyó sin hallazgos de indicios o evidencias que aporten a nuevos elementos de las investigaciones. No obstante, la dependencia informó que estas diligencias van a continuar de manera permanente con el propósito de ampliar las líneas de investigación y avanzar la localización de personas que permanecen desaparecidas. Como parte de estas estrategias, las autoridades señalaron que van a mantener el trabajo coordinado de distintas instituciones y colectivos con familiares buscando fortalecer investigaciones y dar seguimiento a cada uno de los casos registrados en esta región. Dice por acá nuestro buen amigo Emigdio Carrera, saludos, que tengan excelente finecito de semana. Saludos, Emigdio, un abrazote.
3: Buen día, excelente mañana. Pues vamos a continuar con la información, ya 7:04 a.m. Oiga, vinculan a proceso a una mujer por 3 casos de presunto fraude en delicias. La Fiscalía del Distrito Zona Centro informó que obtuvo 3 autos de vinculación a proceso en contra de Suzuki Luz María DL, quien es investigada por su probable participación en 3 casos de fraude cometidos en Delicia. De acuerdo con la autoridad, los jueces de control del Distrito Judicial Abraham González consideraron suficientes los datos de prueba presentados por el Ministerio Público dentro de las causas penales. La investigación establece que en agosto y septiembre del 2024 la imputada presuntamente pues aprovechó el cargo que desempeñaba en la Asociación Civil para utilizar documentación falsa en diversas operaciones relacionadas con la compra-venta de inmuebles y escrituraciones. Como resultado de estas acciones, las víctimas realizaron distintos pagos que en conjunto superan los 120,000 pesos. La Fiscalía señaló que el dinero habría sido recibido por la imputada y por otra persona involucrada en el caso, quien actualmente permanece sustraída de la acción de la justicia. Las denuncias fueron presentadas durante enero y mayo del 2026 y lo que pues dio origen a la investigación, que derivó de una orden de aprehensión implementada el pasado 23 de junio. Tras la resolución judicial, Suzuki Luz María DL permanecerá bajo medida cautelar de prisión preventiva mientras que se desarrolla la investigación complementaria, para la cual pues se fijó un plazo de 4 meses. También la Fiscalía agregó que existen otras denuncias en contra de la imputada y que las investigaciones corresponden y continuarán para determinar si se formulan nuevas imputaciones. También, pues recordemos que a toda persona imputada se le presume inocente mientras no se le declare su responsabilidad mediante una sentencia.
2: Oiga, pues mándenos un mensajito, 649-10-110-10 esta mañanita. También recordarle que tenemos dinitrato de isosorbida en 10 miligramos y también tenemos en 5 miligramos. Tenemos también un frasquito por aquí que nos donaron, fluoxetina con 28 cápsulas. Si usted, bueno, pues padece de algo que tenga relación con este tipo de medicamento, puede venir aquí a Radio La Patrona y con muchísimo gusto le hacemos la entrega de alguna de estas cajitas. Le vuelvo a repetir, dinitrato de isosorbida. Sorbida de tabletas 10 miligramos y también de 5 miligramos y fluoxetina. Oiga, bueno, pues también más información, más noticia esta mañana. El titular de la Secretaría de Pueblos y Comunidades Indígenas, Enrique Rascón, reconoció que la dependencia a su cargo no dispone de datos estadísticos o información precisa respecto a los cuales municipios se concentran la mayor presencia de células de narcotráfico en la Sierra Tarahumara. Todo que el ámbito de competencia en esta institución se enfoca de manera estricta en atención de carácter humanitario y en el despliegue de programas asistenciales en beneficio de etnias de la región serrana. Y bueno, no obstante, el funcionario estatal admitió que las propias autoridades tradicionales indígenas de Guadalupe y Calvo han externado alertas recurrentes sobre las operaciones en grupos delictivos en su territorio. Esta problemática, pues sabemos que lleva años, no lleva ni días ni meses. Sobre esto calificó como un dominio público y de cuyas afectaciones por hechos violentos se concentran principalmente en la comunidad de Cinco Llagas, en zonas aledañas de la sección como Vaporigame y en las franjas colindantes con el estado de Durango, así como los límites de Tamazula y Badiraguato, y estos últimos correspondientes a la jurisdicción de Sinaloa. También el secretario explicó que dichos puntos geográficos son los que se han resentido de manera más cruda en una incursión de civiles armados, lo que a su vez, claro que va a detonar un clima de inseguridad que altera y desestabiliza la vida cotidiana de poblaciones originarias. A pesar de este complejo panorama social y de seguridad impera en los límites territoriales del estado, Rascón Carrillo subrayó que esta dependencia estatal mantiene una presencia ininterrumpida en el lugar y permanente en todas las zonas de la Sierra Alta mediante reparto de apoyos alimentarios emergentes. Y bueno, Viviana, lo hemos visto muchísimo que pues si Viviana está a cargo de un departamento, yo estoy a cargo de otro, yo le echo la bolita a Viviana y Viviana me la echa a mí. El caso es de que algo se tiene que hacer en estos lugares con violencia.
3: Así es, Dani. Es cuestión, yo creo que de trabajar en equipo y que todos los órdenes de gobierno pues se pongan las pilas a trabajar pues en bien de la sociedad. Y no nada más de Cinco Llagas, pues sino que vemos que muchas comunidades de la zona serrana ocupan de su ayuda.
2: Así es, y bueno, pues sí, yo creo que volverles a recordar que este departamento se encarga de eso, pues del alimento por ahí de la Sierra Tarahumara. Son las 7:09 de la mañanita. Más información con Viviana.
3: Claro que sí, Dani, vamos a continuar con la información. Oiga, pues pide la FEM colaboración para identificar a mujer localizada sin vida en la carretera Chihuahua a Cuauhtémoc. La fiscalía especializada en atención a mujeres y víctimas de delito por razones de género solicitó la colaboración de la ciudadanía para lograr la identificación de una mujer localizada sin vida el día 12 de julio de este año a la altura del kilómetro 24 de la carretera Chihuahua a Cuauhtémoc. De acuerdo con los estudios periciales realizados en materia de criminalística, medicina y antropología, la víctima presentaba un estado de esqueletización y se estableció que tenía aproximadamente 6 meses de haber fallecido al momento de su localización. Las autoridades informaron que la mujer tenía también entre 35 y 45 años de edad, con una estatura aproximadamente de 1.50 y complexión delgada. Su cabello era castaño oscuro con mechas en color rubio claro. Como señas particulares, vestía una pantalonera tipo pijama color blanco con estampados de osos panda y círculos rosas, tenis deportivos marca Reebok azul en color azul y rosa y suela blanca, una sudadera café afelpada, una camisa roja sin tirantes. Asimismo, vestía un brasier en color negro, calcetines negros, además de pulseras de hilo de colores negro y rojo, una liga para el cabello roja y uñas postizas en rosa con pedrería brillante. La FEM pidió que a quienes cuenten con información que pueda ayudar a establecer la identidad de esta mujer puede acudir a las instalaciones ubicadas en la calle 14 y Niños Héroes en la ciudad de Chihuahua o comunicarse al 614-429-3300 a las extensiones 11495 y 11476. Las autoridades reiteraron este llamado a la ciudadanía para aportar cualquier dato que permita brindar con la identidad de la víctima y avanzar en las investigaciones correspondientes. También pues puede marcar a los números de emergencia al 911 o 089 para algún dato, alguna denuncia anónima. Así que bueno, pues ahí está la información. En unos momentos también pues estará viendo ahí las imágenes de las pertenencias de esta mujer que se encontró sin vida en la carretera que conduce de Chihuahua a Cuauhtémoc.
2: Oiga, bueno, pues también más información, más noticia. Otro caso donde un hombre, bueno, pues incumplió con la pensión alimenticia de sus dos hijos. Esto sucedió en Hidalgo del Parral. Permaneció casi un año completo sin aportar recursos de manutención para los menores. De acuerdo con la investigación de la Fiscalía, este hombre identificado como Martín Mariano MC, de 30 años de edad, fue detenido en Parral por elementos de la Agencia Estatal de Investigación al contar con una orden de aprehensión por el presunto delito de incumplimiento en obligaciones alimentarias. De acuerdo con esta información oficial emitida el 16 de julio del año 2026 por la Fiscalía de Distrito Zona Sur, el imputado se le atribuyó

0: 88 del Código Penal del Estado de Chihuahua y puede ser sancionado con penas que van desde 6 meses a 4 años de prisión, además de multas de entre 50 y 400 días. También se establece que el pago de reparación de daños por las cantidades que se dejaron de entregarse de manera oportuna. Y bueno, pues la dependencia precisó que conforme al Código Nacional de Procedimientos Penales, Martín Mariano MC, mantiene la presunción de inocencia mientras no exista una sentencia firme emitida por la autoridad judicial. Así que pues bueno, si usted incumple por ahí con la manutención de sus hijos, ya sea hombre y mujer, aquí están las penas que se le van a estar otorgando si usted, bueno, pues le vuelvo a repetir, omite darles este dinerito cada semana, cada mes o cada quincena. Que realmente, Viviana, no es cierto que con 500 pesos a la semana puedes tener a tu hijo de una manera digna.
1: Yo creo que no, Dani, debe haber ahí algunas especificaciones en cuestión de esto de la pensión alimentaria, porque me ha tocado ver casos, Dani, donde dice, ah, bueno, pues te voy a dar el 25%. ¿Cuánto puede ser el 25% por lo más que ganes?
0: Sí hay especificaciones y se hace un acuerdo entre la pareja. Si tú y yo estamos casados y órale, pues te vas a divorciar, tú le tienes que dar cierto porcentaje. Ahí lo acuerdan ante el juez. Pero ¿cómo es posible que en el acuerdo lleguen hasta 1,000 pesos por semana? Los hijos no comen con 1,000 pesos, creo.
1: No, Dani. Y luego aparte que se nos enfermaron, que ya se les acabó los zapatitos, que le tengo que comprar esto para la escuela. De verdad que eso yo creo que no es suficiente, Dani.
0: No, de verdad que son muchas las, pues sí, las responsabilidades, los gastos que se tiene teniendo un hijo, pero pues bueno, si usted incumple, le vuelvo a repetir, ya sea hombre o mujer, pues yo creo que hay que ir abonándole a esa pequeña deuda para que no se haga una deuda tan grande.
1: Tan grande, exactamente.
0: Oiga, pues son 7:15, Viviana, ¿te parece si nos damos un corte?
1: Claro que sí, vamos a un corte, no se vaya, regresamos.
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1: Y bueno, pues ya regresamos. Muy buenos días. ¿Cómo andas, Viviana?
2: ¿Cómo anda usted? ¿Cómo andas, Dani? Yo bien. Ahí queriendo despertar, oiga.
1: No, yo ando bien también.
2: Pero bueno, pues es que ya es fin de semana, viernes, como quiera que sea, ya anda uno ya casi con los pies arrastrando.
1: Oye, muchas celebraciones este finecito de semana, oiga, también por ahí quinceañeras, bodas, qué barbaridad.
2: Oye, pues, que nos inviten. Estaba ayer platicando precisamente de eso, si no me equivoco, mañana hay 4 quinceañeras.
1: 5.
2: 5, válgame Dios, pues mire, para que vea cuánta fiesta.
1: Oiga, pues que nos inviten.
2: Invítenos.
1: Ahí nos partimos a la mitad.
2: Claro que sí, oiga, platíquenos ahí dónde más va a haber fiesta.
1: Híjole, no, fiesta.
2: Fiesta.
1: Y queden cena, oiga.
2: Y cena, barbacoa, vamos a decir.
1: Y barbacoa. Oiga, muchas quinceañeras ya no dan comida, ¿eh?
2: No, ya no es muy común, ¿eh?
1: Sí, no. A mí me ha tocado que me dicen ahí en la invitación, no vamos a dar comida, ya vente cenado o tráete tus snacks. No, yo me voy bien cenada.
2: Sí, más vale. Sí, oiga, a ver, que ya no se está usando tanto esto de la cena. Ya como que ya está perdiendo esa costumbre. O también me tocó ver, Dani, lo había visto en videos en otros estados, pero hace poco me tocó verlo en unos 15 años, donde a las 12 de la noche empezaron a dar maruchan.
1: Ah, también es muy común. También,
2: muy padre, muy divertido. Padre.
1: Bueno, pues está bien, porque es algo como que enchilosito, está rico y se te antoja.
2: Sí, sí, y ya a esa hora ya bailó, ya hizo hambre, ya se le antojó ahí chuchuloquear algo, pues una maruchan.
1: Bueno, pues usted invítenos a cualquier celebración que tenga, ¿eh? Ahí vamos a llevar regalo.
2: Claro que sí, oiga, así que bueno, pues ánimo, póngase guapo, póngase bello. Pues fin de semana, pues aprovecha la gente para realizar sus fiestas, sobre todo pues en el periodo vacacional.
1: Oye, sí, yo creo que está más celebrado en el periodo vacacional porque, bueno, pues tiene un poquito más de chancita la gente.
2: Así es, Dani.
1: Pero bueno, pues también tenemos por ahí las jornadas villistas. ¡Uy, no! Oiga, van a traer bien buenos cantantes. No,
2: hombre, ayer estuvo muy bobadilla, oiga. Híjole, de verdad que qué padre, qué envidia de la buena. Cómo me hubiera gustado ir, pero bueno.
1: Oiga, también por ahí estaba viendo que Omar Camacho, no, oiga, pues exponentes muy buenos de música.
2: Ajá, los, que, ¿cómo te dije, Dani? No sé si te platiqué, es un grupo que toca canciones del regional mexicano en rock. Ahorita le digo.
1: Motherfucker. Ay, una disculpita. No, una disculpita, se me salió, pero pues así se llama
2: pues
1: el grupo.
2: Es que sí, así se llama.
1: Sí, uno no va a creer que le ando ahí.
2: No, es que así se llama el grupo y fíjate que los he estado viendo ahí en videos y me han gustado mucho, Dani. Yo jamás dije, no, yo qué rock, ¿qué van a estar escuchando?
1: No te gustaba.
2: No, pero es que le digo, tocan canciones del regional mexicano, pero pues un estilo de rock.
1: ¡Órale, mira!
2: Y, me gustaría haber ido también a verlos, pero estaba viendo que próximamente van a estar en Chihuahua, los últimos de julio. Sí. A ver si me voy una escapadita.
1: Luego, date la escapada.
2: Sí.
1: Pues ahí está, oiga.
2: Así que, pues bueno, las jornadas villistas ahorita, todo lo que dan en la ciudad de Parral, y seguramente pues mucha gente viaja, Dani, a estos espectáculos, a toda esta fiesta que se está viviendo ahorita en Parral.
1: Fíjate que incluso me tocaba por ahí platicar con una muchacha en Juárez y me decía, me dice, es que yo voy a Parral, me dice, con mi familia. No sé cómo se llama, me dice, pero vamos a las fiestas. Le digo, son las jornadas villistas. Van a ver ciertos artistas y qué padre, oiga, que se vayan de distintos lugares.
2: Sí.
1: Pues que nos inviten. Vamos.
2: Que nos inviten. De verdad que, pues, está padre también ir a visitar, pues, otros pueblos mágicos como es Parral en estas festividades que, pues, se viven también cada año.
1: Así es. Y un saludo por ahí, en especial para la familia Zubías. Son las 7:24 minutitos. Aquí nos borraron un mensajito. Decía, yo sí voy a dar comida en mi quinceañera. No, no lo borre.
2: Pues no lo borre. ¿Para qué no borra?
1: ¿Para qué lo borra?
2: De otra manera vamos a ir.
1: Es que no quiere que vayamos, Viviana. No se preocupe, todos saben. No se crea. No. Oiga, sí, pues si no nos invitan, no podemos ir. No, son compases, ¿no?
2: Imagínese cómo andar ahí de...
1: No, qué vergüenza, oiga. Esos momentos ya pasaron.
2: Así es.
1: Oiga, pues más información, Vivi, por ese lado.
2: Así es, Dani, vámonos con más información. Oiga, como parte de las acciones de investigación y combate a la delincuencia, la Secretaría de Seguridad Pública del Estado, a través de las Fuerzas Especiales, aseguró pues un vehículo y tres armas largas en Cuauhtémoc. La intervención derivó de trabajos de inteligencia, donde se identificó en una zona de interés donde podría ubicarse una célula delictiva presuntamente relacionada con la violencia registrada estos últimos días. Durante los recorridos tácticos en la colonia Francisco Villa, los elementos localizaron un Jeep Liberty en aparente estado de abandono, por lo que se realizó pues una inspección preventiva. En el interior de la unidad fueron asegurados tres fusiles de distintos calibres, así como cartuchos útiles, además de el vehículo presentaba alteraciones en sus números de identificación vehicular. También el vehículo y el armamento pues fueron puestos a disposición de la Fiscalía General del Estado, autoridad que dará seguimiento a las investigaciones correspondientes. Pues ahí, fíjate, esto fue en Ciudad Cuauhtémoc, Chihuahua.
1: Oiga, pues mándenos un mensajito, 649-101-1010, esta mañanita. Dice, ay, ya la quemé aquí, no oigan la patrona, Shirley Pérez. De hecho, las quería invitar. No, pues invítenos, ¿cuándo va a ser? ¿Dónde y cuándo y por qué la pachanga?
2: ¿Cómo, dónde y cuándo?
1: Y ahí estaremos, que no nos gusta salir pobrecitas de nosotros.
2: Ya sé, invítenos, de verdad que por ahí andaremos.
1: Oiga, bueno, pues también más información, más noticia. Esta mañanita capturaron a tres hombres acusados de violencia familiar. De estos tres hombres que le estoy hablando, fueron detenidos en Hidalgo del Parral por elementos de la Agencia Estatal de Investigación en la zona sur, luego de que se les cumplimentaran órdenes de aprehensión por su probable participación en distintos casos de violencia familiar. De acuerdo con información oficial, los detenidos fueron identificados como Isaías Eduardo y Kevin Alfonso, quienes son señalados por presuntas agresiones físicas y verbales cometidas contra sus respectivas parejas sentimentales en diferentes hechos. Tras la captura de estos tres hombres, fueron puestos a disposición de los jueces de control que conocen cada una de las causas penales. La fiscalía indicó que estas acciones forman parte de estrategias. Así que, pues bueno, la dependencia recordó que conforme al artículo 13 del Código Nacional de Procedimientos Penales, Isaías Eduardo y Kevin Alonso se presumen inocentes mientras no exista una sentencia condenatoria emitida por un juez de control.
2: Bueno, pues ahí está la información y pues vamos a continuar con más, ya 7 de la mañana con 27 minutos. Oiga, aseguran más de 32,000 litros de combustible presuntamente ilícito. Estrategia pues evita el tráfico de huachicol en el estado, con más de 32,000 litros de gasolina de presunta procedencia ilícita, fueron asegurados por elementos de la Secretaría de Seguridad Pública del Estado en coordinación con la Secretaría de la Defensa Nacional durante un operativo en el municipio de Chihuahua, donde además fue detenido un hombre que contaba con una orden de aprehensión vigente en el estado de Baja California. La intervención se realizó durante la madrugada, que estaban

0: corridos de vigilancia y prevención del delito junto a con personal de la Sedena. Durante el operativo, los agentes detectaron un tractocamión que circulaba sin luces, por lo que le marcaron el alto para efectuar una inspección preventiva. Al revisar la documentación, el conductor no pudo acreditar la procedencia del hidrocarburo que trasladaba, y así como el tanque cisterna carecía de sellos de seguridad requeridos. Tras consultar la plataforma Centinela, se confirmó que en tanto el tractocamión como el autotanque contaban con reporte de robo. Además, el conductor, identificado como Oscar R.D., de 32 años de edad, tenía una orden de aprehensión vigente emitida por las autoridades de Baja California, por lo que fue detenido. Como parte de estas inteligencias, el personal especializado de Petróleos Mexicanos, en coordinación con la Fiscalía General de la República, realizó el análisis químico del producto, confirmando que se trata de gasolina Magna en un volumen de 32,296 litros. El combustible fue extraído y resguardado por personal técnico de Pemex, mientras que el tractocamión y el autotanque quedaron asegurados y fueron puestos a disposición de la autoridad federal para el desarrollo de las investigaciones correspondientes. Pues ahí está también esta información. 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
1: Oiga, bueno, ¿qué le parece si nos vamos a un corte, Viviana? Son las 7:30
0: claro
1: de la
0: sí,
1: mañana.
0: Claro que sí, vamos y regresamos, no se vaya.
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1: Oiga, bueno, pues ya regresamos con más información, 7:35. Y nos dicen por acá, Manuel Pérez, hola, buenos días, saludos desde San Francisco, California, para Abrego Fresnillo, Zacatecas, y para el Tule, Chihuahua, a Casa Vasqueño. Tanto que nos platica de Casa Vasqueño.
2: Casa Vasqueño, Dani.
1: Ya quiero ir.
2: Ya tenemos que, deje de salir de aquí, de unos compromisos que tenemos, Dani, para irnos a, debemos la vuelta a Casa Vasqueño, tenemos pendiente Cocoyome. Tenemos pendiente por ahí otra visita a Nonoava, ¿no? Nonoatex también.
1: Ah, sí, Nonoatex. Un saludo pues, para Gabriel.
2: Tenemos ahí varias salidas programadas.
1: No, hombre, yo creo que el próximo año.
2: El próximo año con el mejor
1: de Con Dios. Más calma, de verdad. Oiga, pues que tenemos tantos lugares tan hermosos aquí en nuestros lugares aledaños, pero que de verdad que no conocemos.
2: Sí, de verdad que sí, oiga, que... Yo creo que, yo les decía ahí a mis amigas, Dani, que tengo por ahí en la ciudad de Chihuahua cuando vienen a visitarme, yo creo que yo no salgo que a Cocoyome, que hasta que vienen ellos para llevarlos a pasear.
1: Sí, pues es que realmente aquí, amigos, bueno, pues yo en lo personal, pues no estoy también sola, como quien dice.
2: Uh-huh. Sí, yo, y no, y yo aunque dije aquí a la familia, pues vamos a salir aquí a un día de campo. No, es raro, le digo que salgo, yo salgo a conocer mi municipio cuando viene gente a visitarme, que pues hay que sacarlos a pasear, hay que llevarlos a conocer nuestro municipio, es cuando salgo, ¿eh?
1: Yo salgo con mi familia, pues a conocer.
2: Así que ya necesito que vengan a la vuelta porque se requiere un paseo.
1: Oiga, y pues por ahí fíjese que también platicaba con una persona de Urique que le decía realmente pues yo no conozco y me han platicado que Urique es muy hermoso.
2: Fíjate que yo tampoco conozco Urique, así que pues también invítenos, ¿qué tiene?
1: Ni modo. ¿Dónde es? ¿Dónde están las cabañas muy bonitas con alberca y todo, jacuzzi? Ah, ¿es Urique?
2: Sí, en Urique. ¿Te mandaste una
1: ahorita lugar? Lo voy a buscar. Sí, es como un paraíso muy bonito por allá por Urique. ¡Jole!
2: Una alberca y todo muy padre. Ya me vi ahí en un camastro, Dani, tomando sol.
1: Bronceando tu hermoso
2: bronceando
1: cuerpo.
2: Bronceando mi puercacito.
1: Oiga, no, de verdad que tenemos lugares preciosísimos. O sea, váyase, conozca aquí nuestros lugares, pero primero conozca dónde está viviendo, Guachoche.
2: Exactamente. Oye, y luego también, si no me equivoco, en Urique, donde están una de las escaleras, a subir así en un cerro, que son de las escaleras más altas que hay en Latinoamérica.
1: Ay, no me la sabía.
2: No sé cuán miles de escalones, que ahorita no tengo el dato exacto, pero lo estaba también viendo en un video, para, imagínate, para subir a un mirador.
1: Híjole.
2: Más de 1,000 escalones, y sí, es en el municipio de Urique.
1: Oiga, pues de verdad que tenemos mucho que conocer aquí, vámonos, usted paséese, llévese a la familia, o incluso si no quiere llevarse a nadie, vaya solo.
2: Vaya solo.
1: Yo siempre lo he dicho, si no quieres ir acompañado, vaya solo.
2: Pero váyase a conocer sobre todo nuestro estado.
1: También hay lugares por aquí cerquita. Realmente, mire, váyase a Rochachi. Rochachi, de verdad que le ofrece también muchísimas cosas. La iglesia es muy bonita, por ahí hemos pasado. Vivían a Guachochi, tenemos el acuario, las fuentes multimedia, de todo un poco.
2: Fíjate que precisamente hablando de acuario, de las fuentes multimedia y de todas estas obras que se estuvieron inaugurando en días pasados, ayer me comentaba por ahí una persona de un restaurante, dice, fíjate que ha estado llegando mucha gente de fuera que vienen a conocer el acuario y vienen por lo de las fuentes multimedia.
1: Sí.
2: Entonces, créame que está trayendo buenos resultados y dice, está llegando mucha gente porque es la novedad que ahorita tenemos aquí en nuestro municipio, así que usted también váyase, las tirolesas, por supuesto, que no pueden faltar aquí en nuestro municipio, así que, pues, ¿yo qué le puedo decir? No más que invitarlos y que se vengan a conocer. Si usted por ahí nos está viendo en otros municipios, en otros estados, pues ¿qué espera? Vénganse a conocer Guachochi, sobre todo esta época, Dani, donde hay lluvias, donde el río pues va crecido, la cascada pues lleva abundante agua, el clima, la vegetación, todo verde hace que le dé totalmente un giro a nuestro pueblo mágico.
1: Es el objetivo, todos los atractivos que se han estado realizando aquí en nuestro bellísimo pueblo mágico Guachochi, pues que la gente venga, que conozca un poquito más de la historia, de todo lo que tenemos para ofrecer. Híjole, Guachochi, de verdad que no sé, Guachochi yo creo que debería estar puesto en un pedacito del mapa de uno de los atractivos turísticos más emblemáticos de todo el país.
2: Claro, así es, oiga, así que bueno, pues tenemos estas horas que estos atractivos que se inauguraron en días pasados y que vienen más cosas, Dani, todavía nos falta ahí el
1: Sky Coaster.
2: Este, tenemos ahora sí que la reina de las barrancas, la Sinforosa, está Cocoyome, la Aldea, muchos lugares preciosos, los lagos, tanto las truchas como las garzas, pues que también podemos, ahora sí que tenemos bastante que presumir, Dani.
1: Oye, y platicábamos por ahí, nos decía una persona, es que yo quiero ir de parte turístico también a recolectar hongos. Sí, venga a recolectar hongos, pero siempre a la mano o a la par de una persona especializada. Porque, mire, estaba viendo el otro día un hongo que parece mucho a los hongos de agua, o sea, es casi idéntico.
2: Casi idéntico.
1: Y no, podemos por ahí intoxicarnos, incluso hasta la muerte si llegamos a cometer algún error, pero sí, de la mano con un profesional que sepa de las tierras y qué es lo que se da en ellas.
2: Así es, así es, oiga. Así que, bueno, pues si usted sale a buscar hongos, llévese ahí al experto. Que puede ser nuestro papá, nuestra mamá, que ya ellos ya conocen y tienen un poquito más de experiencia en esto. Dani, y que vemos que ahora sí, donde quieras, te están vendiendo hongos.
1: Gracias a Dios.
2: Gracias a Dios. Mire, pues bendita lluvia y que siga la abundancia.
1: Híjole, no, de verdad que qué padre, qué rico comer honguitos. Yo le digo, ya comí, me siento muy tranquila de que ya estoy bien comida de hongos.
2: Bien comida.
1: De verdad que sí. Así que pues sí, pero sea de la mano de un experto, porque imagínese, me pongo a recolectar yo hongos, pues yo creo que ahí me intoxico.
2: Hasta ahí llegas. Échenme cal, dijo Dani.
1: Échenme cal, porque sí, bueno, pues es muy peligroso los honguitos. Mucha gente no come los hongos porque les tiene miedo.
2: Les da miedo, sí, les da miedo, pero bueno. Híjole, es que yo creo que aunque sean buenos y comértelos con duda, pues ya desde ahí yo creo que ya te empiezan a hacer daño porque
1: te sugestionas
2: o psicológicamente ya estás pensando que te van a hacer mal.
1: Pues bueno, ya, ahí está un poco sobre esto de los honguitos y ya viene hongosto.
2: Hongosto. Oye, es que ahora empezó a muy temprana temporada los hongos, pues es porque hemos tenido bastante lluvia, gracias a Dios.
1: Oye, sí, de verdad que se dieron antes los hongos, sí. Yo estaba preparada, pero hasta agosto.
2: Hasta agosto, que es cuando por lo regular empiezan a crecer.
1: Dice por acá nuestra gran amiga, buen día, me tocó ir a Pinabetes, un lugar hermoso, a quien nos gusta la naturaleza y el senderismo rumbo a la cascada de Pinabetes. Oye, dicen que está precioso, muchísimas gracias por su mensajito.
2: Hay que ir a Pinabetes a aventarnos el senderismo.
1: Luego, luego.
2: Qué padre.
1: Claro que sí, vamos a ir. También nos hacen un reporte, buenos días, para reportar el alumbrado de la calle Periférico del Caballito para arriba. Aquí pasamos su mensajito. Vivi, ¿tienes más información?
2: Claro que sí, oiga, pues hablando ahí de lluvias un poquito, también pues ha traído algunos estragos fuertes aquí en la sierra. Reportan deslaves en la carretera que conduce a Maguarichi, estas intensas precipitaciones en la zona serrana, específicamente en el municipio de Bocoina, ha provocado escurrimientos peligrosos y deslaves sobre la carretera que conduce a Maguarichi. Por ahí les vamos a compartir este video donde se observa pues una gran cantidad de agua descendiendo de las laderas, lo que compromete pues la seguridad en este tramo. Se exhorta a los automovilistas extremar precauciones, reducir la velocidad y mantenerse atentos a cualquier aviso por parte de las autoridades y Protección Civil. Ahí Dani nos va a compartir el video donde pues se ve bastante agua caer en el cerro, muchísimas piedras en el camino. Tenga mucha precaución al manejar por carretera. Sí.

0: Híjole, bueno, pues impresionante.
1: De verdad, oiga, este video también lo puede ver a través de nuestra página, La Patrona de Huachochi Noticias.
0: Oiga, cuide muchísimo por dónde pase, de verdad que está, híjole, peligrosísimo.
1: Está muy pegriloso.
0: Muy
1: Está muy
0: peligroso.
1: pegriloso.
0: Oiga, no, de verdad que cuide muchísimo el tramo que usted conduce, híjole, bueno, pues sabemos que las carreteras no están en su punto ideal.
1: Así es, oiga, mire, vamos a sumarle que está mojado el pavimento, a lo mejor resbaladizo, sumándole que los baches también, pues ya por ahí un problema más, así que maneje con precaución, salga usted con tiempo para que no vaya apresurado, para que no vaya con prisas y se vaya despacio, pues ahí tratando de evitar pues cualquier tipo de accidente.
0: Oye, y pues por ahí también hacer yo creo que la felicitación aquí al aire a nuestra buena amiga Alexia Calzadías. Híjole, Viviana, una modelo.
1: Una modelo, una chica bien guapa, Dani, que si no me equivoco, hoy está de manteles largos.
0: Así es, y ahora sí que Team Chihuahua, no sé qué expresar con esta niña tan bonita, tan noble de corazón. Y bueno, pues únicamente felicitarla, que Dios la acompañe hoy siempre, ha logrado cosas de verdad que grandísimas a su corta edad. Y Viviana, ¿qué te parece si la celebramos con las mañanitas?
1: Claro que sí, Dani. Y pues sumado a esto, también quiero mandar el saludote muy especial para mi sobrina Paola, que también hoy está, pues igual, de manteles largos, celebrando su cumpleaños. Le mando un fuerte abrazo, un gran saludo y que se la pase súper bien. Así que vamos aprovechando para cantarles ahora sí las mañanitas.
0: Que Dios las bendiga. Fuerte abrazote.

0: pues felicidades, de verdad que Dios las bendiga, que Dios les guíe siempre su camino con bien. Híjole, qué bonito, Viviana, que cumple años uno.
1: Dani, ahorita ya, fíjate, yo creo que ya conforme va avanzando nuestra edad, bueno, yo en mi caso, ya no lo veo como un motivo de, pues sí, de celebración. ¿Por qué? Porque pues ya lo vemos con más madurez y decimos, órale, pues pasé un año más, ¿eh? El otro, quién sabe. Ya no lo veo como que, ay, voy a hacer fiesta, porque no. Ya con el simple hecho de llegar a cumplir otro año más de vida, créame que ya es mucha, mucha ventaja. No sé si usted lo vea de la igual manera, o es conforme vaya pasando los años, Dani, pues va cambiando uno su mentalidad.
0: No, yo creo que sí, estar muy agradecidos, yo creo, con lo poquito, mucho que tenemos en el momento. Híjole, y oye, como le decía yo a mi amiga Leslie, que le mando un saludote, ella me decía que estaba muy triste, que porque, bueno, pues no podemos pasar juntos todo el grupito que tenemos, pues por ahí, pues su cumpleaños, pero le digo, no pasa nada, con el simple hecho de que tengas a tu familia con bien y tú estés otro año más, yo creo que es motivo de celebración. Yo lo veo así también.
1: Sí, de verdad que sí, ya, yo le digo que ya a estas alturas, pues ya espera uno su cumpleaños, pero pues más bien pues ya agradecer que ahora sí le dimos una vuelta más al sol, Dani.
0: ¿Y ahorita cómo está la situación? ¿Qué barbaridad?
1: ¿Y ahorita cómo está la situación? Pues con más ganas, yo creo que sí, Dani.
0: No, de verdad que cuídese muchísimo, coma bien, hidrátese y de todo para que pueda llegar a una edad digna.
1: Cuídese, cuide su salud, cuide su mentalidad también, importantísimo, Dani.
0: Oye, sí, precisamente cuidarnos mucho, yo creo que de nuestra mentecita, de qué es lo que pensamos, de qué es lo que consumimos.
1: Así es, oiga, vimos el caso de este chico policía que se aventó de un puente en León, 25 años, con una depresión tremenda, que pues decidió pues terminar con su vida, Dani.
0: Híjole, de verdad que impactante.
1: 25 años.
0: El video que se hizo, no estoy hablando del video donde, bueno, se arrebató la vida, estoy hablando del video donde él dio un mensaje a, pues sí, a los seguidores, a todas las personas que estuvieron viendo, pues son palabras demasiado fuertes. Y ahorita en un momentito más estaremos platicando un poco más sobre este caso. Y bueno, pues sí, la importancia, darle otra vez hincapié a que si usted no se encuentra bien, Viviana, pues hay que atenderse. No está loco, no está loca. Todos necesitamos ayuda.
1: Hay que pedir ayuda, oiga, no sea usted de la idea de que si ocupo ir a un psicólogo, me mandan con un psicólogo, es porque estoy loco. No, es porque tenemos algún problemita, el cual pues el psicólogo nos puede ayudar. No significa que uno esté mal de la cabeza.
0: Oye, satanizamos mucho el psiquiatra y el psicólogo, ¿eh? No debería de ser así. Hay que hacer las cosas como, pues ahora sí que como nos manda el corazón y la mente. No hay que satanizar eso junto a nuestros hijos, porque bueno, pues ellos van a crecer con la idea de que si te dicen, ah, oye, mi hijo le dijo al de Viviana que está tomando atención psicológica, ah, pues está loco.
1: Está loco.
0: Y ahí va.
1: Está tomando medicamento. Ah, es que está loco. No, yo creo que no, oiga, pues todos a lo mejor de alguna u otra manera ocupamos la ayuda de un psicólogo y no precisamente por eso.
0: Exactamente, así que bueno, pues vamos a apoyar, yo creo que a esto de la depresión, hable con la persona que usted más confíe.
1: Así es.
0: Oiga, y bueno, la Fiscalía General de la República informó sobre la detención del exgobernador de Baja California, Ernesto Rufo Apple, dentro de una investigación por un presunto esquema de contrabando de hidrocarburos. La Fiscalía General, Ernestina Godoy, explicó que las indagatorias apuntan a posibles operaciones irregulares de importación y comercialización de combustibles, además de movimientos financieros internacionales y presunta evasión de impuestos. Y bueno, si usted quiere conocer un poco más de los detalles sobre esto, aquí tenemos un pequeño video de Ernestina Godoy. Escuche.
2: Informar sobre las acciones realizadas por la Fiscalía General de la República en coordinación con el Gabinete de Seguridad Nacional para proteger el patrimonio de la nación de quienes pretenden enriquecerse al margen de la ley. Hoy damos a conocer los resultados de una investigación de alta complejidad relacionada con operaciones irregulares de importación, distribución y comercialización de productos derivados del petróleo. Estas conductas delictivas generan una afectación económica directa para el país y al mismo tiempo constituyen una fuente de ingreso para organizaciones criminales. Nos referimos a un esquema de contrabando de hidrocarburo, el que consiste en introducir combustible al país mediante declaraciones falsas o incompletas en aduanas. Es decir, que se reporta menos de lo que realmente se transporta o se declara como si fueran otros productos para evadir impuestos. Este tipo de operaciones requiere de estructuras empresariales, financieras, aduaneras y logísticas coordinadas, por lo que su investigación ha demandado un trabajo técnico y especializado. Las indagatorias también revelaron que la estructura dependía financieramente de recursos provenientes de una empresa que posteriormente los canalizaba hacia empresas extranjeras mediante transferencias internacionales. Estos movimientos configuran un esquema financiero con indicios de triangulación de la información.
0: Oiga, bueno, pues aquí un poco de lo que se habló, de lo que se trató en el tema de, pues sí, el presunto contrabando de hidrocarburos.
1: Bueno, pues ahí está esa información de este exgobernador de Baja California, que fue capturado ayer, ¿verdad?
0: Sí.
1: El día de ayer.
0: Oye, pues mucha noticia.
1: Mucho de qué hablar.
0: Oiga, y también en mucha noticia, pues estamos próximos también aquí en el estado de Chihuahua a que nos llegue el polvo del Sahara.
1: Ya casi.
0: Y hay que tener mucha precaución. Por ahí muchas personas me tocó que escuchar que decían, es que yo estuve cuando fue la primera rachita y me tocó creo que en Valle de Allende y pues de verdad que fue una tolvanera terrible. Muchísimos accidentes y demás. Oye, ¿qué tan grande y de qué magnitud será para que llegue?
1: Oye, pues imagina, yo lo que me decía, ¿cómo puede llegar?
0: Sí, yo también.
1: El polvo del Sahara tan lejos.
0: Es impresionante.
1: Impresionante, eso debe ser una tormenta, híjole, pues enorme para que nos pueda llegar. Porque me tocó cuando vi en Chihuahua esta tormenta de arena, Dani, era una visibilidad pues prácticamente nula.
0: ¿Nula?
1: Nula. Completamente nula.
0: Accidentes, demás, ¿qué haces en esos momentos?
1: De verdad que sí, ¿eh?
0: Oye, un pánico terrible, pero déjeme decirle que pues ya llegó por ahí a Hermosillo, Sonora. Me tocó un video que nos compartieron por ahí de la página. No sé explicarlo, la desesperación que siente la gente.
1: Entra por el lado del Pacífico entonces.
0: Sí.
1: Está todo.
0: Y ahorita en el segundo bloque le vamos a estar mostrando este video. Usted se imagina, yo creo que un polvaderón de este que nos echan aquí en Huachochi, pero no, realmente es algo muy impresionante.
1: Muy impresionante, no sé si a usted le ha tocado ver que haya viajado a Chihuahua, que haya pasado por esta situación. Dani, a lo mejor aquí en la sierra no se ve tanto porque pues tenemos afortunadamente pues mucho bosque, muchos pinos que la disminuyen, pero pues si no me equivoco también llega.
0: Sí, y bueno, de verdad que este video que nos comparten por ahí, Lupillo González, Viviana, yo no hallo ni para dónde arrancar y no estoy allá.
1: Como que para dónde me voy.
0: Exacto.
1: Bueno, Dani, vamos a esperar a que nos compartas este video. Yo creo que ya será en nuestro segundo bloque de noticias.
0: Oye, y pues sí, y también invitarlos a que sigan compartiendo el en vivo, Viviana, que no dejen de escuchar La Patrona en la 91.1 porque tenemos mucha información.
1: Así es, oiga, así que pues vamos a despedir este primer bloque, pero no se vaya porque continuamos con ustedes, recuerde, hasta las 9 de la mañana.
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0: Algún día mirarás tus manos y notarás que ya no son las mismas. Verás algunas arrugas que antes no estaban. Caminarás un poco más despacio. Tal vez necesitarás descansar con más frecuencia. Y entonces comprenderás algo que hoy, mientras eres joven o adulto, parece imposible de entender. La vida nunca fue infinita. El tiempo nunca estuvo esperando por ti. Y quizás te preguntes, ¿por qué perdí tantos años preocupándome por cosas que jamás importaron? Quédate hasta el final, porque hoy descubrirás una verdad sobre la vejez que puede cambiar completamente la manera en que vives desde este mismo instante. Porque todavía estás a tiempo. Todavía puedes cambiar tu historia. El tiempo es el recurso más valioso. Vivimos creyendo que siempre habrá un mañana. Mañana comenzaré. Mañana llamaré a mis padres. Mañana viajaré. Mañana cuidaré mi salud. Mañana perseguiré mis sueños. Pero la vida tiene una regla que nadie puede romper. Los mañanas se convierten lentamente en ayeres. Sin que lo notes, los días pasan, los meses desaparecen, los años vuelan. Y cuando menos lo esperas, descubres que una gran parte de tu vida ya quedó atrás. No porque hicieras algo extraordinario, sino porque simplemente el tiempo nunca dejó de avanzar. La vejez no llega de golpe, llega un día a la vez. Y precisamente por eso, muchas personas nunca la ven acercarse. No es la edad lo que duele. Muchas personas creen que lo difícil de envejecer es el cuerpo, pero quienes ya han recorrido ese camino saben que el verdadero dolor casi nunca está en las rodillas, en la espalda o en las canas. El verdadero dolor aparece cuando miras hacia atrás y descubres todas las oportunidades que dejaste escapar, las palabras que nunca dijiste, los abrazos que nunca diste, los sueños que abandonaste por miedo, las veces que preferiste agradar a todos antes que ser feliz. El arrepentimiento pesa mucho más que cualquier arruga, porque las arrugas cuentan historias, pero el arrepentimiento recuerda historias que nunca llegaron a existir. Todos envejecemos. Existe una verdad que nadie puede evitar. El rico envejece, el pobre envejece, el famoso envejece, el desconocido envejece, el fuerte envejece, el inteligente envejece. Todos caminamos hacia el mismo destino. Entonces, ¿por qué vivimos como si fuéramos eternos? ¿Por qué discutimos por tonterías? ¿Por qué dejamos que el orgullo destruya relaciones? ¿Por qué desperdiciamos años esperando el momento perfecto? Tal vez porque olvidamos que el reloj nunca deja de correr. Las adversidades también pasan. Si hoy estás atravesando un momento difícil, escucha esto. Algún día mirarás hacia atrás y descubrirás que aquello que hoy parece el fin del mundo fue solo un capítulo más de tu historia. Las pérdidas pasan, las crisis pasan, los fracasos pasan. Las noches más oscuras también terminan. Nada permanece para siempre, ni siquiera el dolor. Las personas mayores suelen repetir una frase llena de sabiduría. Todo pasa. Y tienen razón, porque lo aprendieron viviendo, no leyendo, no mirando videos. Lo aprendieron resistiendo. La fuerza de quien nunca se rindió. Piensa por un momento en todas las personas mayores que conoces. Muchos sobrevivieron a pérdidas, a enfermedades, a dificultades económicas, a momentos donde parecía imposible continuar. Y aún así, aquí están, sonriendo, agradeciendo un nuevo amanecer, disfrutando una conversación sencilla, valorando cosas que antes parecían insignificantes. Ellos entendieron algo que muchos jóvenes todavía no descubren. La felicidad no consiste en tener una vida perfecta. Consiste en seguir caminando, incluso cuando la vida duele. La vida es ahora. Esperamos tener dinero. Esperamos tener tiempo. Esperamos sentirnos preparados. Esperamos que desaparezca el miedo. Esperamos el momento ideal. Pero ese momento perfecto rara vez llega. La vida sucede mientras esperamos. No necesitas que todo sea perfecto para comenzar. Solo necesitas dar el primer paso. Hoy. No mañana. Hoy.
1: El mayor error. Muchas personas trabajan toda su vida para disfrutar después, pero olvidan vivir durante el camino. Acumulan dinero, acumulan estrés, acumulan preocupaciones. Y cuando finalmente tienen tiempo, su cuerpo ya no responde igual. No esperes la jubilación para empezar a vivir. No esperes una enfermedad para valorar la salud. No esperes perder a alguien.
0: No recordarás las horas extras en la oficina. No recordarás las discusiones sin sentido. No recordarás el teléfono que compraste. Recordarás los abrazos, las risas, los viajes, los momentos simples.

0: Recuerda que el tiempo tiene valor, que cada amanecer es un regalo, que ninguna dificultad dura para siempre, que amar siempre vale la pena, que perdonar libera, que vivir con miedo es dejar de vivir, y que nunca sabemos cuántas oportunidades más tendremos. Por eso, no desperdicies este día, no desperdicies esta semana, no desperdicies esta vida.
1: Cuando termine este video, la vida seguirá avanzando. El reloj seguirá marcando los segundos. Los días continuarán pasando. La única pregunta es, ¿seguirás viviendo igual que ayer? ¿O decidirás que este sea el día en que todo cambie? No importa cuántas veces hayas caído. No importa cuánto hayas perdido. No importa cuántos errores hayas cometido. Mientras sigas respirando, la historia aún no ha terminado. La vejez llegará para todos, pero cuando ese día llegue, procura mirar hacia atrás con una sonrisa. No porque tu vida haya sido perfecta, sino porque tuviste el valor de vivirla de verdad. Y recuerda siempre esto: no cuentes los años de tu vida, haz que los años de tu vida cuenten. Si este mensaje llegó a tu corazón, suscríbete. Y compártelo con alguien que necesite recordar que el tiempo es el regalo más valioso que tenemos. Y cada nuevo amanecer es una nueva oportunidad de tu vida cuenten. Si este mensaje llegó a tu corazón, suscríbete. Y compártelo con alguien que necesite recordar que el tiempo es el regalo más valioso que tenemos. Y cada nuevo amanecer es una nueva oportunidad para comenzar otra vez.
2: Oiga, pues ya estamos de regreso, ya estamos de vuelta en este segundo bloque de noticias. Oiga, platicándoles también, pues nuevamente dándoles la bienvenida ya a toda la gente que ya se está conectando con nosotros a través de nuestro en vivo en la página de Facebook y también a que nos escuchan a través de la frecuencia 91.1. Les platico que esta mañana pues tenemos información, entrevista importante que seguramente pues usted ya conoce a Carmelita Gutiérrez. De la casita de la salud, donde viene a darnos información importante, sobre todo enfocado en la nutrición, en la medicina cuántica y tecnología pues avanzada. Le damos la bienvenida. Excelente mañana. Muy buenos días, Carmelita.
3: Buenos días, Viviana. Buenos días a todos los radioescuchas. Pues es un placer estar esta mañana con ustedes. La verdad estoy muy, muy contenta y agradecida con Dios por esta oportunidad.
2: Me da muchísimo gusto y pues dándole la bienvenida nuevamente a estos micrófonos. Sabemos pues que tenemos mucho de qué platicar, sabemos mucho, tenemos también mucho que informar a toda la gente que nos está escuchando sobre esta nueva alternativa de lo que es la medicina cuántica.
3: Sí, muchísimas gracias, Vivi. La verdad es que sí tenemos algo extraordinario. Yo pienso que lo que es la tecnología ha venido avanzando de una manera tremenda, tremenda, tremenda, donde nos está dejando con, pues ahora sí que apenas aprendemos una cosa y ya viene otra cosa, pero yo creo que eso está siendo genial. Por ejemplo, platicábamos ayer con un doctor con el cual dice, la mayoría de las personas quieren saber qué enfermedad tiene. Dice, es increíble, o sea, se desgasta la gente pensando en qué enfermedad tiene. Entonces, Viviana, yo creo que una de las cosas que ayer me sorprendió es que platicábamos con ese gran médico, es una persona que tiene como más de 100 certificaciones, diplomados y certificaciones, pues tiene bastantes. Entonces, decía, mira, dice, una de las cosas que sabemos ahorita es que la comida, pues desafortunadamente ya tiene demasiados químicos. Entonces, la mayoría de las personas estamos enfermos. Porque nuestras células necesitan alimento para regenerarse. Si nosotros comiéramos bien como en nuestros antepasados, pues la verdad la mayoría de las personas seríamos personas sanas. Y luego, desafortunadamente, ahorita está habiendo un caos en cuestión de las emociones. Cuando nosotros no manejamos las emociones bien, que siempre estamos dándole

0: vueltas, vueltas, vueltas a algo, vamos a enfermarnos. ¿Por qué? Porque esa emoción impacta la mente, lo que es la mente, porque el cerebro tiene, dice, mente y la emoción llega a la mente, la transmito al corazón y del corazón la transmitimos al estómago, que tenemos el tercer cerebro en el estómago. Entonces, cuando se transmite a los tres cerebros de la mente, desafortunadamente lleva esa información a todas nuestras células. Y cuando esas emociones están en todas nuestras células, está habiendo una inflamación muy fuerte. Más aparte lo que es la mala alimentación, no tomar agua, no hacer ejercicio. Estamos ahorita de veras en un caos en cuestión de la salud. Yo les digo porque no he visto, todos los días escuchamos hablar desde gastritis, desde un niño, migraña, cáncer, diabetes. Por ejemplo, la diabetes era a partir de los 60. ¿Por qué? Porque se abusa de los carbohidratos, se abusa de la azúcar y el páncreas pues ya no es capaz de producir la insulina que necesita. Entonces, desafortunadamente, pues está habiendo muchas enfermedades. Y bueno, pues hoy en día yo les quiero platicar de lo que es los PRO. Es una molécula que va con una nanotecnología muy, muy avanzada, donde logran poner lo que es la plata. La plata nos ayuda a eliminar virus, bacterias y hongos, que la mayoría de las personas tenemos. Y algo que me encanta es que dice, aquí lo primero que tenemos que hacer es ayudar al intestino, ayudar al estómago. La mayoría de las personas, como mexicanos, somos de las que, híjole, qué rico, quiero un poquito más, quiero un poquito más. Cuando tenemos y nos gusta algo, comemos demasiado y el intestino se hace grande. Y luego después no comemos nada. Entonces llega un momento en que el intestino se hace permeable. ¿Qué es permeable? Es cuando empieza a tener como pequeños orificios donde ya no, el intestino no está perfecto. Cuando eso pasa, todas las bacterias que hay en el intestino, todas esas bacterias que deben de estar ahí nada más, haber un proceso para que se elimine, pues resulta de que ahora, por ese intestino permeable, va a lo que es la sangre. Y cuando van todas esas bacterias, hongos y parásitos a la sangre, pues es un caos. Es un caos tremendo en el cual empiezan a aparecer enfermedades tremendas. Y aparte, imagínense, ir a la sangre, pues va desde al cerebro. Y de ahí empezamos a sentir que traemos, eso como que sentimos botada la mente o botado el cerebro. Empezamos a sentir cansancio crónico, no dormir bien. ¿Por qué? Porque no es normal que anden las bacterias en la sangre. O sea, eso está ocasionando demasiados problemas.
1: Claro.
0: Y por el otro lado, tenemos lo que es el oro. El oro coloidal trae minerales, trae unos minerales tan extraordinarios que son capaces de hacer una regeneración. Y por otro, tenemos el platino. El platino se ha descubierto y lo pueden investigar ahí. Yo les digo, no me crean, investíguenlo ahí en el Google, ¿verdad? En el maravilloso Google que ahora todo podemos checar. Descubrieron que el platino lo llevan a una nanotecnología, o sea, no es tan fácil, donde nos ayuda a las emociones. Cuando nosotros queremos y decimos, bueno, ¿por qué estoy triste? Hoy amanecí triste, hoy me siento melancólica, hoy me siento... Eso no es normal, quiere decir que nuestras emociones pues no las estamos, no sabemos manejarlas y eso nos va a producir también enfermedades. Entonces cuando descubren que podemos ayudar al intestino a eliminar virus, bacterias, hacer una regeneración con el oro, el platino con las emociones, pues para mí fue tremendo. Porque nosotros tenemos que tener un equilibrio que se llama homeostasis en las células. Y cuando esas células tienen esa homeostasis, nosotros tenemos la capacidad de poder decir, quiero comer y ya nada más, o sea, ya comí, ya me llené, es perfecto. Nuestro cerebro nos está mandando esa señal correcta de que ya está correcto. Pero si no tenemos toda esa información, nosotros seguimos comiendo, comiendo, comiendo, y luego al ratito, pues tenemos la culpa, y luego otra vez la emoción, y pero aparte el daño que estamos haciendo a nuestro cuerpo. ¿Con qué? Con todo el carbohidrato, con toda el azúcar, que si se fijan ahorita, pues es un, ya decimos, esta persona es diabética y lo vemos tan normal, pero no debería de ser normal, porque nosotros como humanos no deberíamos de estar jóvenes y tener diabetes. Eso es increíble cómo se ha cómo ha avanzado la diabetes, cómo ha avanzado el cáncer. Pero quiero platicarles que realmente cuando nosotros le damos a la célula, a la mitocondria, los nutrientes que realmente necesita, pues estos son capaces de empezar a limpiar las células, a revertir esas enfermedades y también, ¿por qué no?, prevenir. Decimos, yo no tengo nada, yo estoy sana, pero si yo estoy subiendo de peso y no puedo bajar, quiere decir que no estamos sanos.
1: No está tan sano.
0: Quiere decir que tenemos un metabolismo lento. ¿Y qué pasa con un metabolismo lento? Pues así la persona se puede matar de hambre y no va a bajar, porque el problema está en el metabolismo. Entonces, cuando nosotros tomamos estas moléculas, esa molécula que con una tecnología, dice que estamos, no entiendo mucho, 4.0 son componentes que hacen desinflamar las células para que puedan absorber los nutrientes, que trae alrededor de 70 nutrientes, y poder llegar a las células y sobre todo limpiar. Me encantó cuando dijo el doctor que va a hacer una dilatación en la microcirculación, y que ahí en la microcirculación pues va lo que es neuroprotector al cerebro, que es pues para ayudar a las personas que empiezan a tener problemas de memoria, que empiezan a tener problemas de insomnio, que hay esa mala circulación, y que cuando es en la microcirculación, pues estamos hablando desde el cerebro hasta la punta del pie. Por ejemplo, un diabético, pues ¿dónde se empieza a amputar? Desde su dedito, porque no hay una buena circulación. Esta molécula, les voy a platicar que son gotitas, no sabe a nada, lo podemos poner en agua. Por ejemplo, a las personas que ya no quieren tomar nada, solo darles un vasito con sus gotas, decirles que están tomando agua, y es muy fácil, porque está en torrente sanguíneo prácticamente desde que se toma, por la nanotecnología y la biotecnología tan avanzada que tenemos. La verdad es que ya estuve ahí en Huachocha y ya tenemos algunas personas tomándolo. Prácticamente se siente el cambio desde la primera toma. Es increíble, y algo que me encanta es que ya, por ejemplo, cuando yo empecé con Benelegi, me gustaba porque decía, bueno, te puedes inscribir para las personas que les encanta recomendar, y que no tienen dinero, pues con la recomendación podemos tener nosotros para comprar nuestro producto. Entonces, pues es solamente querer. Y para las personas que no quieren compartir, pues bueno, es inscribirse, consumir a precio de distribuidor sus productos, y pues empezar a tener ese bienestar, esa sentirnos al 100, sentirnos con esa capacidad que como seres humanos nos merecemos. Sentirnos contentos, sentirnos felices, porque pues realmente a veces decimos, es que si tengo todo, ¿por qué no me siento feliz? Pues bueno, ahí está habiendo un problemita.
1: Hablábamos ahí un poquito sobre la alimentación. Sabemos que nuestros jóvenes, ya desde los niños, pues ya no se alimentan sanamente. Mi pregunta es, ¿desde qué edad se puede tomar este tipo de, pues no sé si llamarlo medicamento, esta alternativa que usted nos está dando?
0: Esta alternativa maravillosa, que ya estamos hablando de medicina cuántica, dicen los científicos, desde bebecitos. Desde bebé se puede poner una desde recién nacido, una gotita en su agua, dársela como goterito y desde ahí ya puede empezar a consumirlo. Dice, ¿a quién se le puede dar? A todo que tenga células. Okay. Y efectivamente, yo creo que ahorita, por ejemplo, para las personas que traen mucha depresión, que lo vemos a diario, es extraordinario este producto. No pueden imaginarse porque maneja emociones. Y es pues, no es como tomar medicamento, es solo como tomarte un vaso con agua y ahí podemos agregar las gotas, no saben a nada.
1: Bueno, oiga, pues está de verdad que muy interesante, muy importante. Sabemos que pues aquí gente de Huachochi ya está empezando a consumirlo y a ver resultados inmediatamente. Así que bueno, pues si quiere usted pedir más información, Carmelita, ¿con quién nos podemos comunicar? ¿A dónde? ¿Cómo le podemos hacer una consulta? ¿Alguna duda que tengamos?
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1: 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Verá que trae muchos beneficios, sobre todo para la salud. Muchísimas gracias, Carmelita. Un placer saludarla esta mañana.
0: Igualmente, feliz día para todos. Dios les bendiga. Gracias.
1: Muchísimas gracias. Y pues vamos a estar platicando de esto los viernes con usted, para que no se lo pierda.
0: Muchísimas gracias, Dina.
1: Muchísimas gracias, Carmelita. Un placer saludarla. Gracias por compartirnos pues esta información, una alternativa más de pues cómo sentirse mejor, cómo sobrellevar pues todas estas pequeñas enfermedades o también pues prevenirlas. Oiga, pues ahí está, ahí quedó esta información y pues vamos a irnos un corte ya a las 8 de la mañana con 31 minutos, no se vaya. Regresamos.
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1: Ya regresamos con más información y bueno, pues muy interesante lo que nos platicaban por aquí en micrófono, Vivi. Yo creo que respondiste algunas dudas que teníamos todos los radioescuchas.
2: Así es, Dani, es una nueva alternativa pues que vienen a ofrecernos para nuestra salud, la medicina cuántica, que muchas veces decimos, ¿qué es eso? Oiga, pues son, pues sí, medicamentos, gotitas que al final de cuentas nos decía aquí Carmelita Gutiérrez que lo puede tomar desde un recién nacido.
1: ¡Mira, qué padre!
2: Para prevenir. Ahorita hay estrés, ansiedad, Dani, depresión, que muchas veces, que en años anteriores no lo veíamos tal cual como una enfermedad.
1: O decíamos, ah, bueno, pues Viviana anda enojada, triste, enojada, ahí se le va a pasar barriendo, pero no. Pues ahí está, Vivi.
2: Bueno, pues ahí está la información. Todos los viernes vamos a tener ahí una plática con Carmelita Gutiérrez, donde nos va a estar pues dando más información, empapándonos más sobre este tema, Dani.
1: Ahora sí que información que cura, Vivi.
2: Información que cura.
1: Oiga, y de lo prometido es deuda, de lo que platicábamos, Viviana, de este momento tan, híjole, impactante por ahí, en la carretera que se hizo por allá de Quino, en Hermosillo, pues nuestro amigo Lupillo González, que nos comparte el video. Viviana, no sé qué decir, yo si estuviera en ese preciso momento, yo no sabría ni para dónde correr con estas tolvaneras.
2: Córrele para donde puedas, porque a donde quiera que te metas te va a alcanzar, yo creo,
1: ¿verdad? El polvaderón.
2: El polvaderón, créame que sí. Pero sí es impactante, Dani, y pues uno que no está acostumbrado a esas cosas. Uh-huh. Claro que se va a sorprender uno y le va a dar a uno miedo.
1: No, yo digo que ahí sí me quedo pasmada.
2: Sí, sí, sí, definitivamente.
1: ¿Y qué te parece si vemos un poquito, bueno, pues de lo que se estuvo viviendo y la desesperación, bueno, pues de todos los transeúntes que transitaban por aquí?
2: Ah, sí, vamos a ver.

0: Oiga, bueno, pues así un poco de lo que se estuvo viviendo. De verdad que impresionantes estas imágenes de Lupillo González y bueno, el polvaderón por la carretera Aquino en Hermosillo, Sonora.
1: Impresionante las imágenes, oiga, así que pues vamos a esperar, Dani, a ver cómo, si nos llega, no nos llega, ¿tú qué piensas?
0: Pues,
1: A lo mejor por
0: híjole.
1: la humedad también va a ser más complicado que llegue,
0: Dios te
1: porque
0: oiga.
1: ojalá que no.
0: Dios te oiga de verdad, porque sí está impresionante este momento. Pues tú querías, yo la verdad no sé, me quedo pasmada.
1: Así es, oiga, bueno, pues ahí están estas imágenes que también pues va a estarlas viendo a través de nuestra página, la patrona de Huachochi Noticias.
0: Así es, Vivi, ¿tienes más información para mí?
1: Claro que sí, oiga, pues nos vamos con más información. Cumplimentan una orden de cateo y detienen a un hombre por violación agravada. Le aseguraron armas de fuego, cartuchos útiles, un cartucho y bolsa táctica. Elementos de la Agencia Estatal de Investigación detuvieron con una orden de aprehensión a Obel OM por el delito de violación agravada en perjuicio de un menor de edad. Para detener al prófugo de la justicia, pues se obtuvo una orden de cateo para ingresar al domicilio en donde se había ubicado, en la calle Daniel Levarón de la colonia San Jerónimo, en el municipio de Galeana. Durante la intervención a cargo del Ministerio Público realizada la mañana del jueves, el detenido se le aseguró una pistola tipo revólver con la leyenda Colt Sigle Action Army 38, un rifle con la leyenda cañón Remington .22 milímetros, 340 cartuchos útiles calibre .22 y un Águila 330, un cuchillo y una bolsa táctica color camuflaje. Tras el aseguramiento, a la carpeta de investigación, el agente del Ministerio Público obtuvo del juez de control del Distrito Judicial de Galdiana pues mandatos judiciales complementados. También se contó con el apoyo de elementos del Ejército Mexicano que brindaron seguridad en el perímetro del domicilio cateado. El detenido quedó a disposición del juez de control que lo requería para la solicitud del agente del Ministerio Público que formulará la imputación en su contra por el delito de violación agravada. Además, se abrirá la investigación en su contra por el delito de posesión ilegal de armas de fuego. Y pues ahí está este sujeto, pues ya tras las rejas, que seguramente pues se harán las investigaciones correspondientes y las autoridades pues dictarán sentencia a este delincuente.
0: Pues bueno, ahí está esta información. Mándenos mensajitos 649-10-1010. 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Son las 8:41 minutitos de la mañanita. Y bueno, pues también en más información, más noticia esta mañana, pues después de esto que le platicamos hace unos minutitos, mire, por aquí, oye, no, ¿qué anda pasando con el internet, Viviana?
1: Ya nos anda fallando.
0: Ya nos anda
1: Qué
0: fallando.
1: raro.
0: No querían que viniera a trabajar, ¿verdad?
1: Oiga, ayer la luz, el internet se
0: Sí.
1: apagó. Cuando llegué estaba todo apagado.
0: Qué macabro.
1: No, hombre, en la mañana fue un caos y en la tarde también, Dani. En la mañana fue un caos. Cuando llegué estaba todo apagado.
0: Llovió
1: Acá
0: mucho.
1: había, yo creo que llovió mucho. Aquí la computadora estaba en una actualización. No, hombre, mira.
0: Explotó todo.
1: Sí, no sé si qué pasó con eso, bueno, pero al final de cuentas todo tiene solución, Dani, menos la muerte, ¿no?
0: Exactamente. Oiga, y de lo que le platicaba, esta semana México escuchó los audios que exhiben a la gobernadora de Baja California negociando con una agencia extranjera y otra vez desde Palacio Nacional quisieron usar a Chihuahua para limpiar el nombre de Morena. Son las declaraciones y las palabras que dice Maru Campos Galván. Y bueno, la presidenta dijo que son casos distintos. Tiene razón. Son tan distintos que hay un dicho que ahora sí que decirlo, entregar a la seguridad del país a cambio de impunidad tiene un solo nombre, traición a la patria. ¿Y qué le parece si escuchamos el posicionamiento de la gobernadora de Chihuahua, Maru Campos, ante esta, pues, caso y polémica que se está dando? Escuche y vea un poco.
2: Semana, México escuchó los audios que exhiben a la gobernadora de Baja California negociando con una agencia extranjera. Y otra vez, desde Palacio Nacional, quisieron usar a Chihuahua para limpiar el nombre de Morena. La presidenta dijo que son casos distintos. Tiene razón. Son tan distintos que hay que decirlo con todas sus letras. En Baja California, la gobernadora de Morena, Marina del Pilar, ofreció información de seguridad nacional a un gobierno extranjero para comprar su protección personal. Porque está siendo investigada, ya le habían retirado la visa hace tiempo, y en los audios se habla incluso de extradición. Entregar la seguridad del país a cambio de impunidad tiene un solo nombre: traición a la patria. Y no es una acusación mía, es una traición confesada, porque el propio gobierno estatal de Baja California reconoció la autenticidad de los audios. En Chihuahua, en cambio, hemos enfrentado al crimen con la ley en la mano. Yo no tengo nada que ocultar, ni tengo cargos en mi contra en Estados Unidos. Y aún así, Morena me señala a mí. Que nadie se equivoque. Los verdaderos traidores a México son quienes pactaron con el crimen y protegen a los señalados por la justicia estadounidense. Las pruebas se acumulan a la vista de todos y todos los días. Baja California, Sinaloa, el piloto del Mayo que tuvieron y dejaron ir, Rocha Moya que sigue impune, los señalados siguen protegidos y el país sigue pagando la factura. Al gobierno federal le vuelvo a insistir, rompan el pacto con el crimen. Apliquen la ley a los suyos como busquen aplicarla contra la oposición. Cada día que no lo hacen, México pierde seguridad, pierde confianza, pierde inversión y pierde empleos. Las maromas discursivas de cada mañana y sus cortinas de humo ya no ocultan nada, ni engañan a nadie. No traten de insultar la inteligencia de los mexicanos. A los chihuahuenses, a los mexicanos de bien, les pido, no soltemos este tema. Sigamos exigiendo. La memoria es la principal arma contra la impunidad. Porque la patria es primero, no su partido. Defendamos la patria.
0: Oiga, bueno, pues así un poco de lo que, bueno, pues el posicionamiento de la gobernadora.
1: De la gobernadora. ¿Usted qué opina? Mándenos su mensaje, 649-101-1010.
0: Así es.
1: Oiga, pues sí, vámonos con esa información. Ya es 8 de la mañana con 46 minutos. El Hospital Morelos de Chihuahua, el Instituto Mexicano del Seguro Social, pues enfrenta una creciente saturación debido al aumento constante de la demanda de atención médica por parte de los derechohabientes. La cantidad de pacientes que acuden diariamente ha superado la capacidad para el que fue diseñado este nosocomio, lo que ha generado pues tiempos de espera más prolongados y una mayor carga de trabajo para el personal de salud. Esta situación pues ha puesto nuevamente sobre la mesa la necesidad de ampliar la infraestructura hospitalaria en la capital del estado. De acuerdo con la información, el incremento de la población del derechohabiente y la concentración de servicios especializados en el Hospital Morelos han provocado que cada vez pues más personas dependan de este centro médico. A pesar de los esfuerzos por parte del personal de atender la demanda, la capacidad instalada pues resulta insuficiente para responder con rapidez a las necesidades de los pacientes, lo que impacta tanto en consultas como otros servicios hospitalarios. Ante este panorama, especialistas y autoridades del sector de salud coinciden en que Chihuahua requiere fortalecer la infraestructura médica con nuevas instalaciones y mayor capacidad de atención. La saturación del Hospital Morelos refleja el crecimiento de la población que utiliza los servicios del IMSS y la urgencia pues de realizar intervenciones que permitan ofrecer una atención más eficiente y oportuna a miles de derechohabientes. Sabemos hoy también pues que Chihuahua tiene un crecimiento impresionante y que pues la misma infraestructura que tenía años atrás pues no va a ser suficiente, no es la misma eficiencia que en años anteriores. Y si de que se requiere otro hospital del Seguro Social, pues se requiere, y que seguramente las autoridades pues deben ya estarlo tomando muy en cuenta, porque este tema lo hemos venido tocando, ha estado sonando mucho también en estos últimos días.
0: Necesidad hay.
1: Necesidad siempre va a haber, y pues de un hospital yo creo que mucho más.
0: Exactamente, pues yo creo que sectores de salud, Viviana, nunca va a ser suficiente.
1: Así es. Pues bueno, pues vamos a estar ahí al pendiente también. Ojalá, ¿verdad, Dani? Sería pues de muy buena solución que se construyera un nuevo hospital o hacer esta infraestructura del Instituto Mexicano del Seguro Social, de lo que estamos hablando es del Hospital Morelos, pues que se amplíe y se dé un mejor servicio.
0: Así es. Y usted, díganos su opinión, nos interesa muchísimo, 649-10-1-10-10. Oye, Vivi, pues recordarles que tenemos por aquí en La Patrona varios medicamentos. 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
1: Fíjate
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1: Gracias.
0: Gracias a nuestra compañera. Oiga, y muchísima atención, le quiero platicar, el gobierno municipal de Valles invita a todas y a todos los productores a ser parte del programa de apoyo para cuidado y protección de sus cultivos. Con el objetivo de fortalecer el campo y mejorar la producción, se pone a disposición el servicio de fumigación con un dron agrícola enfocado en el combate de la plaga El Chapulín, así como la aplicación de fertilizantes y herbicidas para el control de la maleza y el mejoramiento de las siembras. Este programa está dirigido a productores y a productoras del municipio, donde sea beneficiario únicamente, y deberá cubrir el costo de plaguicida o líquidos para aplicar. La persona interesada puede acudir a más informes y registro al Departamento de Desarrollo Rural o comuníquese al 649-116-6043. Cuidemos juntos a nuestras tierras y fortalezcamos el campo de Valleza. Oiga, y también muchísima atención por aquí. 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
1: Otra.
0: Otras dos, dije.
1: Así es, oye, así que váyase rapidito porque pues ya se van a empezar a escasear los ciruelos.
0: ¡Ay, ya! Es lo que me pone triste, pero bueno.
1: Bueno, pues hay que aprovechar la temporada y todavía hay, así que aproveche.
0: Oiga, y bueno, en más información, nos vamos con un reporte oficial de una mujer y de su hijo víctimas de secuestro virtual. Esto sucedió en La Junta. Elementos de la Agencia Estatal de Investigación, adscritos a la Fiscalía de Distrito Zona Occidente, localizaron sanos y salvos a una madre y a su familia y también a su hijo, quienes fueron víctimas de secuestro virtual con fines de extorsión. Tras recibir este reporte en torno en la ausencia de la señora María Irma VN, de 46 años, y su menor hijo, identificado con iniciales MGV, de 6 años de edad, se iniciaron de inmediato las indagatorias correspondientes para localizarlos. Y bueno, en seguimiento a la información que permitió ubicar a la femenina por la carretera de Cuauhtémoc a La Junta, a la altura del kilómetro 144, atrás de la fábrica Jugos Jumex, donde permaneció escondida, habría recibido llamadas amenazantes que la sacaran de su entorno familiar y la mantuvieran incomunicada, mientras varios miembros de su familia recibieron llamadas de extorsión a las que se exigía una cantidad de 100,000 pesos mexicanos, porque bueno, si la querían ver con vida, tenían que pagar este monto. La intervención oportuna de las autoridades permitió localizar sanos y salvos a esta mujer y a este niño. Cuando le hagan este tipo de llamadas, Viviana, no se retire de su familia.
1: Menos. Si dicen, ¿sabes qué? Aíslate. Usted haga lo contrario. No, de verdad, oiga. No sé qué está pasando, Dani, en esta área, lo que es Bocoina, La Junta, Guerrero, San Juanito. No sé si los extorsionados, como ya a lo mejor ya algunas personas cayeron en este tipo de extorsión, pues siguen intentándolo en esta área, Dani. a lo mejor desinformación, no sé qué está pasando, pero ha habido varios secuestros virtuales en estos días, extorsiones. Las autoridades pues ya están trabajando en eso y pues informando a la población que no caigan en este tipo de llamadas.
0: Híjole, pues es que yo creo que son zonas más vulnerables que no se les da mucha información, Vivi.
1: Así es, comentaba por ahí nuestro compañero Leo, le mandamos un saludito a la patrona de San Juanito, estuvieron platicando sobre este tema, pues que probablemente pues esta sea la causa por qué se han enfocado mucho en esta área y en estos días hemos visto pues bastantes fichas de búsqueda por personas pues que están desaparecidas, pero las encuentran, ya se han encontrado muchísimas, la mayoría, que han sido víctimas de este secuestro virtual.
0: Oye, pues de verdad que hay que tener muchísimo cuidado con esto.
1: Así es, oiga, tenga muchísimo, muchísimo cuidado.
0: Oiga, y ahorita nos están informando que por ahí mi queridísima amiga Leslie Viviana de Tepa, Tabasco, que acaba de temblar.
1: Tembló.
0: Que acaba de temblar.
1: Hubo por ahí un sismo. Vamos a esperar a ver de cuánto se trató.
0: ¿Cuál es la magnitud?
1: La magnitud, dónde, y le estaremos informando.
0: Oiga, pues un saludo por ahí a toda la familia de mi amiga Leslie. Y bueno, pues hay que cuidar muchísimo todo esto. Híjole, Viviana, están pasando muchísimas cosas. Somos muy afortunados, vamos a decirlo, que aquí en la Sierra Tarahumara, bueno, pues nuestro bellísimo Huachochi, que es el corazón de la sierra, pues no hay este tipo de desastres naturales.
1: No hay. Oye, Dani, y veíamos, tenemos simulacros que realizamos también aquí en Huachochi, en el estado de Chihuahua, pero yo creo que no, afortunadamente no hemos sufrido un percance de este tipo, y yo creo que a la mera hora, Dani, aunque ya tenemos simulacros y todo eso, no sabríamos cómo actuar.
0: Entramos en pánico.
1: Ya viendo la hora, sí, de veras, yo creo que no vamos a saber cómo actuar, pienso yo.
0: Híjole, oiga, pues qué decirle, de verdad que cuide muchísimo dónde vive, aténgase por ahí a todos los medios de comunicación y esté bien informado, pues, sobre todo esto.
1: Así es, oiga.
0: Vivi, pues ya se llegó el momento más triste, que es retirar.
1: Así es, oiga, ya nos retiramos, nos ausentamos, pero yo los espero hoy 5 de la tarde. Muchísimas gracias, que tenga una excelente mañana. No se vaya, no apague su radio, porque viene allí Chavita de la Riva.
0: Oiga, híjole, no, de verdad que mueva el bote, Viviana, a lavar los trastes con Chavita de la Riva.
1: Con Chavita de la Riva, que no se lo puede perder. Muchísimas gracias, excelente mañana.
0: Oye, yo soy Dani García, muy contenta, y gracias por estarnos acompañando esta mañana de Noticias de Información, gracias a Gerencia, por aquí Zulay Palma, y también Dirección General Jonathan Bustillos, que permiten que sigamos aquí en la noticia. Que tenga excelente viernes, Uki. Mañana nos escuchamos, mañana nos vemos un poquito más con información, le vuelvo a repetir, yo soy Dani García, que tenga excelente viernes. Bye, bye.
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allá, allá. Allá atrás de la montaña, donde temprano se oculta el sol. Buenos días, buenos días, buenos días, buenos días, buenos días, buenos días, buenos días, buenos días, buenos días, buenos días. Gracias a nuestro Padre Dios por un día más de vida, un día más de trabajo, un día más de salud, agradeciendo al Todopoderoso. Gracias, Señor. Gracias, Padre, por permitirnos estar aquí laborando, arriesgando el físico. Gracias, Señor. Gracias, gracias, Padre.

0: para nunca volver. Temperatura 25 grados centígrados aquí en la ciudad de Chihuahua. Está sabroso el clima, ¿eh? Está sabroso. Según dice el Servicio Meteorológico Nacional, que para hoy nos llueve también. Dios quiera, Dios quiera. Por ahí de la 1 de la tarde a la lona. Entre la 1 y las 3. Entre la 1 y las 3 de la tarde va a estar la gañosona el asunto. ¡No, hombre! ¿Qué onda? Habían dicho que iba a llover toda la semana. Ya lo recortaron nomás hasta el martes. Miércoles, jueves, viernes, sábado, domingo. Ya no hay nada. Temperaturas de 32 grados. ¡Qué tristeza! ¡Qué tristeza! Bueno, como quiera para mañana cambia. Como quiera para mañana y andamos acá. Ya cambiados del asunto. Y ya empezaste, pitirijas, ya empezaste. A ver, mijo, échale.
1: No, pues qué onda, agarras, compa. Entras a la hora que te da tu gana, te das a la hora que te da tu gana. Y te vale gorro todo. Pues, ¿qué está pasando o qué? ¿Eres jefe o qué? ¿A poco ya eres más que Luisito Loya? ¿O qué Bustillos?
0: Sin palabras. Sin palabras.
2: Ay, gordo, yo pensé que no te ibas a levantar. Estaba muy, muy, dije, este va a llegar tarde al trabajo. Pero no, si llegaste, gordo, comiendo. Y si almorzaste, chiquito, ahí te dejé el almuerzo listo. Chavita, hoy es viernes de boca de bote banquetero. Hoy no iba a tomar, Chavita, pero lo que Pablo le hizo a Pedro, me da un coraje, Chavita.
0: ¿Verdad que sí, mijo? Sí, es cierto, sí es cierto. Y tú enójate, mijo, tú déjate caer.
3: Chavita, buenos días, ánimo, ya es viernes, saludos.
0: Saludos, mijo, ya es viernes, gracias a Dios, ya es viernes, mijo. ¿Qué quiere decir eso? ¿Qué quiere decir eso, pitirijas? No entiendo qué quiere decir eso. ¿Qué es, pitirijas? Oye, comuníquense 614-111-3185, 111-3185, para el buenos días, de perdido el buenos días, ¿cómo amanecieron? ¿Qué dice? ¿Qué hay de bueno? ¿Ya desayunaron? ¿No han desayunado? ¿Qué andan haciendo, locos? 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Ya es viernes, se antoja, barbacho. Barbacho.
4: Buenos días, mi gordito José Miguel.
0: Pasa, amigo, buenos días.
4: Buenos días. Un chicle se me pegó, por favor. A Cindy, Camperón.
0: El chicle se me pegó. De Fito Olivares, ¿ah? ¿Eh? Ya está, mijo. Ya está, chiquitín, aquí la vamos a poner.
2: Chiquitilos, buenos días, Chavito, antes de animar al trabajo. Hasta besito en la trompita te di. Sí.
0: Nomás porque no te puedo contestar aquí, mijo, si no...
5: ¡Ala! Está excelente viernes. Oye, ahí te dejé dos burritos, ¿eh? Te lo chuleteaste.
0: Ah, resulta.
5: Más o menos no te llevé porque me estaba subiendo azúcar.
0: Ah, resulta, era. Qué buenas gentes son, ¿eh? Qué buenas gentes son. Uno me dejó desayuno en la casa, el otro me dejó burrito no sé dónde, pero sin refresco. También que es considerado, ¿eres, mijo? Pues déjame todo el kit completo, pues ¿para qué me dejas a medias?
6: Buenos días, Chavita. Ponte una rola de los Dareyes.
0: Dareyes de la Sierra.
7: Hola, compa Chavita. Soy tu compa Dani. Me pones la canción de Don Pajarillo. Gracias.
0: Era un pajarillo de blanco. Sí te la voy a poner. Sí te la voy a poner ahorita porque es bote banquetero, mi Dani, ¿eh? Sí la vamos a poner. Esa entra, pero que sea el puro centavo en el bote banquetero. Vámonos con Fito Olivares y la pura sabrosura. Ya nomás. La música estaba buena, sentí ganas de bailar. Como no tenía parejas, teniendo me fui a buscar. Estaba una morenota que más no podía pedir. Le dije, ¿bailas conmigo? Por suerte dijo que sí. Cuando íbamos a la pista, algo raro noté.

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0: pedirlo ahorita a partir de las 11 de la mañana. Ya el bote banquetero es a todo lo que da. A todo lo que da.
1: No, hombre, chavita. Ve nomás cómo lo pusiste con eso que dijiste.
0: Felizote. Feliz como una lombriz. Saludos a mi Cindy, que anda bien activo. Oye, te recuerdo que nuestros Dorados, por cierto, ayer ganaron. Ganaron Liga Mexicana, ganó Liga Estatal. Ganaron en un juegazo allá en Saltillo. Nuestros Dorados le ganaron la serie a los Araperos en un juego a 11 entradas, 9-6. Los Dorados de Liga Estatal le ganaron a Rojos de Jiménez también. Le pegaron el día de ayer, se quedan con la serie. No sé si ya esté definido, pero creo que al parecer a Dorados nos va a tocar Faraones de Casas Grandes. Creo que es lo que nos va a tocar, Faraones de nuevo Casas Grandes. Así que mi gente, todavía nos queda otro partido. Todavía nos queda otro partido para el día de mañana. Mañana es jornada doble, mañana sábado. Mañana sábado juega a las 10 de la mañana Dorados Liga Estatal en contra de Soles de Ojinaga. Y por ahí de las 6 de la tarde, nuestros Dorados de Liga Mexicana enfrentan a los Toros de Tijuana. Hoy también juegan Dorados Liga Mexicana. Viernes a las 7 de la tarde y el domingo a las 5 en contra de Toros de Tijuana. O sea, son 4 partidos en 3 días, ¿eh? 4 partidos en 3 días. El sábado tenemos jornada doble. Si usted quiere su boletillo, véngase por ellos. Véngase por ellos en la primera de mayo. Tenemos acceso para que vaya a ver a Justin Turner. Con Toros de Tijuana, el Barbarroja, aquí en la ciudad de Chihuahua, en el Estadio Monumental Héctor Espino, enfrentando a nuestros gloriosos Dorados de Chihuahua. Oye, con el regreso de Jacob Rysmith, André Lipchus, que anda con todo, ayer pegó 2 trancazos muy sabrosos, ayer se voló dos veces la bola, Juan Yepes, Leo Piña, Marco Contreras, pues está ahorita lesionado. El regreso del Simba Simmons. Simba Simmons. Regresó a la receptoría Vizcarra. El Catito Muñoz. Joel Flores. El Super Ratón Flores. Ociel también. No, es un equipo muy bueno, nuestros Dorados. Nuestros Dorados están jugando con todo. Así que pues en este cierre de temporada, vamos a apoyarlos. Les recuerdo que van a jugar viernes, sábado y domingo. Viernes a las 7 de la tarde. Sábado jornada doble a las 10 de la mañana, Dorados en contra de Soles. Y a las 6 de la tarde, Dorados Liga Mexicana en contra de Toros de Tijuana. Y el domingo, Dorados Liga Mexicana en contra de Toros de Tijuana. Así que allá nos vemos, raza.
2: ¿Qué pasó, chavito?
3: Buenos días.
0: Buenos días, mijo.
3: Antes de regañarte, primero, buenos días. Puro Reyes anuncias.
0: Oye, soy muy feo.
3: Los poderosos Dorados también mañana salen a la duela. Mañana y el domingo. El sábado también hay básquetbol. Pero Mexicali contra un combinado de Texas. Qué salido. No, es más, ya me caíste gordo. Me iba a echar un bote banquetero, ya ni eso quiero, güey.
0: Oye, mijo, vas a ir al base. Lo que sí quiero es que me lleves una campechana, mijo. Una campechana si quiero, bien surtida. ¿No vas a ir al base? Ya ves que me prometiste la salsa y tampoco ni la salsa me llevaste. Nadie me traía esa vuelta y vuelta, mijo. Fíjate. Me venías a regañar y saliste regañado. Que la salsa, no, te voy a hacer un litro, mijo, verás. Y de la salsa más rica del mundo y que quién sabe qué. Y luego, ahí me dejaste nomás. Chiflando en la loma. Ahora, digo, si vas al béis, mijo, te pudieran cargar una campechana. Con mucho pulpo y mucho camarón. Bien surtida. Digo, si puedes, ¿verdad? Chavita, un piquetón de marcha para Ever, que no se quiere salir del cuarto de las balatas. Ya se le hizo costumbre. ¿Anda mañoseando solo el vato o qué?
4: Me traía esa vuelta y vuelta, mijo.
3: Una campamocha. No, te vas a quedar con las ganas de comer marisco. Oye, chiflando en la loma. No, está cerrado, se fue de vacaciones mi carnala. Una semanita va a estar cerrado, pesado.
0: No, hombre, ya puras tristezas, mijo, puras. ¿Y la salsa también? ¿Se la llevó o qué? ¿Se la llevó de vacaciones la salsa también? Pregunta, ¿se llevó también de vacaciones la salsa? No, nomás pregunto, no hace pensar que ya. 9:50, vámonos a corte y regresamos. 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

0: 10 a 11 de la mañana aquí por La Patrona 94.1. Oye, quiero mandarle un saludo muy especial a mi compa Robert. A mi compa Robert le mandamos un burrito. Coman, coman. Saludos a mi compa Robert, que anda bien activo. ¿Pa' dónde anda, mi Robert? ¿Pa' dónde anda? Saludos. Un abrazote. Abrazote, mi buen Robert. A ver, ¿qué dice por acá, mijo?
1: Se llevó de vacaciones la salsa, las ganas de hacer salsa y todo lo que tenga que ver con salsa. Lo único es que andas bien salsa. ¿Qué rollo contigo, Salvador?
0: Tranquilamente, mi apio. Saludos a mi buen apio, que anda bien activo, ¿eh? Anda chambeándole. Chambeándole macizo. Macizo, le mandó un saludete a mi buen apio. Un saludete. Saludete. Oye, dice, Chavita, buen día. Le puedes mandar saludos al Teo o a Leo. Que no ande celoso con Luis, el Charlie. Y es para todos. Porfa, mi chavita. Gracias. A ver. Saludos. Chavita, buen día. Le puedes mandar un saludo a Leo. Que no ande de celoso con Luis, el Charlie. Es para todos. Porfa. Ok. O sea, es de la comunidad. El Charlie es para la comunidad. Ok. Ya está. Entonces, por favor, ande celoso. No quieras agarrar lo que no nomás es tuyo, mijo. Es para todos. Para todos. Ok. Es de la comu. O sea, la comunidad. La comunidad. O sea, para todos. Dele, pues. ¡Vámonos con música! Llega el grupo Arriesgado. ¡Qué chulada! ¡Qué chulada! 9:57, 3 a las 10. 3 a las 10. Buenos días. Temperatura 25 grados.

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1: 10 de la mañana con 11 minutos. 10 con 11. Buenos días, buenos días, buena mañana. Chale.
2: El verde. Ya, chavita, a ver si nos puedes complacer con una rolita de Virlán García. Ayer la vi con él. Ahí saludote, chavita, de parte del Chuca.
1: Ese Michuca, qué milagroso, Michuca. Oye, mijo, pero estamos en la hora del sax. ¿Te puedo complacer con algo de sax, mijo? ¿Con algo de sax, con todo el gusto del mundo? Dime cuál.
3: ¿Cuál?
1: ¿Cuál quieres de sax y con todo el gusto del mundo te las complacemos, Chiquitín, chiquitín.
4: Hola, chavita. No es la primera vez que te prometen y no te regalan nada. ¿Qué pasa por ahí? Cuando se regala, no se dice, se da directamente.
1: Claro, ¿eh? Sí, es cierto.
4: Saludos.
1: Saludos, gracias. Sí. No, es que es esta bola de mentirosos, así son. Estos vatos piensan que dicen que vienen y que no, buenas mentiras, se los va a llevar el chamuco por mentirosos, por tirosos. ¿Vale? Tirosos, tirosos. No les crea, hombre, son buenas mentiras estas, no les crea nada, hombre.
2: Chavita, pues ponme la ruleta de Paul Urías. ¿Por qué te vas? Ay, porfa, saludotes.
1: ¿Por qué te vas de mí? Si yo también de mí estoy enamorado. ¿Por qué te vas de Paul Urías? A ver, espérame. De Paul Urías. ¿Por qué te vas? Oye, de Paul Urías, ¿verdad? ¿Por qué te vas, mijo? Ya está complacido. ¿Usted la pidió? Nosotros la ponemos. Mira, anda romanticón, mijo, ¿eh? Anda romanticón el asunto. Anda romántica la gente. Anda romántica. Muy romántica la gente. Qué bárbaros.

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1: 10 de la mañana, 10 de la mañana con 29 minutitos, 10, 29 de la mañana. Oye, ahí te voy a hacer una preguntilla. Te voy a hacer una preguntilla, que yo creo que los que somos de, ¿qué te gusta? Del 80 para acá. Del 80 para acá. Hay algo que me está llamando la atención, no nada más a mí, sino a muchísima gente. En el gobierno del estado allá de Guerrero, y se están trayendo una campaña donde dicen infancia sin violencia. Claro que está bien, la infancia sin violencia es perfecto. Frases como te pego porque soy tu madre también son violencia infantil. ¿Te imaginas? O sea, ¿cómo vas a corregir a tu hijo? Pregunta, ¿cómo corriges a tu hijo? ¿Cómo corriges a tu hija? Digo, no todo tiene que ser a golpe, claro está, ¿verdad? Pero imagínate que ellos tengan o se les prenda el foco para ir a decir, ¿sabes qué? Mi mamá me está violentando porque yo me quiero salir y quiero llegar a las... Tengo 12 años, tengo 13 años, yo me quiero ir con mis amigos y mi mamá me está violentando, no me deja salir de la casa. Imagínate. Dice por acá, los padres son todo un amor. Si te pegan o te regañan, es por tu bien. No es para lastimarte. Es para que aprendas a ser educado y una buena persona en un futuro. Sí. Claro que sí. Y lo dice por acá otra persona. ¿Y quién dijo que golpear es corregir? Pues no, tampoco el golpear, ¿verdad? Pero sí el corregir. Aquí vamos a entrar en una bronquilla así como que no queriendo la cosa. Entonces, ¿tú qué piensas? ¿Tú qué piensas? Digo, estoy hablando con personas que somos de los 80s, ¿eh? Que cómo nos corrigieron y que ahora somos diferentes personas porque dices tú, pues no, yo ahorita yo doy gracias a mi papá, doy gracias a mi mamá, el que me jalaron las orejas en dado caso, porque si no, digo, yo te lo digo porque yo estuve en mi infancia con amistades que dices tú, ¡ah, carambas! Y gracias a Dios es algo más o menos bueno, tampoco tan bueno, ¿verdad? Oye, dice por acá, si con palabras no entienden, entonces no queda más de otra que darle los chicotazos. Así como mi mamá, y le agradezco, aunque en su momento no me gustó, pero fue lo correcto. Fíjate, ahí está otra persona que habla como yo también. Yo digo, gracias papá, gracias mamá, porque me corregiste. Si no hubiera sido eso, ¿qué hubiera pasado? ¿Qué hubiera pasado? O sea, se los digo a ustedes. Ustedes pueden dar su punto de vista, claro está. Pueden dar su punto de vista. Hola Chavita, buenos días. La mejor corrección y para crear buenos hijos, creo yo, es la comunicación. Una de dos. Un castigo ejemplar, sin golpes, vamos a decirte, quitándote lo que más quieres y pegándoles también en el bolsillo. En el dulce, o no dejarlos ver su programa favorito o quitarles su aparato electrónico. Esa es la mejor castigo y la mejor corrección que hay es fomentar valores. Claro. Yo jamás maltraté a mis hijos. Yo les castigaba de esa manera y me dio resultado. Tengo licenciados y uno que no termina su carrera, pero es bien trabajador. El vato bien luchista y ha salido adelante bien, honestamente. Claro, perfecto. Perfecto. Digo, no digo que la solución son los golpes, ¿eh? Que quede claro. Que quede claro. Yo no digo que la solución sean los golpes. A lo que voy, si ahorita ya te abrieron una línea donde dices, no, si pasa algo, si te agreden, ven y dinos. O sea, ¿qué va a pasar? ¿Qué le vas a decir? A ver, oye, mijo, ven, para acá, párate aquí. Hoy no estás castigado por... Llaman al número. Oiga, mi mamá me trata mal. Mi mamá me está dañando psicológicamente. No me deja disfrutar de la vida. Yo quiero hacer esto y mi mamá no me deja. Imagínate. ¿Me entiendes? O sea, a lo que voy. En este caso creo que tienen que ser muy específicos de lo que están diciendo. Claro, yo no estoy diciendo que les pongan sus guantazos, ¿verdad? Nada más la corrección. Corrección, porque si no nos corrigen a tiempo, papaya, Celaya, todo se nos hace bien fácil, ¿eh? Todo se nos hace bien fácil. Chavita, buenos días. ¿Podrás poner la canción de Tiré tu pañuelo del río? Tiré tu pañuelo al río de Pepe Tobar. Órale. Tiré tu pañuelo al río. Tu pañuelo al río. Pañuelo al río, ¿eh? De Pepe Tobar y los Chacales. Ya está, aquí la tenemos, ¿eh? Aquí la tenemos. A ver, ¿qué dice por acá? Échale.
2: Chavita, buenos días.
1: Buenos días.
2: ¿Me podrías complacer con la canción de Marineros del Norte, Angelito de mi Guarda?
1: Angelito de mi Guarda, muy buena. También ya está, mijo, te la pongo.
3: Un buen correctivo, Chavita. Sí, sí, cómo no. Como antes se voltean a ver nomás tus papás con la pura mirada y ya te quedabas seriecito. Ahora los volteas a ver y como que, mendigo viejo loco, ahorita le hago caso.
1: ¿Ya entiendes el porqué? Cuando no hay una corrección, digo, y no me refiero no nada más a golpes, sino llamar la atención. O sea, me ha tocado papás. En serio. ¡Ay, mi hijo! Ay, y el papá en el teléfono, ¿eh? Y el niño haciendo un desgarrate en una casa que no es de él, en un negocio que no es de él, moviendo cosas que no son de él. Y el papá en el teléfono. Hazte para acá, Juanito. Juanito, deja ahí. Juanito, hazte para acá, mijo. Eso no es tuyo, Juanito. Llega el momento que dices tú, neta, o voy y le jalo las greñas al papá, o de un, lo levanto y... ¡Ah! ¡Háblale bien a Juanito! ¡Mocos, don Cuco! Entre ceja, oreja y nariz, ¿eh? No, no es cierto. Pero si hay papás así que los dejan. Como hay otros que son muy, muy bravos, sigue. A ver, hágase para acá. Y como generales también, no te puedes ir los extremos. Pero sí, cada quien corrige a sus hijos como quiera. Pero eso sí se me hace algo que estaban mencionando por acá. Dijo, oye, pues no se has pasado, hijo. Dice por acá, ¿qué onda, chavita? No les digo que eso es pura tarugada. O sea, pura, ok. Dice por acá, mi tía enviudó y se quedó con 6 hijos pequeños. Tenía que corregirlos y llevárselos a trabajar. Vendía el periódico. Estoy hablando de los años 80s en adelante, y en las tardes estudiaban. Se los ponía un buen correctivo, pero bien bonito cuando hacían cosas incorrectas. Ahí todos son adultos de bien, unos profesionistas y otros trabajando sencillo, pero ahí está. Mi tía los corrigió. En la Biblia dice, chavita, está corregir a nuestros hijos. Sí, sí, sí, claro. Sí, hay que corregirlos, ¿verdad? El amor corrige, no violenta. En mis tiempos era correa y aquí estoy sin traumas, claro. Por dos. A mí también me dieron hasta para llevar, ¿eh? No te creas, no mucho, pero sí me corregían. Claro, claro está. Sí corregía. Papá, mamá corregían. Eso es bueno, es corregir. Es hacerlo bien. Y lo que ahora sí te digo es que se están brincando las trancas y dijeron que vamos a hacer esto, vamos a hacer lo otro. Y qué vale, que cuántos son buenos contarlos. Preste. ¡Vámonos con música! Llega Conjunto Río Grande y llegaste tú. Buenos días.

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1: Diez de la mañana con 53 minutos. Estoy llegando para acá un mensajillos. Chavita, buenos días. La que me pediste, sí es cierto, mijo. Perdón. Ahí te pongo la del pañuelo. Tiré tu pañuelo al río. Sí, aquí está. Con Pepe y los chacales. En esa vamos a ir, mijo. Con esa nos vamos a ir, tú tranquilo y yo nervioso. Tú tranquilo, yo nervioso, ¿ok? Ya estás peinado para atrás. Oye, qué barbaridad, nos mandan para acá una imagen. Pues donde está una lluvia muy fuerte ya para Maguarichi. Se llevó el camino, Se llevó el camino. Digo, el agua, bastante agua, bastante. Se llevó el camino de Maguarichi. Qué barbaridad, pero pues bueno. También se requiere el agua, ¿verdad? Se requiere el agüita y bastante agua. ¡Qué bárbaros! Gracias por la información, Gracias. Gracias por la información. Hicieron llegar por acá este video de allá de Maguarichi, donde está cayendo. Es realmente una cascada. Una cascada que se llevó el camino, parte del camino, que conduce, yo creo que de Nonuaba a Maguarichi, allá por Huachochi, por aquellos rumbos. Gracias. Oye, bajan las piedras como si fueran de papel. Qué bárbaro. Muy fuerte el agua, muy fuerte. Qué bárbaros. 10 de la mañana 54. Hoy ya tenemos pastel de pastelería Los Cedros. Hoy se va por mensaje. Mensaje de audio. Yo quiero el pastel de pastelería Los Cedros. Es viernes y quiero el pastel de pastelería Los Cedros. Échenle. 614-111-3185. Es viernes y yo quiero el pastel de pastelería Los Cedros. Y ya están participando. Es viernes y yo quiero el pastel de pastelería Los Cedros. Qué chulada. ¡Ay, mi amor! Y titita. ¿Pasó, chiquita? Así que si quieres un pastel, échale 614-111-3185.
2: De San Juanito, la cartera de San Juanito a Maguarichi.
1: De San Juanito para Maguarichi. Gracias, mijo. Gracias, de San Juanito para Maguarichi. Gracias. Dice por acá, sí, Maguarichi está para San Juanito. Sí, es cierto. Gracias. Échale.
3: Es viernes y yo quiero el pastel de pastelería Los Cedros. Y ahorita a las 12 voy a ir por él, chavita.
1: ¡Cálmate!
3: Jesús Prado.
1: ¡Cálmate, veneno! ¡Calmao, venao! ¡Espérate! Agarra mucho vuelo, mijo.
4: Y aprovechando, yo quiero ese pastel de pastelería Los Cedros. Y aprovechando, pues ponte la canción de Muchacha Borracha con el Penco.
1: Muchacha borracha.
5: Es viernesito y la patrona me va a patrocinar el pastel de pastelería Los Cedros.
1: Eso, gracias, mijo.
5: Zuli Bustillos
1: participando, mijo. 614-111-3185. Es viernes y yo quiero el pastel de pastelería Los Cedros.
6: ¿Qué hizo, pa' mi chavita? Buenos días.
1: Buenos días, mijo.
6: Es viernes y yo quiero el pastel de pastelería Los Cedros. Gracias.
1: Eso, participando. ¿Y tu nombre, mijo? ¿Y el nombre? ¿No mandaste nombre, mijo? El nombre es muy importante. No lo mandaste. Aquí está ya.
6: Chavita, Luis Fernando Reza. Gracias.
1: Luis Fernando Reza, ya está. ¡Qué combinación de nombres, mijo, ¡Qué combinación! ¡Qué bárbaro! 10 de la mañana con 56. ¡Vámonos con música! Acá lo que nos pidieron. Tiré el pañuelo. Es igual al río Rebelde, ¿verdad? De Pepe Tobar y los Chacales. Ahí está. ¡Complacido, viejón! 10.57, 3 a las 11. Buenos días. Temperatura de 27 grados centígrados. Arriba de 31 ya son 31 millones,

regresamos. 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
1: ¿Los viernes son de qué? ¿De qué? Mira. Mira. Qué sabroso se escuchó, ¿verdad? Qué sabroso se escuchó eso. Los viernes son de bote banquetero.
2: Chavita, yo quiero pastel de pastelería Los Cedros.
1: Ya está.
2: Jaime Martínez.
1: Jaime Martínez participando, mijo. Jaime Martínez participando. Ya está, mijo. Oye, excelente día, Chevy Kiki. Viernes de bote banquetero, que hoy mínimo hay que ir a vaciar de 6 a 10 botes el Monumental. Mijo, por favor. Un 6. No, oye, tampoco si te avientas 6 botecillos, mijo. La neta. 6 botecillos te andas aventando. Estás perrón, mijo. Ya está. Oye, gracias, chavita, por la rola. De nada, mijo. De nada, chiquitín. La tiré un pañuelo en el río. Échale, por acá queremos pastel.
3: Échale. Es viernes y yo quiero el pastel de pastelería Los Cedros, Sandra Martínez.
1: Sandra Martínez participando, suerte. Sandra Martínez, está llegando por acá, a ver, échale, mijo.
4: Chavita, aquí queremos el pastel de pastelería Los Cedros, aquí el compa Johnny, el compa Changelín. De parte de Carlos Pérez, de Huachochi.
1: Ya está mi Charlie, de Huachochi. ¿Cómo no? ¿Por qué no? Pues vienen por él. Que haré una pasadita. Quien tenga que venir por él para acá, viene. Sí. Tú pídela. ¿Cuál quieres? ¿Eh? Lindo enamorado, el cadete.
5: Le pusieron el cadete.
6: Mira. Tiene una patita blanca.
1: Y él... Y rayadita la frente. ¿Cuál quieres del laberinto, mijo?
7: Buenos días, mi chavita. Yo quiero ese pastel de pastelería Los Cedros. El Eterán.
1: Ya está. Ándale, pues. Vámonos con el cadete del laberinto.

0: que ya les ganamos una vez, ¿por qué no otra vez? Ya se les ganó, ayer se le ganó a Saltillo, ¿por qué no? ¿Por qué no? Preste. Eso está, mira, amigo, el contó. Sí. Oye, ando haciendo negocios con mi compa el Pitirijas. Para quien sabe, ¿verdad? El Pitirijas pues tiene una frente algo pronunciada, ¿verdad? Algo grandecita, algo más o menos grande. Entonces la ando rentando. Ya ven que de repente andan buscando a la gente algo de pintabardas. Entonces me gustaría hacer negocio con el Pitirijas. Podría ser una barda movible. Pudieran rotular su frente y es como si fuera una barda de 10 metros. Ahí le pueden poner lo que quieran. Ahora que vienen las campañas políticas, me gustaría ofrecerla. No sé cuánto anden pagando, ¿eh?
1: ¿Y cómo vamos al Bay si ya no regalas boletos?
0: Claro que sí, aquí tengo boletos. Espérate, Pitirijas, estoy haciendo negocio contigo, espérate. Entonces me gustaría, tú tranquilo, espérate, mijo, ahorita te vas a llevar dinero, tú tranquilo. Él anda circulando por toda la ciudad de Chihuahua, entonces sería una barda movible, ¿me entienden? Entonces, no sé, lo ando vendiendo al mejor postor. Si alguien desea, gusta aventarse un placazo ahí en la barda de 10 metros que trae como frente mi Pitirijas, estamos abiertos a negociar. Estamos abiertos a negociar. Si usted gusta, con todo el gusto del mundo, ¿verdad? Podemos negociar. Yo soy el representante del señor Edgar Silvano Pitirijas Hernández.

0: En la barda, ¿verdad?
1: Andas haciendo negocio con él. Ven.
0: Edgar Silvano, calmado, espérate, mijo. No, no se empiecen a burlar, por favor. Se va a desanimar el Pitirijas.
2: Si tú te acoplas conmigo, a ti que te grafiteen en la panzota.
0: Pues sí, mijo, pero ya no traigo playera, mijo. ¿Cómo? Tú sí traes la frente así al vivo, mijo. Despejada. No te pongas así, Pitirijas. A ver, espérame. Sácame el aire. Pitirijas, no te pongas así. Estamos haciendo negocio. Si estamos fuera del aire, ¿sí? Ok. Estamos haciendo negocio, espérate. Como quiera también yo, pero después espérate. Contigo no hay ningún problema. Tranquilo. Ok, vamos a negociarlo. Ok, vamos a ver quién es el mejor postor. Mijo, se viene todo lo de los políticos. Aquí alguien va a querer tu barda. Ahí lo imagínate que andas de aquí para allá, andas por todos lados en la ciudad. Pues te vas a ver ni las pantallas que hay en el periférico, ni esas pantallas, mijo. Tú tranquilo. Ya, abre mi micro. Entonces les decía, si alguien gusta, ¿verdad? Si alguien gusta, hacemos negocio con todo el gusto del mundo,
3: Chavikikiki, yo quiero el pastel de los cedros. Mi nombre es Esmeralda Castro.
0: Esmeralda Castro participando. Esmeralda Castro.
4: Hola, compa Chavito, soy tu compa Dani.
0: ¡Compa Dani!
4: Me pones la canción de Era un pajarillo. Gracias.
0: Era un pajarillo de blancas alas, de balcón en balcón. Pero necesito que la cantes, compa Dani, Necesito que te escuches acá de tu ronco pecho sabroso. ¡Vámonos! ¡Él es el halcón de la sierra! 11:17, buenos días. Ya te la sabes, es viernes.
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1-11-31-85. ¿Qué pasó? ¿Qué pasó, pitirijas? Mijo, ya salió un zaino. Quieren media barda, quieren 5 metros, mijo. Ahorita vamos a negociar para los otros 5 metros. Tú no te agüites, mijo. Tú no te agüites, no la aventamos, ¿eh?

0: Ofrécelo para el mejor postor.
1: ¿De qué?
0: En su tona.
1: ¡Qué bárbaro, compa Dani, eh!
0: ¡Ay, ay, ay!
1: ¡Al gritillo! ¡Ay, ay, ay! Saludos al compa Dani, que le gusta mucho esta de pajarillo. ¡Qué bárbaro, chiquitín! Chiquitín.
2: Chavita, yo quiero mi pastel de pastelería Los Cedros. Petra Medina.
1: Petra Medina participando.
3: Buen día, Chavita. Es viernes y yo quiero el pastel de pastelería Los Cedros, Jessica.
1: Jessica, ¿qué? Ah, Jessica Ortiz, ya está. Participando Jessica Ortiz. Échale, ¿dónde anda ella? ¿Qué tal?
4: Buenos días.
1: Buenos días.
4: Es viernes y yo quiero ese pastel de pastelería Los Cedros que patrocina la patrona y Chavita de la Riva. Lupita Terán.
1: Lupita Terán participando, suerte.
5: Hola, Chavita, es viernes y yo quiero el pastel de pastelería Los Cedros, Cintia Soto.
1: Cintia Soto participando, échale.
6: Mi nietecita cumple un año y es viernes y yo quiero ese pastel de pastelería Los Cedros.
1: Eso es todo, ya está participando.
6: Mi nombre es Rosa Isela Medina.
1: Rosa Isela Medina, suerte, suerte.
7: Viernes y yo quiero el pastel de pastelería Los Cedros. L. López.
1: L. López, L. López.
8: Es viernes y yo quiero el pastel de pastelería Los Cedros. Carlos Herrera.
1: Charlie Herrera, suerte, mijo, suerte.
9: Chavita, Chavita, yo quiero el pastel de pastelería Los Cedros. David Sainz.
1: David Sáenz participando, suerte, matón, suerte.
10: Chavita, buenos días.
1: Buenos días, mijo.
10: Mi niño. Ponme la de leña de pirul, mi niño. El tigrillo palma, mi niño.
1: Leña de pirul, ya está, mijo, aquí la vamos a poner. Déjame la voy, le voy apuntando aquí, espérame. Espérame. Leña de pirul de tigrillo palma. Ya está, mi niño.
11: Yo quiero el pastel de pastelería en Los Cedros, Chavita. Mayra González.
1: Mayra González participando, suerte, vámonos con música. Llega el señor José Ángel Ledesma, mejor conocido como el coyote que va a venir, oye, que va a andar por aquí. Va a andar por aquí el compa coyote con Pancho Barraza. Con Pancho Barraza va a andar por aquí en la ciudad de Chihuahua el compa coyote. Debería hacer una gira solo el compa coyote, ¿cómo no? Te vas, amor. Ojitos negros, chiriscos. ¡Vámonos, ojitos negros! Mira. Dicen que los ojos negros nunca engañan. Él es el compa coyote. Desde Coyotitán, Sinaloa, México. Haciendo gala y presencia aquí en La Patrona. Con ojos negros. Y nomás, póngase muy de buenas, ¿eh? Muy de buenas, dice. Dicen que eso nunca engañan, ¿eh? ¿Será cierto? Dice.

Vámonos con un doble trancazo del Coyote. Concédeme, si vas a venir, mándame decir o llámame. 11:29 minutos. Ya te la sabes, es viernes.

Ciclones del Arroyo. Quiero mandar un saludo muy especial, un muy buen amigo, al señor Gabriel Pérez, mejor conocido como El Lagarto. Muy buen amigo, le mando un abrazazo a mi buen Lagar Boy, Gabriel Pérez, y al buen Pato. ¡Saludos! Buenos días, 11 de la mañana, ya 35 minutos, tarde o temprano, Ciclones del Arroyo, ya te la sabes. Estás escuchando a La Patrona, viernes de Bote Banquetero.

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1: 12 del día con 12. Siguen llegando por acá los mensajillos. A ver, échale, mijo, por acá que tenemos. Chavita, échale, chiquitín.
2: Podrás poner la basurita con el Elías Medina.
1: Ah, la basurita.
2: A ver si las tienes.
1: Okay, o sea, estás. ¿Piensas que no las tengo? ¿Qué, mijo? No seas pasado, mijo. Nomás no vengas a decirme que no las tengo, La basurita, Elías Medina. ¿Tú piensas que no la tengo, mijo? ¿Piensas? Ni que fuéramos los mágicos. Ni que fuéramos los mágicos, mijo. Mira nomás. ¿Qué hubo? ¿Está o no está? Claro que está.
2: Mijo, ¿dónde te veo para lo de los boletos, mijo?
1: Aquí afuera, mijo. Aquí afuera. Es más, ya sé dónde, en el pipi, ahí en el pipi. Sentado en la mesa ya con el pedido hecho, mijo. Ahí te veo. Acuérdate, una de 6 carnes. Una de 6 carnes, mijo.
3: Hola, Chavita. Yo soy tu compa Dani.
1: ¿Qué dice el compa Dani?
3: Yo me quiero ganar el pastel de pastelería Los Cedios. Saludos a Jessy, la tía de Tadeo.
1: Ya está, saludos a Jessy, la tía de Tadeo. Ya está participando también el compa Dani por su pastel de pastelería Los Cedros,
2: Oye, gordito.
1: ¡Mi niño! ¿Dónde estaban, mi niño? Desde el martes no te veía, mijo, ¿A dónde te vas? ¿A dónde te vas? Nomás quiero que me digas a dónde te vas, ¿A dónde te estás largando, cornudo? ¿A dónde te estás largando, Que sea la última vez que me dejas tantos días sin mandar mensaje, ¿ok? Que sea la última vez. Y tengo los dientes bien apretados. Que sea la última vez. ¿Me estás escuchando? La última. ¿Qué pasó, mi niño?
2: La canción de los rieleros, gordito, tu mala entraña se llama, mi gordo. Oye, por cierto, ¿cómo amaneció, mi gordito chulo hermoso?
1: ¡Qué bonito, mi niño, mi niño! Ya extrañaba a mi niño tontito, ¿eh? Dijo el Pitirijas. Tu niño tonto.
2: Mira. 6 carnes, se me hacen pocas, mijo.
1: 8.
2: ¿Por qué no ves la tele?
1: 8.
2: ¿Por qué no ves la bodegota?
1: 8. 8 carnes, pues.
2: ¿Por qué no ves el bodegón?
1: Bueno, ves 10.
2: Oye, ¿cómo te da gusto escuchar al mugros ese? No manches.
1: Ey, ya estás celoso.
2: No tanto los dientes, mijo. Te vas a quedar otra vez chimuelo.
1: Hola, señor de la Junta de Aguas. Si me hace el favor. Hola. No, hombre, lo que estoy diciendo. Oye, saludos al compa Shaka. Shaka, ¿qué pasó, mi rey? ¿Qué pasó al compa Shaka? Hoy nuestros dorados juegan, Juegan nuestros dorados en la Liga Mexicana, que ayer le pegaron a Zaraperos. Qué barbaridad. En 11 entradas nuestros dorados le pegaron a Zaraperos. Estábamos checando, mijo, acá. Estábamos en un ojo en el gato, en el garabato. Estábamos viendo aquí el de la estatal. Y estábamos también viendo el de la Liga Mexicana ya en Saltillo. Oye, quiero mandarle saludos al compa Rigo. Allá las tortas de mi compa Rigo en Riveras, en Riverside. Allá para el tesoro, mijo, ya llegaste. Para la próxima, compa Rigo.

0: Ahorita es viernes de escuchar la 94.1.
1: Qué bárbaro, mijo. No te culpo.
0: De los cedros.
1: No te culpo, mijo.
0: Saludos, aquí andamos en la plataformas agarrando puros de a 20.
1: Eso es todo, mijo. Que no falte, mijo.
0: No me avisas a qué horas voy por él, Carlos López.
1: Carlos López, ala, ala, mi Charlie. Charlie López, un abrazo, mijo. Abrazote. Oye, ya se requiere, ve un pastelito, pastelito de pastelería de los ceros. Ahorita se va. Ahorita se va ese pastel. Ahí le voy a decir para que estén muy pendientes. Se pueden llevar el pastelito. Sabroso, sabroso. Qué belleza. Qué belleza. Chulada. Échale 614-111-3985. Échale mi niño.
2: ¿Qué onda, Chavita? Si tienen la de los rieleros, yo fui culpable. Se llama. De las viejitas. Sí, porfa.
1: Órale, ya está. Saludos. Ya está. Órale, pues. Ahí la ponemos. Déjate caer, mijo. Déjate caer. Déjate caer. No, hombre. Saludos al tesoro. Tesoro, tú déjate caer, hombre. Preste, preste, dijo. Preste. Vámonos con música. Llegan Norteños de Ojinaga.

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1: 12 ya con 26. Temperatura en este momento de 28 grados centígrados. Siguen llegando para acá los mensajillos. Los mensajillos, mi niño. Mi niño. Oye, a ver, vamos a ver a Cruz. ¿Qué hizo por acá? Échale, mijo.
2: Pues nomás me dices que sí la tienes, pero pues no la pones.
1: ¿Cuál fue la que me pediste, mijo? Sí, la tengo.
2: Te podrás poner la basurita con el Díaz Medina. O maldita. A ver si las tienes. Me dices que sí la tienes, pero pues no la pones.
1: Ah, pues sí, cierto, ¿eh? Pero sí, sí la tengo, mira. No, para que supieras que sí la tengo, mijo. Pero ya sabes que sí, ¿verdad?

0: Oye, dice Chavita, buenas tardes. Se me hace que se dirige el lomo. Hasta te enojas cuando no te escribe, lo extrañas. ¡Ah, el cornudo! No se crea, mi chavita, con todo mi respeto, cotorreo, ya es puro coto, mijo, es puro coto. No, pero sí me da gusto. Yo pensé que le habían echado arriba el bote de basura al cornudo. Dije, no, hombre, ya se lo llevaron acá en el camión. Ya va todo prensado allá. ¡Mi niño!
1: ¡Eh! ¿Vas a quemar mi bala o qué pedo, gordito?
0: ¡Bájale! ¡Bájale!
1: Hijo el tonto.
0: ¡Bájale! ¡Bájale! Toda que me tienes desde el martes sin mandar mensaje y todavía vienes y me gritas, bájale, tres rayitas, si no ya sabes cómo te va a ir. Ya sabes.
2: Ya ves, no pones nada, mijo, ya estás como tu compa el Don Jotón. ¡Sí! Como los mágicos. ¡Sí!
0: Me diste.
2: Aquí todo el mundo sabemos que nada más al cornudo le ponen las canciones.
0: No es cierto, mijo, no es cierto. También voy a poner la del basurita de Elías Medina. Me pidieron la basurita de Elías Medina y ¿qué crees, mijo? Voy a poner la basurita de Elías Medina, sí. Aquí está, mira, mijo, complacido. No, nomás le ponemos al cornudo. ¡Cornudo! No quiero que me vuelvas a hacer la misma, mijo, ¿eh? Desde el martes, todos los días tienes que mandar mensaje. Tú también, pitirijas. Todos los días. Él es Elías Medina, la basurita. Viernes de Bote Banquetero.

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1: 12:39. ¿Qué quiere el pastelito? Pastelería Los Cedros. ¿Qué quiere el pastelito?
2: Oye, Chavita, una preguntota. ¿Todavía tienes posibilidades dorados de la Liga Mexicana pasar a los playoffs?
1: Es algo complicado, mijo. Es algo complicado. Tendrían que combinarse muchas fórmulas. Pero sí, pudiera. Todavía, ganando dorados todo. Puede haber posibilidades. Todo es todo, mijo. Ganar todo es todo. Pudiera tener algunas probabilidades. Ojalá que sí, ojalá que sí, Dorados de Liga Mexicana. Los que sí ya están en playoffs son Dorados Liga Estatal. Ya nada más están por resolver el calendario. Pero sí, Dorados Liga Mexicana, existe una pequeña remota posibilidad. Sí la hay. Siempre y cuando ganando todo, Dorados. Que déjame te digo que ayer le pegaron a Zaraperos, ¿eh? Ayer le pegaron a Zaraperos. Hoy juegan en contra de Toros de Tijuana, que ya se les ganó en casa, ya se les ganó la serie. Sí, estuvieron juegos muy cerrados. Mi gente, vieran, quien vio el partido, la verdad que mis Dorados están partiendo el alma para dejar todo en el campo. En verdad que sí. Juan Yepes, Andrea Lipchus, Brandon Bonassi, Vizcarra, todos los lanzadores, Catito Muñoz, Coco Montes, Simba Simos, que ya regresó, el más querido Chihuahua, Leo Piña, Joel Flores, Jacob Rysmith, Mark Contreras, que está lesionado, por eso llegó Jacob Rysmith, también llegó con todo, en cuanto llegó, conectó home run, llega a Zaraperos y les conecta otro home run. Brainer Bonassi, en fin, todo el cuadro y todos en banca también, todos los lanzadores están haciendo lo mejor para poder. Caleb Smith, Ponce Ponches, Ralph Garza, todos están trabajando bastante, David Leal, para poder sacar ese resultado que está difícil, pero no imposible, ¿eh? Es algo difícil, más no imposible. Y por cierto, si tú quieres ir el día de hoy al béisbol, aquí tenemos los accesos. Tenemos accesos para que te vayas sábado y domingo nada más. Sábado y domingo. Para el sábado tenemos jornada doble el sabadito desde las 10 de la mañana. Nuestros Dorados de Liga Estatal enfrentando a Soles de Ojinaga. Y ya por la tarde, a las 6 de la tarde, nuestros Dorados de Liga Mexicana, en contra de Toros de Tijuana. Hoy tenemos Toros de Tijuana en contra de nuestros Dorados de Chihuahua. Así que, mi gente, tenemos accesos. Cáigale hasta en punto de las 2:30 de la tarde. Aquí va a estar mi compañera Carmelita regalando boletos. Hasta las 2 de la tarde, ¿ok? Así que déjese venir. Déjese venir por ellos. Que usted dice, yo quiero... Véngase por los accesos. Véngase por los accesos. 614-590-9636. 590-9636. Oye, saludos a los Cepis. Cepis hermosos. ¿Qué pasó, mijo? ¿Qué pasó, chiquitín? Un abrazo ya para todos los Cepis preciosos de la vida. Un abrazo, hermosos.
3: No, pues va a estar cañón.
1: Ay,
3: Carmelita, dígale que como él se va a la una, usted quédese hasta las 4, ¿no? Que se quede él hasta las 4 o 5.
1: ¿Pero por qué me tienes tanto coraje, mijo? ¿Por qué tanto odio hacia mi persona? ¿Por qué me quieres tener aquí hasta las 4 de la tarde? ¿Por qué? Porque dime, ¿por qué?
4: Es viernes y Pastelería de los Celos me regalaba mi pastel. Norma Falcón Martínez.
1: Participando. Vámonos con música. Es viernes de Bote Banquetero, hermanos. ¡Ay, ay, ay, ay, ay, ay, ay, ay, ay, ay! Un clásico de clásicos. Los Tigers of the North. Para quien no entendió, los Tigres del Norte. Black Door, la puerta negra.

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1: Qué bárbaros, 12 ya con 55, 12.55. Oye, antes de irme, necesitamos regalar ese pastel de pastelería de Los Cedros. Ese pastel de pastelería Los Cedros. Vamos a sacar ganador o ganadora, ganador o ganadora, a ver si nos puede echar la mano por acá. Por favor. Deja de gastar los números acá anotados, la ruleta. Todos los numeringues, vamos a sacar de ganador o ganadora, ¿ok?
2: Para mí.
1: ¿Qué? ¿Para ti qué? ¿Para ti qué? ¿Para ti qué? ¿Pastel, verdad? ¿Quieres el pastel, mijo? Y lo luego cargando la viga. Ahora sí todo lo quieren, ahora sí todo lo quieren. Vale, pues. Vamos a sacar ganador o ganadora, échale. Ya están todos los números adentro. Échale. Ahí está, terminación 4179. Terminación 4179. Vamos a ver. 4179. 4179. Terminación 4179. Aquí está. A ver.
3: Buen día, Chavita. Es viernes y yo quiero el pastel de pastelería Los Cedros, Jessica.
1: Jessica Ortiz. Un pastelito de pastelería Los Cedros, ¿eh? ¡Qué bárbaro! Oye, Jessica, si estás escuchando, por favor, comunícate. Dame dos sucursales. Dos sucursales que queden cerca de donde estás. Hay que recoger el pastel después de las 5:30 de la tarde. No sé si sigas en tu trabajo o en tu casa, en donde estés. Después de las 5 de la tarde, dame dos sucursales que te puedan quedar cerca. Dos sucursales que te queden cerca, por favor. A ver si me echan la mano ahí.
3: Aquí estoy.
1: Aquí estoy.
3: Gracias, Charita.
1: ¿Qué sucursales?
3: La de Pinos o la de Las Américas.
1: Pinos o Américas, Pinos o Américas. Yo creo que te vamos a mandar a Pinos, a los Pinos, ya está. Ok, necesito tu credencial de lector, Jessy. Necesito, por favor, tu credencial de lector, lo más recortada posible, por favor. Lo más recortada posible, porque ya me voy, también yo ya me retiro, ¿eh? Yo ya me retiro, ya me lo voy. Así que lo más rápido posible, por favor, y en sucursal Los Pinos, ok. Ándele, pues. Otra vez está. Con esta nos vamos a despedir. Con esta canción nos vamos a despedir del viernes de Bote Banquetero. Mi gente, yo ya me voy, ya me despido. Que tengan excelente, excelente. A ver, ¿qué nos pidieron por acá? ¿Qué onda, mi chavita? Mi canción, Yo Fui el Culpable. Ah, Los Rieleros, sí es cierto. Pues con esa, Yo Fui el Culpable. De Los Rieleros. Con esa me voy a despedir. Ya está, a ver, pero antes de irme, porque acá me están reclamando. A ver, ¿qué quieres, pitirijas?
4: Ya te vas, pues si llegaste retarde.
1: Oye, no, mijo.
4: ¿Qué te digo?
1: Espérame, mijo, es que ya cerré el trato. Ya renté tu tu barda móvil, la frente que tienes de 10x2, 2.5, perdón. Ya la renté, mijo.
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4: Buenas tardes, tengan todos ustedes y sean todos completamente bienvenidos al noticiero vespertino de la Patrona 94.1 en esta excelente tardecita de viernes 17 de julio del año 2026, donde lo primero que hay que decir el día de hoy es que ya es viernes, mi gente, gracias a Dios, ya es viernes en la tarde. Espero usted ya esté pensando con qué se va a refrescar el día de hoy, con qué se va a relajar en esta tardecita de viernesito, que yo sé que todavía no sale de la chamba. Sin embargo, estas horas finales de la semana se sienten completamente distintas. Así que ya mero termina usted de torearlo, no deje de echarle muchísimas ganas al día de hoy. De parte de todo el equipo de La Patrona, agradecerles a todos ustedes por su sintonía, por su preferencia, por sus comentarios, por estar al pendiente, por el amor y el odio que nos puedan demostrar a todos. Nosotros les agradecemos de todo corazón que estén por aquí al pendientito. Y para presentar también al equipo que nos acompaña en esta tarde, con el cual me siento completamente agradecido de poder compartir los micrófonos y ahora sí que las oficinas, primero que nada, Cabo, en los controles, espero te encuentres bastante, bastante bien, Cabo, en esta tardecita. Y aprovecho para...
5: Buenas tardes a Gibran ahí en cabina y muy buenas tardes a usted que ya se conecta aquí con nosotros y bueno, con invitada de lujo porque es viernesito.
4: Si viera la que ya está así diciendo viernes, así en la frente, viernes. Es acá mi compañera Norma, que no te creas, está bien, es justo y merecido. La verdad es que, como siempre te lo digo, Norma, trabajas muchísimo, trabajas bastante, bastante bien y sabes que te apreciamos por completo aquí en esta empresa de medios de comunicación, ¿verdad? Y presentamos también en esta tarde, prepárense, a nuestro compañero.
5: El esperado. Hay que hacerle un intro, oye.
6: El amado.
5: Hay que hacerle un intro. Sabes, el más amado o el más odiado.
4: Usted pero sabrá. Mencionado siempre, ¿no?
6: Bien, bien, pues bien. Sí, el
5: medio. Pero bien mentado.
6: El más mentado, ándale. El más mentado, creo que sería.
4: Y hasta cuando no dice las cosas, dice que ya lo dijo. ¡Ah, sí, lo dijo el Chupa! No, pues ni siquiera lo había mencionado en esta tarde. Pero ¿cómo estás? ¿Cómo te
6: bien,
4: fue
6: semana, bien. Adán? Pues estuvo movidita y lenta a la vez, como raro, como que no había nada.
5: Vacaciones.
6: Sí, no. sí, se siente sí, no. Ya, ajá.
4: Y toda la siguiente semana se va a morir un poquito más.
5: Sí. Sí.
4: O sea, sí que agárrese incluso de cuestiones informativas también la
6: conexión. Va a haber notas como cuando la nota de la paloma con copete y así, de que de plano no hay nada.
4: Donde busca lo primero, sí, ¿no? Que, ah, bueno, eso, saca eso.
6: Mira ahí, una fuga de agua. No, son las fuentes acá, ¿no?
5: O sea, lo que estás tratando de decir es que vas a andar en busca del sobapatas.
6: Sí, voy a salir a buscar el sobapatas porque ya está como que muy...
4: Oye, la seguridad del municipio depende de ti en ese
6: muy
4: tema,
6: cifrado,
4: ¿eh?
6: Está muy sordeado. Sobapatas, hay que buscarlo.
4: De repente, sí,
5: se, de vacaciones,
4: de repente se nos fue.
6: Como que el cruising lo minimizó, le robó su brillo.
4: Oye, pero no, pues el Sobapatas que duró como 2-3 semanas el tema y listo.
6: No, y luego hubo... ¿No?
4: ¿O te van a reportar algo? ¿Preguntas?
6: No, era... ya nada, como que...
4: ¿Eras tú?
6: No. No, yo sí quiero que me soben las patas, pero no soy buen Sobapatas.
4: Y aprovechamos para saludar, mi gente, a toda la racita de San Juanito, de Krill, de Bocoina, Aurique, Ocampo, Maguarichi, Guerrero, Carichí, Cerocabo, Ibasociachi, Boris, Yuruachi. Un saludo para todos ustedes. Gente de Matopilas, Valles, Albergido, muy grande. grande para todos ustedes y les recordamos que estamos cubriendo más de 47 municipios en esta tarde, donde también nos saluda de este lado Luis Arnoldo Loy Alvidres, con el gusto y el placer de todos los días de poder estar aquí detrás del micrófono con este gran equipo informativo. Y síganse reportando ustedes al 614-111-3185, 614-111-3185, puede mandarnos su mensajito acá de audio o su mensajito de texto y con todo gusto se los contestamos. De hecho, la gente ya se está reportando, 614 dice, le hicieron un meme a Betty, por cierto.
5: Mira, a ver. Sí, lo vi.
4: Le hicieron ahí su frasecita, soy responsable de lo que digo, más no de lo que entiendes.
6: El fondo acá.
4: Betty Rico, 2026, un fondo bastante astral. Lo voy a guardar por cuestiones académicas, ¿verdad? Más vale tenerlo y se lo mando a Norma para que lo tenga a la mano ante cualquier situación.
6: Se mató como para una copa que está.
4: Ahorita se lo mandamos.
6: Fotos en copa acá.
4: En tu taza. Ahí se lo mandamos a Gibran para que te lo proyecte por acá en la pantalla y ustedes lo vean. Dice ahora sí el mensajito, buenas tardes, preciosos.
5: Buenas tardes.
4: Desbloquea al Chairo hoy que está con ustedes el Chupa, dice, lo harías muy feliz. Es que la bronca.
5: Es que no se lo merece.
6: ¿Cuál Chairo? ¿Hay un Chairo?
5: Torres, Javier Torres.
4: La bronca. No. Es que no, pues sí, ya no
5: pero
4: está.
5: Pero no, ya se pasó, ya insultos.
6: ¿Pero
5: ya
6: qué pero qué pasaba? ¿Les comentaba o qué?
5: Sí, es que no le gusta que hablemos mal de Morena. No le gusta que hablemos del PAN.
4: No, no, y tenemos gente que generalmente sí defiende a Morena y no hay ningún problema, o sea,
6: nos pero, o sea, todo, les, pero... les comentaba cosas o así.
4: ¿No? Sí, pero ya no comentaba para aportar nada, o sea, haz de cuenta ya era pura tiradera, que la neta, pues no ayudaba no, absolutamente a nadie. Okay. Ya después, ya cuando me insulta, me digo, pues bloqueado, aquí con permiso, ¿no? Continúa, continúa con tu vida. Pues sí, aguantamos vara, sinceramente, y
5: en
4: todas las opciones políticas, pero.
5: Bloqueado, neta. Nosotros le damos voz, pero.
4: No la aprovechó, sí, no la aprovechó.
6: Válgame ese chismecito, no me lo sabía.
4: Ah, pues no, ya te lo sabes. Ahí te vas. Nos llega un audio, a ver qué nos dicen.
7: Luisito, Normita, buenas tardes, ¿cómo están? Oye, Luisito, te mando saludos el Charlie, aquí lo traigo enseguida conmigo, echándonos un bote banquetero, ahí te va la evidencia.
4: Ah, pero míralos.
6: Esas
4: duras,
6: Cindy, esas rojas con blanco como Spider-Man.
5: ¿Cómo esos regalos con la azul?
4: Rojo con blanco, como rojo con blanco, Chivas, como de las Chivas.
6: Pues como de...
5: Ah, dale, como Chivas.
4: Sí, es la primera que se me ocurrió, sinceramente.
6: No, Spider-Man rojo con azul, perdón, pero están muy padres esos botes, traen mucho electrolite, así.
4: Dicen por acá, cuando entre el Chupa, ponle este audio. Ah, parece que ahí hicieron tu intro, a ver.
7: Ay. Ya comió, compañero.
6: ¡Ah, la gran! ¡Hola! ¡Me honra!
4: ¡Hora, loco!
6: ¿Cómo está? No me acuerdo el nombre de ella, pero grande.
4: Oye,
6: grande.
4: ¿Por qué ese reenviado? ¿Dónde lo sacaste? ¿Dónde tienes guardado ese audio? ¿Para qué lo has utilizado? Pregunto.
6: Compañero. Gran, gran.
4: 314 nos dice: excelente tarde, Normita y mi buen sujeto. Golden Totem documentado. Terian del Prián. Jersey de mesero de Playa del Carmen y Tulum. Chayotero de Maru y Bonilla, que tiene hechas garras de Agustín Delgar. De la Tecnológico de las Industrias. Y al rompecorazones del Adrián, primero en el Vivebus, ayer con la ñora encadenada que dijo, hágame la luz a un lado, y luego quieres ir a buscar al Sobapatas. Dice, viernes de ir al Monumental mínimo, ahorita me dan contexto, viernes de ir al Monumental mínimo vaciaron unos 9 botes. ¡Ah, la fregada! Dice, la licenciada María Julia. Dice,
6: María Julia, ándale.
4: María Julia, que sea tu opening este, vamos a poner otra vez para que no lo escuchó.
7: Ya comió, compañero.
4: Así que,
6: grande, grande.
4: Va a estar por allá. ¿Qué pasó con Vicky? Cara.
6: Es que no, ayer que iba llegando yo al centro, vi que se estaba manifestando, dije, todo alcanzo. Okay. La vi yo en medios, pero toda estaba afuera, estaba ella sentada afuera y otra persona adulto mayor amarrada afuera del Palacio de Gobierno.
4: Okay.
6: Y, pues fue a entrevistarla, ¿no? Y ya ella se está manifestando que le devolvieran su camioneta, que porque en otra manifestación se la habían quitado. Y
5: ¿se
6: que,
5: manifestacionó o qué?
6: Pues yo creo que dice que se la quitaron bajo el hecho de que estaba cerrando la calle con la camioneta.
4: Ok.
6: Dice que no, yo la verdad. Pues no, se ha manifestado tanto que...

0: Y me dice, muéveme la... No, le digo, le creo bien.
1: Páseme la receta mejor.
0: Le creo, le creo.
1: Sí, aquí sí, estoy la orden médica.
0: Sí, no, no, mis manos son la cámara, yo nada. Y ya por eso dice esta persona que se comunica, porque sí estuvo divertido eso.
1: Pero pues mira.
0: Pero no, nada de mover blusas ni eso, no.
1: No, no, no, ahora sí que periodismo 100%.
0: No, nomás pues ya ahí se graba, ahí se ve el parche y todo. Y ya, no, pero sí, o sea, todo al alcance, pero... Pues ya no estaban los otros compañeros de medios.
1: Ok, gracias. No lo había visto sinceramente, pero gracias por... Si no sabe que nos mencionen por acá este mensajito.
2: Cayo, buenas tardes, Norma.

0: gracias. No lo había visto, sinceramente, pero gracias por decirnos. ¿Sabes que nos menciona por acá este mensajito?
1: Cayo, okay, buenas tardes, Norma.
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0: justicia estadounidense, las pruebas se acumulan a la vista de todos y todos los días. Baja California, Sinaloa, el piloto del Mayo que tuvieron y dejaron ir, Rocha Moya, que sigue impune, los señalados siguen protegidos y el país sigue pagando la factura. Al gobierno federal le vuelvo a insistir, rompan el pacto con el crimen. Apliquen la ley a los suyos como busquen aplicarla contra la oposición. Cada día que no lo hacen, México pierde seguridad, pierde confianza, pierde inversión y pierde empleos. Las maromas discursivas de cada mañana y sus cortinas de humo ya no ocultan nada, ni engañan a nadie. No traten de insultar la inteligencia de los mexicanos. A los chihuahuenses, a los mexicanos de bien, les pido, no soltemos este tema. Sigamos exigiendo. La memoria es la principal arma contra la impunidad. Porque la patria es primero, no su partido. Defendamos la patria juntos.
1: Pues ya escuchó usted a la gobernadora constitucional del estado de Chihuahua, María Eugenia Campos Galván. Ahora sí que lo que muchos hemos opinado, ¿no?, de respecto al tema, a la temática de Marina del Pilar y de los audios y lo que aconteció con el exgobernador de Baja California, también con su investigación por parte de la Fiscalía General de la República, que decimos todos, pues no se distraiga. Hay un tema en el tintero muy importante, que son esos audios donde abiertamente, ¿verdad?, solicita pues cooperar con el gobierno de los Estados Unidos de Norteamérica, donde abiertamente, pues ahora sí que en las pocas palabras que dijeron la presidenta Yomar García Harfuch, que no explicaron absolutamente nada, donde incluso la gobernadora de Baja California admite que definitivamente sí es su voz, y luego en el segundo audio que dice, vamos a reunirnos por allá en Panamá para poder arreglar esta bronca, etcétera, etcétera, etcétera, no nos haga perder el foco de esta temática importante, como lo puede ser también preguntar por Rocha Moya o cualquier otro político del Movimiento de Regeneración Nacional que esté involucrado ante esta temática. A mí sí me gustó el mensaje de la gobernadora, ya sé que me van a decir, bueno, por lo menos descanso de un mensaje, ah, pues es que eres de PAN, pues por eso te gustó, no, pero coincido con lo que está mencionando, sinceramente, no se nos puede olvidar que hay políticos de Morena que genuinamente están inmiscuidos en temas muy delicados, y yo sé que estoy siendo institucional en decir lo siguiente, mueves para que la Fiscalía General de la República investigue.

0: Fiscalía General de la República investiga.
1: Pero no les pongas un panista enfermo.
0: No, ante esta temática, ¿quién quiere empezar? ¿Adrián o Norma?
1: No, a mí me escuchan todos los días, por favor.
2: A ver, tú, para, tú, bueno, a ver, aquí, primero que nada voy a condenar a Marina del Pilar y a Rocha Moya. Si de mí dependiera, sacrificaría a Rocha Moya.
1: A Marina no.
2: No.
1: ¿Por qué?
2: No, no, pues la metería a la cárcel que pague, porque pues no voy a hacer apología de violencia en contra de mujeres.
0: Lo que tú quieres decir es que si vinieran los extraterrestres y nos pidieran un sacrificio humano, te entregarías a Rubén Rocha Moya.
2: Sí, sin duda.
1: El tributo.
2: No, pues mira, la neta sí, obviamente, sí, hay que considerar el punto que pueden decir, ay, qué casualidad, que cuando están los audios sacan esto. Sin duda, no, hay, es como la el primer tren de pensamiento que se nos llega a todos. Y pues sí, la neta, como siempre, condenar el tema de Rocha y de Marina del Pilar es como, bueno, pues si majadería iba a decir, pero caray, que se investiga a todos por igual,
0: claro,
2: por igual. Pero también es como, o sea, sí que se investiga lo de Marina del Pilar, no se nos va a olvidar, pero también si este vato traía cola que le
1: sí,
2: pisen,
1: claro.
2: Es como,
1: sí, claro.
2: O sea, todos,
0: de acuerdo,
2: todos.
0: Y de acuerdo,
2: o sea,
0: de acuerdo.
2: Y a mí lo que me da risa es que hasta Corral se admiró ayer de que, ¿cómo? Que era malandrín. Y ya hoy como que, ya con las pruebas, todo como que recapacitó, Calderón también lo había acusado a él, se habían peleado, o sea, el tema obviamente es político, coincido en el punto de que no se debe olvidar lo de Marina del Pilar, pero que una cosa esté peor que otra no minimiza la otra cosa, ¿verdad? La redundancia. Entonces sí, o sea, que no se quite el foco lo de Marina del Pilar, pero que no se trate también de hacer este tema como un lavado de cara o de patas,
0: claro,
2: o una sobada de patas, que ya salió Somos MX porque lo tiene dentro de su consejo consultivo, a exigirle inmediata liberación. Mejor exijan que encierren a Marina del Pilar, pero no liberen a este señor, o sea.
1: Sí, que sea una investigación transparente.
0: Correcto.
2: Sí.
1: Y que sí se informe, porque
2: claro,
1: ya ves que ahora con Maru, Rocha Moya, y no han de tardar con Marina si es que se hace alguna investigación, porque ahora resulta que no, pues que lo transparente.
2: Sí, mira, y
1: ¿no?
2: Totalmente en la semana que dijo Harfuch, no, en las reuniones de gabinete de seguridad no hay información sensible, así que...
1: Por cierto.
2: O sea, que lo minimizó.
0: Platícate el mundial, ¿no?
1: Te tengo una solicitud importante. En la mañana yo lo dije y se lo pido a Harfuch con mi corazón.
2: A papi Harfuch.
1: Sí, con mi chiquito bebé. Pues que ya las mesas de seguridad, pues que se transmitan en vivo, porque si la gobernadora
2: puede
1: dar información
2: totalmente
1: a Estados Unidos, ¿por qué no la podemos escuchar, ¿no?
2: La neta sí, oye,
1: entonces,
2: porque
1: ya que sean públicas,
2: pues ya,
1: ¿no?
2: Que sea un stream y ya podemos verlas.
1: ¿Podrás hacerme tú el favor de enviar esa solicitud?
2: Pues voy a enviar esa solicitud directo con Harfuch, ahorita estaría sobándole los brazos, pero no, pues, voy a ver Harfuch si me escucha, voy a hacer un video a ver si me escucha.
1: Ah, dale,
2: pero
1: favor.
2: Sí coincidir, o sea, de que sí, por un lado minimizan el tema de Marina, pero tampoco voy a minimizar el hecho de que este señor tuviera nexos. Ahora, me da mucha risa porque mucho de Acción Nacional y la oposición estuvo dale y dale y dale con el huachicol, y no le sacan algo del huachicol, y es como...
0: Sí, te frenan en seco, la neta.
2: Entonces, sí, que no se olvide Marina del Pilar, hay que seguir dándole, haciéndole memes y fregando, pero también eso no, insisto, no le va a lavar las patas a este señor, y lo más, la verdad es que también es muy poético que sea el que primero que llegó el PAN, o sea, que, ay, no puedo decir ese chiste, pero sí es muy poético que sea pues la figura simbólica que le quitó la hegemonía al PRI previo al inicio de la caída del PRI, y embarradote, pero pues hay que ver, hay que investigar, van a dar pruebas, y sí, no, pues Marina del Pilar que se condene, que se dé un duelo contra Maru Campos, ya que se retaron, yo estaría a favor de un debate entre ellas dos. Pero no, sí, coincidir con la gente, o sea, no dejar a Marina del Pilar, pero no lavar, ni exigir, ni si este señor trae cola, pues que lo...
0: Y no se trata de que si decimos que investiguen a los de Morena, que nos haga panistas, mi gente, decir que nos investiguen al panista,
2: todos,
0: que haga de Morena, o sea, no se distraigan en esa división. Sencillamente es reconocer nosotros como ciudadanos mexicanos que cualquier persona, cualquier individuo que se haya involucrado en este tipo de actividades, sobre todo con las facilidades que es ser un gobernador, un presidente municipal, un diputado, un senador, un secretario, lo que sea, vaya directamente hasta la justicia y si se le aplique una sanción ejemplar. O sea, sí hay que decirlo, por lo menos que se le aplique la ley como es. No se trata de irnos por un partido o el otro, de que si Morena fue más huachicolero que el PAN. No, no se trata de eso. Se trata que estos individuos tengan miedo de hacer este tipo de actividades. Sinceramente, lo digo de todo corazón.
1: Hay consecuencias.
0: Antes de que piensen, ah, es que defienden más al PAN por Morena. No, definitivamente no. Por mí, lo dije en la mañana, como dijo Norma, PRI, PAN, Morena, Verde, PT, cualquier partido que esté involucrado en esto, al bote, sea quien sea. Lo decíamos también con el tema de la gobernadora en el caso de la sierra. Si es culpable y se le demuestra que es culpable, tiene que pagar el precio también por las acciones que llevó a cabo aquí en el estado de Chihuahua. Entonces, no se deje cegar por el fanatismo político.
1: No es culpable la gobernadora, ¿no? Porque pues ya no hay...
0: ¡Ya no hay tema!
2: No,
0: ¿cómo
2: ya no
0: hay
2: tema?
1: Ya terminó, ¿no? Ya, no sé si ya...
0: Yo digo que la firma de la paz fue el comentario de la presidenta. Andaban de visita y listo y se acabó.
2: Pues sí, ya...
0: Ya no la hagan tan famosa.
2: Ya ves, el principal implicado ya hasta otra vez se subió al ring y todo.
1: Sin embargo, sí dijo ayer la presidenta que era traición a la patria lo que había hecho María Eugenia Camacho.
2: Sí, sí, sí.
1: Ah, lo volvió a decir. El problema es que no hubo consecuencias, ¿no? Pero, o sea, podrá decirlo, pero...
0: Y me parece que sí hay que ser muy enfáticos en sí utilizar el traición a la patria en el caso de Marina del Pilar, ¿eh? Sí hay que tener ese caso muy en lo particular con la acción que ella está llevando a cabo, no por ser panista, no por ser de Maru, no porque recibo un chayote de 1,000,000 pesos al mes de gobierno del estado, como ustedes dicen. Voy a decir lo siguiente.
2: ¿Qué?
0: Ya me es diferente, ¿eh? Lo que sí les voy a decir es, yo sí coincido con la gobernadora del estado en ese sentido. Lo que Marina del Pilar está haciendo en la forma, o sea, de hablar con una potencia extranjera para darle información del país, eso sí se escribe y se encuadra como traición a la patria.
2: Yo digo que las dos, y luego las dos son rubias, o sea, traidoras a la patria. Sí, que se den un tiro las dos, un duelo de cuchillos.
0: Ahora,
2: un duelo de cuchillos, Maru y Marina del Pilar. No, yo que las dos acciones son condenables.
0: Claro,
2: okay. Las dos son infames, las dos están mal, las dos dejan, no me quites la visa a Estados Unidos, las dos dejan entrever cómo los tentáculos de Estados Unidos están en cualquier lado, en cualquier partido, cómo cualquier fisura generada por la misma corrupción o lazos que pueda tener algún gobernador, mandatario, fiscal, cómo están las manos de Estados Unidos. O sea, está mal las dos, está de la fregada las dos, que cualquier intromisión o que cualquier... ya sea a través de amedrentar a la gobernadora porque tiene nexos con el crimen, de que le dé info, o ya sea a través de infiltrarse en operaciones terrestres. O sea, a mí lo que me preocupa, y de creo que deberíamos estar todos preocupados, es de tanta intromisión extranjera por todos lados. La verdad es que ni siquiera he abordado el tema del agua y el sionismo, porque necesito entenderlo más, pero digo,
0: hay que investigar mucho de eso.
2: Caray, pues cómo todo el mundo está metiendo la mano al país.
1: Ahí sí coincido en algo con Morena. Eso es a raíz de que los gobiernos anteriores le daban
2: mucha oportunidad. Ajá.
1: Antes sí se podía eso de que vinieran y que hicieran lo que quisieran.
2: Totalmente.
1: Ahora no, desde que AMLO llegó.
2: O sea, y en lo simbólico,
0: pues
2: lo que ¿no?
0: Porque una gobernadora va a confesar.
2: Mira, ahí fíjate, yo...
0: O sea, sinceramente.
2: Yo criticaba mucho esto de AMLO. Neta, o sea, no es como que muy... No es como que seamos muy soberanos, entonces sí, pues yo creo que todo nos debe prender las alarmas, como si hay intentos de intromisión de Estados Unidos y otras naciones en todo el país. Entonces sí está como, ay caray, o sea, a mí se me pone a pensar y ya cosas más conspiranoicas.
0: Y yo sí les voy a decir, o sea, mi punto de vista, o sea, por más que diga Morena que ellos no permiten y sí, no permiten que Estados Unidos tenga injerencia, ahorita lo dije más o menos al aire. El hecho de que puedas presionar a una gobernadora de que vaya a cantar sigue siendo injerencia incluso
2: totalmente
0: para la gente del Movimiento de Regeneración Nacional, ¿eh? Así que son igual de agachones que el PRI, que el PAN, son exactamente lo mismo, porque Estados Unidos le llega un precio a todos, le llegó un precio al PRI, le llegó un precio al PAN, le va a llegar un precio también a Morena, y afortunadamente fue más barato como retirar visas, ¿no? Entonces, sinceramente, también se doblan ante Estados Unidos los de Morena porque ya agarraron por dónde amenazarlos. Entonces, desafortunadamente, créanme que si fuera Movimiento Ciudadano, el presidente también les buscaría por dónde doblarlos. Si fuera el PT, buscarían por dónde doblarlos. El Verde, Somos México, cualquier partido, Estados Unidos va a encontrar la forma de poderlos doblar a todos y cada uno de ellos. Porque ninguno tiene forma de contestar a los Estados Unidos de Norteamérica. Se los voy a decir.
2: No, tenemos la maldición de la vecindad.
0: Sí.
2: O sea, es una dualidad entre, una ambivalencia entre es nuestro principal socio comercial. ¡Ah, qué padre! Y lo, es nuestro principal socio comercial. Así como el meme que va uno del lado de la ventana.
0: En el sol y el...
2: Sí, es lo mismo de ¡qué padre! Pero a la vez, este, pues somos su... no lo voy a decir así tan feo, pero somos su patio trasero.

0: y somos una...
1: Pues que sí lo puedes decir, sí. Porque pues sí es cierto, o sea, incluso soy siempre, Yankee para muchas cosas, pero es la verdad.
0: Siempre ha sido así el tema, entonces sí, que a lo mejor ahora, desde el tema de AMLO, haya al menos discursiva o simbólicamente el hecho de la soberanía. Que yo, aquí, ojo, no estoy justificando, estoy tratando como... Siento que lo que hacen muy simbólico, colectiva en la gente, ese arraigo nacional, pero en los hechos, pues vemos que hay lunares o donde puede premiar como una Marina del Pilar, como el tema de Rocha Moya, como muchas operaciones que siguen teniendo, pero hay mucho este ánimo como en el discurso narrativo de la soberanía y así, entonces... creo que también por eso Estados Unidos está actuando de otra forma, porque anteriormente ni siquiera se hablaba de eso,
2: no.
0: O sea, era algo como oculto, o sea, realmente, no digo que esté bien ni que esté mal, simplemente antes no teníamos eso en el mapa, no teníamos eso en el radar, si había intervenciones o capacitaciones, nunca, o sea, yo no tengo recuerdos de haber escuchado que estaba mal o declaraciones. A lo mejor sí, si las había, empezaron de noche.
2: En la oscurita, ¿no?
0: Como que este tema narrativo de impulsar el proteccionismo, el nacionalismo, es nuevo, es a partir de esta era de nuevos gobiernos. Entonces, pues una cosa es lo que se dice y otra cosa son los
2: hechos.
0: Pero
2: qué lástima que estemos hablando todos los días de este tipo de información y no de lo bueno que hace el gobierno federal. Porque todos los días es información nueva de un escándalo diferente. Todos los días, y así hemos estado desde hace 2 años.
0: Entonces, sí, pues es que el tema es que lo que jala es la carnita, el escándalo, pues lo picoso, sí, pero... porque al chile, yo reporteo la mañanera y todo lo bueno lo escuchas y dices...
2: Eso. A eso voy.
0: Y no lo reportas, ya, las preguntas, y ahora sí, pum, pum, pum, y nada más, y
2: ¿qué vende? ¿Qué es lo que escuchas de la mañanera? Las preguntas.
0: Las preguntas, sí, o sea, escuchas toda, pero ¿qué es lo que reporteas? Los fregazos. Yo ¿sí? Me digo a mi esposa, me voy a levantar porque hoy la mañanera va a estar en llamas. La neta esperaba más...
2: carnita.
0: Más carnita, no, claro, pasaron un video.
1: Ahí con su jugo viendo.
0: No, con el café así, no, ay, no manches, pues me hubiera esperado a los clips.
2: Ya que te he dicho.
0: Sí, pero realmente sí, o sea, hay mucha info, muchos datos, pero la verdad.
2: Sí, la grilla mata todo.
0: Sí, o sea, es como yo, ay, qué padre todo lo que hicieron en Tulum, pero, ay, pues aquí qué importa, a lo mejor fueron datos de Chihuahua, va, y aún así como reportero dices, ay, me esperaba el comunicado. Ajá. Entonces, sí, claro. Y siempre ha sido así, los datos, las
1: cifras. Los fregadazos son los chidos.
0: La carnita es lo que la gente leemos, incluyen. No leemos ni los boletines de
1: incluido de también, o sea, también sí. Fue parte de, no crean que no lo soy, sinceramente.
0: Pero sí, lo que mantiene el foco en el tema de la mañanera, pues son los misiles que se avientan desde ahí o los que se reciben de otro
2: que
0: lado.
2: Que ellos mismos se hacen, porque la verdad no hay medios de comunicación en contra en esa mañanera. Es que la mayoría están a favor y son

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0: 1:36 de la tarde, mi gente, y gracias por continuar en sintonía de Noticiero Vespertino, La Patrona 94.1. Tengo mensajes, ese los leo rápidamente. Nos dicen por acá en el Facebook, a través de La Patrona de Chihuahua 94.1. Meni López nos dice, corrupción es corrupción, no se trata de quién es peor. Estoy completamente de acuerdo con ese mensajito, completamente de acuerdo. Dicen, qué rollo, también ayer estaba viendo un video de la señorita Andrea Chávez, donde dice que el concierto de Ricky Martin nos salió en 41 millones. ¿Será cierto? Mejor hemos traído a Rammstein. Y luego ya vieron también lo que salió el Pony en Latinus, ya no sé si creerle, nos dicen por acá.
1: El Pony.
2: Sí. ¿Pero qué decía? Yo también vi que era...
0: Yo no lo vi.
1: Pues no, no, importante.
2: Lo único real del Pony Lara es que una vez se cayó en el Congreso y hasta casi tira la curula, y hay un video que cada que no sé qué hacer con mi vida, lo veo, neta. Véalo, es Pony se cae en YouTube, es... Está grande, un saludo a Roberto Lara. Grande, grande, voy a subir ese video. Ese video me da vida. Sí.
0: A recordarlo, dices. 614 dice, yo creo que muchos pondrían en duda su heterosexualidad si tuviéramos la posibilidad de interactuar con Papi Harfuch. Al menos yo pediría ser su petirrojo porque Robbie no se lee tan sumiso, dicen por acá. Pero algo que... Es que sí está muy carita, la neta. Y luego el vato está mamado, y luego el vato se ve chido de traje, y luego te dicen el Batman
1: ya,
0: mexicano.
1: Déjenlo en paz. Ya.
0: No, en buen plan.
2: La verdad, mira, su único defecto es que es poli.
1: Su único defecto es que no está investigando Marina del Pilar en este momento. Me está rompiendo el corazón.
2: Que te haga así.
0: Y el corazón de la justicia lo está rompiendo también.
1: No.
0: Eso no se hace, Harfuche, eso no se hace. Pero algo que también mucho pudiéramos pedir es la mejor forma de ser congruente entre el cambio y la esperanza que decían ser para México. Actuar de forma legal contra todos. Estoy de acuerdo, y no es nada personal en contra de Morena. Digo, pues sí, si usted ya tiene la capacidad de investigar al político que sea, háganlo. Uh-huh. Incluso si es dentro de tu propio partido. La neta, yo te daría la credibilidad, toda la credibilidad posible. Decir, mira, encerró a misma gente de su partido, como Peña Nieto, e igualititito, les daría muchísima credibilidad. Lo digo sinceramente, de todo corazón, 614 dice, y es que esa es la parte de patriotista que a nosotros nos hace falta, tú lo decías en programas anteriores, la neta, varios de este país desearían por mucho vivir en Estados Unidos que en México. Uh-huh. No, sí, sinceramente, y al político le puedes preguntar de cualquier color, va a preferir vivir allá. Se los digo inmediatamente. Los rascacielos nublan la ideología inmediatamente y las comodidades del capitalismo. 614
1: es como
0: dice.
1: Como cuando les dijeron, no vayan al mundial, y ahí están todos.
2: ¡Hora! Si hubieran dicho, vayan al mundial, es a fuerza ir. Sí.
0: No, vamos a ir. No, vamos a andar yendo para allá. 614 Páguenlo, dice: no. Si quieren vivir con un narcogobierno que empoderó al crimen organizado y hoy ambos saquean al pueblo de México, sigan con Morena y vivan su infierno. Dicen: volvemos a lo mismo. Para unos la ley es rápida y expedita. Y con otros está dormida y condescendiente. Dice Ernesto Rufo, Apel no es un gobernador más, es el hombre que en 1989 derrumbó al partido 8. Del Estado, o sea, el PRI, y abrió la primera gran grieta de un régimen que se creía eterno. Le hizo igualito, Luis, habló como la presidenta, dicen por acá. Es que sí, ya me salen muchos clips. Ya no me sale nada de Messi, ahora me está saliendo un chorro que mira, bobo, ya no me sale eso, me está saliendo mucho de la presidenta.
2: Dios, da y Dios quita.
0: Te hicieron un meme, 614 dice, cada mañana, Adrián, esperando la mañanera.
2: Ándale nomás que con un cafecito.
0: Ahí se los mandamos a los que no están viendo en Facebook. Acá se lo mando a Norma para que se lo reenvíe a Gibran. Tenemos ya el de Betty, tenemos ya el del Chupa. Oye, se te ve bien ese estilo,
2: Sí, acá.
0: Parece acá uno de los Blues Brothers o algo así. Se ve bastante, bastante bien. Gracias a las personas que se están reportando al 614-111-3185, porque tenemos más información. Porque precisamente hablando de la detención del exgobernador de Baja California, Ernesto Rufo Apel, con una investigación de la Fiscalía General de la República relacionada con un presunto esquema de contrabando de hidrocarburos, su abogado rompió el silencio. En declaraciones a medios aseguró desconocer los motivos específicos de la captura y afirmó que su cliente contará con defensa legal y cuestionó el operativo realizado por las autoridades. Así que usted escuche, por favor, el video del abogado.
3: Comentó alguna ocasión, sin darme más detalles, ante la Fiscalía en México, por un asunto de que había confusión de lo del huachicol, les aclaró que él no importaba, que él nada más compraba y que todo lo demás lo hacía. Él no tenía nada que ver con lo que se vendía o se hacía en México o a quién se le vendía. Quiero suponer que no es por eso, pero para que hayan hecho un operativo de este tamaño, pues quiere decir que algo le están imputando. Yo creí que era la Fiscalía aquí. Lo alcancé a ver, pues venía así como de paisano, como cualquiera de nosotros. En cuanto me vieron que hablé con él tantito, lo rodearon, lo subieron al carro otra vez, se bajó una señora o señorita, que yo creo que es abogada, y de ahí salió con un papel, pienso que se lo llevaron a Tijuana, y para de ahí tratar de llevar a México y impedir que declare aquí o que aquí se posicione. No, nunca entró, lo trajeron hasta aquí.
4: aquí a las entradas.
3: Aquí a la mera entrada pidieron instrucciones, quiero suponer. Como vieron que llegué yo, a lo mejor quiero pensar que ya estaban haciendo algo.
4: ¿Eran uniformados?
3: Uniformados de la FGR y apoyados por Marina. Es que tienen que dar razón a alguna de las autoridades de cómo fue la aprehensión, si es que existe la orden de aprehensión.
5: Licenciada, ¿cuál es el siguiente paso para Ernesto Rufo una vez que se comete esta detención? ¿Va a haber una defensa?
3: No, tiene que haber una defensa, forzosamente, no tengo que ser yo necesariamente, sobre todo si está en la Ciudad de México, hay que ser práctico, de alguna gente lo puede apoyar allá. Desde mi punto de vista, por las cosas que yo sé, no tiene nada que ver, a lo mejor los apellidos están por otro lado, no en el... Lo que yo sé es que había 200 y tantas empresas como la de él, y cuando entró el presidente López Obrador, las eliminaron casi a todas, menos a las que se ampararon, y quedaron 9. Una es la de él, donde él es accionista, no es el totalitario. No les sé decir más porque no sé ni el nombre de la empresa, que no sea de la prensa.
5: ¿Algo más que le gustaría agregar o
3: comentar? No, pues que es... Yo creo que traen muchos problemas a nivel gubernamental, ellos hacen y deshacen con la fiscalía, entonces... Pues es una cortina de humo, quizás. Lástima por el amigo, porque va a perder días privados de su libertad indebidamente. Ojalá sean pocos. Ojalá me equivoque y lo suelten en Tijuana o llegando a México.
0: Oigan, es que me parece a mí medio muy mal gusto, sinceramente, que notifiquen a un abogado en viernes. Ningún abogado jala en ese día, loco, la neta, por eso no sabía nada del señor.
2: Falta,
0: sí, Milik, no, ya, brinca para otra semana, Milik, y son vacaciones de los tribunales, hasta regresando de vacaciones.
2: Lo agarraron en el bar como a los abogados de Betty la Fea, que se la pasaban en las cantinas. La neta, así se me figura.
1: No, es que sí, de los abogados no estés hablando.
2: ¿A poco no son así?
0: Pues no son mentiras, sí, no son...
2: Yo no soy abogado, pero he visto abogados.
0: No, y los abogados.
2: Conozco esa fauna.
0: Y ahí resuelven los abogados, sinceramente, casi nada se resuelven juzgados. Llegan y en el juzgado y de la barra, y con todo gusto se resuelven muchísimas de las problemáticas que hay en los juzgados.
2: Sin duda.
0: Y con eso. Pero en viernes, por favor, no me los moleste. Es viernes de abogacía. El viernes de abogacía se trata de disfrutar de una bebida refrescante desde las 10 de la mañana con tu buen cigarrito y esperar a que los juzgados decidan los temas. Sí, y sentirte así gángster. Le marcan. No.
2: Subir videos hablando en chino.
0: No, Milik, lo vemos el lunes.
2: Sin falta,
1: o el martes.
0: Sin falta, Milik, porque no, las impresiones cuestan, es un peso.
2: Son 10,000 varos de copias.
0: Y lo necesito ya, porque si no, se atrasa muchísimo el juicio, le transfieres a tu abogado 5,000, 10,000 pesos, y se lo va a gastar en la cantina. Así que, feliz día viernes a todos los abogados.
2: Un abogado que me invita al toreo ahorita. Que traigan.
0: Vas a encontrar varios.
2: Oigan, fue quincena, abogado, deben de traer anticipos, no se hagan patos.
0: Sí, eso sí es cierto.
2: Oigan,
0: ¿eh?
2: El Pato Merlín, si me acordé, ya, qué rápido.
0: No, pues es que el Pato Merlín... Conoció a la presidenta y se le empezaron a caer las plumas, ¿viste?
2: ¿Ya tiene casa?
1: Sí, la presidenta le dio una casa.
0: Nomás al Pato. Ah, te crees.
1: A la familia. Oye,
2: nada, que Navidad acá.
0: Que parece lo tuviera el chavito. Ay, ¿quién le diría que, mira, lo estábamos engordando para las fiestas?
2: Para Navidad, pero bueno.
0: Ya no te podemos hacer nada al símbolo de este mundial.
1: Hoy va a tener o tuvo audiencia ya, allá en el altiplano, creo que ya.
2: ¿Pato Merlín?
1: No. El exgobernador detenido.
2: ¿Duarte?
1: No.
0: Rufo.
2: Ah, Rufo.
0: Rufo. Entonces, sí, pues ahí sí va jalando. Ahí no hay vacaciones tampoco, no se preocupen.
2: Ahí en la mañanera, lo que dijo Papi Harfuch era que tenían más de un año investigándolo.
0: Uh-huh. ¿Simon? Sí,
2: y cuando le respondió un tuit a Calderón, la presidenta, para no variar, de que negaba que sea un tema político, y dio varios ejemplos, ¿no? De, por ejemplo, yo no sabía ese jale que... No sé, ¿acuerdan de un alcalde de Tequila, en Jalisco?
1: Ah, sí,
2: que quiso extorsionar a José Cuervo y a Carnal. Así.
0: ¿Ah, neta?
2: Eso sí, y era de Morena, y dice, no, ese lo metimos al bote y es de Morena. Y yo, ¿a poco ese vato era de Morena? Pero sí me realiza, ajá, y sí te... Carnal, ¿cómo va a ser extorsionado a José Cuervo, papi? O sea, le hablaron a la presidenta, yo creo.
0: Bueno, fallas el 100% de los tiros que no intentas, ¿no?
2: Pero bueno, el punto es que comentó eso este vato, que tenía un año investigándolo.
0: Órale.
2: Negaba eso, que también a los de Morena meten al bote. Entonces, a lo mejor en un año te cae Marina en Pilar.
1: Y Rocha Moya.
2: Bueno, Rocha, ¿cuántos meses lleva? Ya va a ser menos. Ya cuántos años.
0: ¿Y hay elección para Sinaloa, no?
1: El problema es que... A ver... ¿Le están pagando?
2: Pues en licencia se supone que no, ¿no? ahí a ver, hay un abogado que esté de la
0: que no cantina, esté en viernes social,
2: que no esté en viernes
1: o que vaya para
2: este, no, pues en teoría no, porque bueno, esto yo lo desconozco, no soy abogado, pero pues dejas la licencia y el que cubre tu cargo pues se le paga con eso que te pagan a ti, ¿no? En teoría.
1: No sé.
2: O sea,
0: sería lo lógico.
2: Sería o igual como los.
1: Pero por ejemplo, Insunza sí sigue recibiendo su
2: pago. Ah, no, pero ese pusilánime no ha renunciado ni nada, nomás va, se esconde en su rancho y luego pone los, no puedo decir majarías, pero pone los posts más pretenciosos, para no decir la palabra con M, y así como si fuera un intelectual de la historia mexicana, neta, ser despreciable, no ha pedido licencia, pues sí sigue cobrando.
0: Sí, sí.
2: Él está aplicando acá la...
1: ¿Qué
2: la
1: espera, de... Congreso de...
2: El senador.
1: El Senado para...
2: El senador.
1: Pues para allá...
2: Ya que ¿votarlo? Lo... Órale, papi.
1: ¿Y a quitarle el fuero?
2: Quitarle el fuero, pero sí. Y sí, ese sí sigue
1: ¿y
2: cobrando?
1: ¿Y a él tampoco lo están investigando?
2: No.
1: ¿O sí?
0: No.
2: No sé, yo creo que no.
1: ¿Por qué no? La pregunta...
2: Déjame la hablar a Harfush.
1: Sí,
2: digo,
1: Ernestina.
0: ¿Qué te contestará? ¿Qué quieres, chupa?
2: Que me explota el teléfono.
0: 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No se vaya a despegar porque todavía tenemos un tema que tocar aquí con nuestro compañero Adrián Sánchez. Ahí leemos los mensajitos y regresamos.
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0: decía, se quejaba del cruising. Bueno, de hecho, yo lo vi en medios, en Azteca y... Ay, bueno.
1: Le invitamos un día para compensar eso.
0: Sí, bueno, yo lo vi en otros medios. Dije, ah, mira, lo ya busqué el video de la creadora. Y se quejaba del cruising, que porque en la deportiva lo hacen, que dejaban preservativos ahí tirados. Okay. Pero el tema se hizo... Es todo el contexto de cómo llamamos el cruising. Se hizo muy viral y mucha gente de la comunidad LGBTQ+, se enojó, se sintió ofendida porque ella decía que la práctica del cruising generaba que se esparcieran enfermedades de transmisión sexual por toda la ciudad. Pero ya ves bien el video, nunca dijo nada de las personas de la comunidad, solo se expresaba que las personas que hacían cruising, pues era peligroso, se quejaba de que dejaban los preservativos al aire libre. Luego en una rueda de prensa un reportero le preguntó a un activista trans, pero estuvo ahí, como hubo como que confusión, porque le preguntó por los dichos de esta creadora, que ella decía que el dejar preservativos al aire libre generaba, problema. Entonces ya la activista explica, la neta yo saqué todo porque está chido una explicación de cuánto dura el VIH al aire libre y te da toda una explicación, okay. Pero fue una confusión, o sea, ella condenaba la práctica del cruising y decía que eso generaba, a mí una parte de su discurso sí se me hace como que genera estereotipos negativos para las personas que tienen alguna enfermedad de transmisión sexual. Pero ya fuera de eso, agarré yo la cura y dije, ay, pues la verdad es que la deportiva está cerca de donde yo me muevo y cada que tengo oportunidad voy, paso a mi perrita o voy, hago ejercicio. Entonces dije, voy a ir y me voy a grabar, porque estaba muy reciente. Fui a caminar, me llevé el tripié, me acosté ahí en una de estas. Y ya no me puse a hacer el ejercicio de dónde...
2: ¿Y encontraste algo?
0: No, sí había basura, pero no encontré preservativos. Okay. Y luego en los comentarios me dijeron, pues recoge la basura, marrano, no nomás la... Y dije, si es cierto, a la otra que haga video, me voy a llevar y voy a recoger la basura.
1: Pero ya Brendario ya limpió, pues por eso no encontraste nada.
0: No hay bronca. No, fue...
1: ¿Fue antes? Antes ya estaba limpio.
0: Fue antes que fuera. Y la parte donde yo estaba, pues no había... No, o sea, había basura, pero no había preservativos. Y bueno, el tema del cruising no es novedad. Yo desde la secundaria sabía que eso pasaba, pero no sabía que el nombre que tenía. Porque,
1: o sea, es un rapidín.
0: Sí, es un rapidín, prácticamente.
1: En escuela católica, un rapidín.
0: El tema es que, pues, lo hacen en la deportiva, lo hacen en los baños, lo hacen... Y es un... Digo que es un tema que tiene muchos años, incluso... Yo me acuerdo mucho una rueda de prensa del... encargado del deporte cuando Javier Corral.
2: Sí, yo también me acuerdo.
0: Y lo decía como novedad, así de, no, es que la deportiva hacen esto en los baños. A ver, no se puede leer al aire.
1: Sí, creo que sí lo pueden leer. A ver, entonces, dale. Nos dice, pero es que antes lo llamábamos andarse fajeando con la novia y tengo ya casi 40 años y siempre ha sucedido y de hecho más en la deportiva. De hecho, hace un rato se hizo muy viral una nota en la Watch, precisamente la de la Colón, donde se dan unos buenos ataques tipo Hunter de Pokémon.
0: Pues había un video de hace muchos años en la Facultad de Ciencias Químicas cuando todavía estaba en el Campus 1. Porque ya está en el campus
1: sí me acuerdo.
0: De una pareja de estudiantes que estaban teniendo, pues, no... pues, estaban teniendo contacto íntimo y un grupo de alumnos los grabó desde arriba. Creo que todavía no existía la ley Olimpia.
1: No, ni rollo.
0: Fue hace varios años, tío, no existía la ley Olimpia. Y estuvo... Era demasiado...
1: ¿Cómo en el 12?
0: Explícito.
1: En el 15, sí. Yo todavía estaba en la universidad cuando salió ese video.
0: Y algunos estudiantes lo grabaron desde arriba y todo. O sea, el tema es que el cruising, pues, siempre ha existido. Uh-huh. Sí, puede ser un rapidín o un faje, y ya no, yo fui a la cura, ¿no? A agarrar ahí de mula.
1: Pero traías el short, o sea.
0: Sí, pues que iba a hacer ejercicio, o sea.
1: Ahorita nos preguntó, Rui, escucha, ¿dónde dejaste? No podemos decir cómo le dices tú al short, pero...
0: El cortishort.
1: El cortishort.
0: No, pues ahí está en la casa, ahorita, es que, pues cuando ando en las... Cuando ando reporteando así, yo, neta, yo por mí andaría en cortichorti y guaraches, pero no, se me hace que no.
2: No está permitido.
0: Se hace que no me van a dejar entrar a
1: las... No puede porque después se enamoran de las piernas de chumpa allá del Congreso. Antes de comenzarnos a despedir, tenemos unos mensajitos.
3: Aquí en la deportiva, cuando estaba antes la alberca olímpica, en la deporte. O en el parque Los Palitos, allá por la Ortiz Mena.
0: ¿Saben dónde más? En el Parque Lerdo también.
1: Sí, dice de ese video hablo, donde tú saludabas, no puedo decir lo demás. Eso
0: que estaba pasando. Sí, a mí cortishort, aquí al aire y ya.
1: ¿Qué nos dicen por acá? Cortishort.
4: No nada más en la deportiva, en el parque, los tronquitos, mira, o los palitos, en el Ortiz Mena también, ahí era muy común.
1: No, pues si te sigue a Santa María Reina la iglesia, compórtense bien.
0: Oigan, de hecho, tan era, hey, aquí, por la oscuridad, ¿no? Yo era muy niño, yo ni manejaba ni tenía carro. Porque cuando estaba en la secundaria, me acuerdo, y ya después en el bachi, que los que tenían iban, se iban al Release, que era ahí, era como un solote, hotel, ¿no? Al aire libre, un hotel.
2: Claro, cuando podías entrar con el carro.
0: Ajá. Antes de que tuviera toda la infraestructura que tiene Release. Problem de Chihuahua.
2: Los políticos eran.
1: Cruising. Basura. O si no va a ir Brenda Ríos por ella, ¿eh? Así que póngase bastante. Va a comenzarnos a despedir, agradecerles a todos ustedes y decirles que el Colegio Inglés de Durango Campus Chihuahua es...

0: La estructura que tienen Relly. Problem de Chihuahua.
1: Políticos eran.
2: Producing. Basura. O si no, va a ir Brenda Ríos por ella, ¿eh? Así que póngase bastante. Va a comenzarnos a despedir y agradecerles a todos ustedes y decirles que el Colegio Inglés de Durango Campus Chihuahua es un innovador espacio educativo donde la excelencia académica se encuentra con la riqueza cultural.

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2: Una forma de asegurar la calidad de los ingredientes que estamos consumiendo es prepararlos nosotros mismos. Por eso, hoy nos acompaña el cocinero tradicional de Campeche, Rafael Meneses, para preparar nuestro propio jamón artesanal en casa.
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2: Bienvenidas y bienvenidos a Revista del Consumidor Radio. Hoy nos acompaña el cocinero tradicional Rafael Meneses, pilar de la cocina mexicana del estado de Campeche, para preparar la tecnología doméstica del mes, jamón artesanal. Bienvenido, chef. Gracias por aceptar la invitación.
4: Muchas gracias por la invitación. Y para empezar con esta tecnología, los ingredientes que vamos a necesitar son 2 kilogramos de lomo de cerdo o pierna, 200 mililitros de agua muy fría, 150 mililitros de concentrado de apio licuado y colado, 45 gramos de sal de mar, 25 gramos de miel, 4 gramos de pimienta blanca y 1 gramo de laurel molido. También ocuparemos un rollo de papel film, hilo de algodón o pabilo grueso, una jeringa de cocina de 20 mililitros, un termómetro de sonda o digital, una bolsa resellable de grado alimenticio y un recipiente hermético con capacidad de 2 kilogramos. Comenzamos licuando el apio con poca agua, colamos y dejamos enfriar. Para preparar la salmuera, disolvemos el jugo del apio, sal de mar, miel, agua fría y las especias hasta disolver completamente. Ponemos la carne en una charola o topper e inyectamos la mezcla por toda la pieza, en espacios de 2 a 3 centímetros. Masajeamos la carne amasándola o golpeándola en un tazón frío durante 30 minutos hasta que absorba el líquido y se sienta pegajosa. La idea es distribuir toda la salmuera para evitar que se reproduzcan microorganismos. Lo refrigeramos en un recipiente hermético durante 24 a 32 horas. Para su formado y compresión, lo moldeamos de forma cilíndrica con las manos, hacemos nudos con el hilo cada 2 o 3 centímetros y vamos a envolver 10 veces con el papel film hasta que quede compacto y firme. Para la cocción, calentamos el agua entre 78 y 80 grados Celsius. Sumergimos la pieza y colocamos un poco de peso encima para evitar que flote y cocinamos aproximadamente por 2 horas. Retiramos únicamente cuando el centro del jamón marque de 70 a 72 grados Celsius. Una vez pasado el tiempo, lo llevamos inmediatamente a un baño de agua con hielo durante 30 minutos para el choque térmico y así cortar la cocción. Lo colocamos en una bolsa hermética y en un recipiente para llevarlo a refrigeración de 12 a 24 horas. Le retiramos el plástico y cortamos en rebanadas. Si quieres que tu jamón tenga un color más intenso, puedes añadir 5 ml de jugo de betabel concentrado a la salmuera. Y ojo, nuestra receta es 100% casera y no tiene conservadores sintéticos, por lo que su vida útil es de solo 5 días en refrigeración. Además, para que no se oxide con el aire, solo rebana la porción que te vayas a comer en el momento. Fresco, natural y directo a la mesa. Anímense a prepararlo y cuéntenos en nuestras redes sociales cómo les fue. Además, les invitamos a ver el proceso de preparación en nuestro canal de YouTube Profeco TV. Soy el cocinero tradicional Rafael Meneses López y fue un gusto cocinar con ustedes en Revista del Consumidor Radio.
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0: Las 3 de la tarde con 14 minutos aquí en la 91.1, la patrona de Huachuchi. Yo soy Lolis Loya y los voy a estar acompañando esta tardecita. Y acabamos de escuchar esto que se titula 16 toneladas con, a ver, con Su Majestad La Brisa. Unas buenas cumbias, ¿verdad? Y pues ya se sabe en el número de cabina 649-101-1010 para que soliciten sus canciones favoritas.
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0: Hoy viernes 17 de julio estamos festejando el santo de San Alejo, Generosa y Pompilio. Muchísimas felicidades a todas las personas que están celebrando su santo o que están cumpliendo años. Muchísimas felicidades.

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Y estamos escuchando esto de la fiera de Ojinaga, basta. Por aquí vamos a ver qué nos marcan las efemérides el día de hoy. Hoy 17 de julio, vamos a ver las efemérides. Un 17 de julio de 1556 fallece Bartolomé de las Casas, dominico español, obispo de Chiapas y defensor de los indígenas americanos. Y un 17 de julio, pero de 1928, es asesinado el presidente electo de la República, Álvaro Obregón. Por eso el día de hoy se pone la bandera hasta media asta. No sé si aquí pondría.

en 1955, un 17 de julio. Y también por acá nos marca un 17 de julio del 2005. En el incendio de la Riva de Salaices fallecen 11 miembros del retén de Cuayugado, España. Bueno, pues estas son las efemérides que nos marca el día de hoy. ¿Qué les parece si ahora escuchamos algo de Carin León? Algo romántico, esto es, Y ahí estabas tú.

Y ahí estabas tú. Bueno, tenemos mensajitos esta tarde de nuestros radioescuchas. Y nos dicen hola, buenas tardes, para saludar a una muchacha guapa de Aguazarca y dedicarle una canción con los sonoreños del Compatico, Atributos. Así se llama la canción, de parte de un admirador. Gracias y saludos para usted. Bueno, no nos dicen quién es la muchacha guapa de Aguazarca. Bueno, pues todas las muchachas guapas de allá de Aguazarca, mire, aquí les dedican esta canción Atributos. Y también, a ver, tenemos por acá más mensajes. Dice, hola, Lolis, para que me complazcas con una canción de los Tigres del Norte, Como Aceite y Como el Agua. Saludos para ti. Gracias, linda tarde. Gracias, gracias. Y claro que sí, ahí vamos a agregar sus canciones a la lista de reproducción.

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2: Ya estamos de vuelta aquí en la 91.1. Nos fuimos un momentito del aire y se nos fue tantito la luz por acá. Es que esa lluvia está muy próxima y está ocasionando bajones de luz. 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

0: Tenemos mensajitos esta tardecita. A ver, nos dicen para pedir una canción, la de Dime Dónde, Dime Cuándo. Claro que sí. Ahí vamos a buscarle su cancioncita. A ver, por acá también tenemos una llamada. A ver, vamos a ver si se escucha. Bueno, bueno.
1: Buenas tardes.
0: Buenas tardes.
1: Oiga, para saludar aquí a unos camaradas que van a echar unas burritas.
0: Ah, muy bien, ¿sí?
1: Aquí en Gordita, burrito de Lali, que es...
0: Mire, nos acaba de meter un gol. Ándele, muy bien, pues oiga, provechito, ese, provechito.
1: Para pedir una canción.
0: ¿Sí? ¿Qué canción?
1: Hay una bonita con los plebes del rancho.
0: Plebes del rancho. ¿Cuál quedará?
1: No, pues cual sea, una que sea bonita.
0: Pues tenemos aquí, rapidito, tenemos la de Te Voy a Olvidar, Amarga Derrota, Qué Caro Estoy Pagando.
1: Pues cual sea, nomás que sea, plebes.
0: Muy bien, bueno, ya lo agregamos a la lista.
1: Ay, un saludo para usted y aquí para Luis y Armando y yo.
0: Muy bien, ¿y quién es yo?
1: Chabelo Bruce.
0: Muy bien. Bueno, pues un saludote para todos ustedes y ahí en un momentito le ponemos su canción.
1: Un saludo para ustedes de la radio Tadena y te pasó la radio de Huachoshi.
0: Muy bien, gracias, gracias.
1: Bye, hasta luego.
0: Hasta luego. Bueno, pues provechito, provechito igual para todos nuestros radioescuchas, donde quiera que estén y si están comiendo, provechito. A ver, por acá teníamos otro mensaje y nos dicen, hola, buenas tardes, para saludar a Cefe Cruz y Alejandrina, a Marín Cruz, a Antonia Untiveros, para Marcelina Holguín. Es todo de parte de Cruz Martínez y un saludo para ti también. Y me pone una bonita canción con los alameños de la sierra, la canción El Pelotero. Y muchas gracias. Claro, claro, claro que sí. Ahí le ponemos su canción. ¿Y qué les parece si nos vamos de voladita con esto de Dime Dónde, Dime Cuándo?

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1: Hay canciones que guardo en mi repertorio con mucho cariño, con mucho amor y con muchos recuerdos. Pero hay canciones que definitivamente han marcado mi carrera. Y esta es una de ellas. Espero que tenga un lugar también especial en sus corazones. Esta canción se llama Quiero y Necesito. ¿Cómo dice, muchachos? Por favor.

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